Dolores. Un buen zapato respira contigo. Así es que ya lo sabes. Y bueno, te voy a seguir dando tips para esto. Vámonos con esta canción que mi querida Pelucita hermosa, ella está pues en Amistades por el Mundo. Dice ella, a ver, ¿dónde está? Aquí está, ¿dónde está? Ya se me perdió. Ah, no, aquí está. Morenita, yo quiero la rolita de la Pelusa dedicada a la jefa Almis desde mi Blanca Mérida, Yucatán, México. Les mando besos y muchos apapachos. Ay, ay, ay. Vamos entonces con Superlamas y la Pelusa. ¡Ea! No te vayas, esto es el Expreso Blast de fiesta.

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1: Oigan, qué lindo que de verdad nos manden un mensaje desde allá de España, que sabemos que pues ahorita ya están ahora sí como dispuestos para dormir, pero ¿qué les parece si lo ponemos para que lo escuchen? Es de mi querida María Dolores, así es que adelante, María Dolores.
2: Buenas noches, mi gente bonita de México, linda, que tengan una noche muy bonita. Un abrazo para vosotros, son buenas tardes. Nosotros buenas noches. Venga, que tengáis una bonita tarde, que os quiero, gente bonita, que os quiero de verdad, y si todo va aquí, déjame.
1: Muy bien, mi querida María Dolores, muchísimas gracias por estar aquí atenta, pues, a nuestro programa del Expreso Blast de fiesta. Y vamos a mandar un saludo para Isa CM allá en Puerto Rico, no, en Costa Rica, perdón. Ya te ando cambiando de país. En Costa Rica, allá está nuestra querida Isa, y le mandamos un grandioso saludo rico y sabrosón, ¿verdad? De parte de la Morenita Norma Blas y de todo el staff del Expreso Blas de fiesta. Y bueno, también vamos a mandar saludos para Lobito, para Paola la Diablita, también para... A ver, así es el... ok. Para Pelucita, vamos, grupo, a mover el botecito con la pelusa. Ah, sí, todo el mundo está bailando la pelusa. Así es. Y bueno, ¿qué les parece si les pongo otra canción para que, pues, sigamos con la bailadera, verdad? Hot Chop Cuts. ¿Qué les parece? Vámonos directo con esa canción. Estás en el Expreso Blast de fiesta.

Continuamos, claro que sí. Oigan, estaba viendo acá en las redes sociales, llegó el circo Ataide Hermanos a Mérida. Y el gobierno, el ayuntamiento de Mérida, lo clausuró. Y bueno, se está sospechando que porque no le dieron mordida a la Ceci, bueno, no lo sé. Pero déjenme decirles que, pues sí, en todos establecen, cuando llega algún circo o alguna obra o algo que sea en un lugar público donde hay niños, donde hay mujeres, donde hay personas que van a asistir a ese clase de eventos, pues siempre se extiende un permiso, creo, de sanidad, un permiso pues, de piso, un permiso, bueno, todos los permisos que se requieren, ¿no? Para poder subir y hacer el show, que es lo que interesa, ¿no? Y de ahí se mantiene mucha gente. Definitivamente son personas de circo, personas que tienen mucho esfuerzo para poder levantar su carpa, para poder ensayar, no estando en su lugar de procedencia. Yo creo que sí hay que tenerles un poquito como que de estima, ¿no? Y también darles pues todo el apoyo, porque realmente vienen a divertir a la comunidad. Y bueno, yo creo que sí debemos de unirnos, unir la voz para que pues los dejen trabajar a gusto. Así es. Y bueno, vámonos con esta, ¿qué les parece? De Sergio Méndez, Magalena. Dedicada para todos ustedes. Vámonos a bailar. Esto es el Expreso Blast de fiesta.

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1: Sí, continuamos y claro que sí, ya estábamos hablando, pues bueno, de eso que pasó en el circo, pero bueno, son cosas que llegan a pasar por permisos, porque no se entiende, no hay esa comunicación directa con pues con los municipios o con el gobierno, con quien tenga que haber siempre, hasta en los trabajos debe haber mucha comunicación para podernos poner a trabajar, ¿no creen? Bueno, vámonos con esto de los zapatos. Uso según la ocasión. Fíjate que sí. Para el caminar diariamente, suela flexible, ¿cómo la ves? Acolchonado, en la punta, bien soporte de arco, que sea ligero, como los que usan los atletas, ¿verdad? Para

Kierce, claro que sí. Y por favor, escucha tus pies, mucho, muy importante. El mejor consejo, si al probarlos sientes que te duelen, no los compres pensando que ya se van a amoldar. O sea, no, se van a estirar con el uso y que no sé qué. No, un buen zapato debe sentirse cómodo desde el primer día o primer paso que tú das. Tu cuerpo te va a avisar antes de que te lastimes. Claro, hay que hacerle caso, ¿verdad? Hay que hacerle caso, por favor, porque después se compran sus zapatos, sobre todo los jóvenes, ¿no? Que dicen, ándale, vamos a comprar zapatos, le dice a su mamá, ¿no? O le dicen sus familiares. Y van y sucede de que le ponen un número que le queda apretado, le quedan no están estirados sus dedos, están encogidos, y se empieza a hacer su deformidad en el pie. Y sobre todo si van a la escuela, porque tienen que correr, que caminar, que saltar, bueno, infinidad de actividades que se tienen que hacer allá en la escuelita. Y bueno, en el siguiente segmento tengo una felicitación para un gran locutor. Pero nos vamos a la siguiente, después de este corte comercial, de este corte musical, claro, vamos después a festejar a un gran locutor. Vámonos con Dangosti Vintei. No te vayas, quédate con nosotros aquí en el Espresso Blast de fiesta.

0: Ya estamos aquí, claro que sí, ya estamos en el Espresso Blast de fiesta. Y pues lo prometido es deuda. El día de hoy queremos felicitar a Patricio Eligus. El cumpleaños. Hoy es un día muy especial allá en Santiago de Chile y en todo el mundo donde se escucha la radio de los monos Amor por Amor, porque hoy cumple años un caballero de verdad, Patricio Eguiluz. Qué gran alegría saludarte y felicitarte con todo el cariño del mundo. Eres un hombre estudioso, sabio y generoso. Un conferencista que comparte su conocimiento con pasión y entrega. Tu voz y tus palabras iluminan las ondas radiales y los escenarios de donde tú estás. Amante de la buena comida, de los viajes que te llevan a conocer rincones nuevos y culturas distintas, y sobre todo un hombre con el don de la gente, excelente para hacer amistades, porque tú llegas al corazón de las personas sin esfuerzo, con naturalidad, con calidez, con esa cálida humano que te hace tan especial. Que este nuevo año de vida te traiga más conocimientos por descubrir, más platos deliciosos que probar, más caminos que recorrer y, por supuesto, muchísima amistad nuevas que se sumen a lo que ya tienes y que te quieran mucho. Disfruta tu día, Patricio, como te mereces, rodeado de cariño, con buena mesa, buenos amigos y el corazón contento. Gracias por tu amistad, por tu voz y por ser quien eres. Feliz cumpleaños, Patricio Eguiluz. Que la pases maravilloso hoy y siempre. Un abrazo grande, muy grande, desde Tizimín, Yucatán, México. Te lo envía tu amiga, compañera de radio, la morenita Norma Blas. Y vámonos con estas mañanitas al estilo Espresso Blas.
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Pues esas felicitaciones fueron para mi querido Patricio Eguiluz. Y pues bueno, ya lo saben, queremos que le vaya muy bien en este día. Ahí están las mañanitas. Y también queremos que les vaya bien a todos ustedes. Así es que vámonos con esta canción, que seguro les va a encantar y les va a gustar, ¿eh? Y es un mix. Así es que no te vayas y quédate con nosotros aquí en el Expreso Blast de fiesta.

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1: ¡Oigan, qué rico! Ay, mi querida Paola, la diablita está haciendo así como una masa para hacer algún panecito o alguna tortillita de harina o algo así por el estilo. Pero mira, está atenta al programa. Muchísimas gracias, preciosa. Yo sé que tú, pues estás haciendo con todo el amor del mundo y para comerlo, ¿verdad? Pues a ratito te vamos a caer, ¿qué te parece? Aquí todos los de los radioescuchas y los del grupo de amistades por el mundo, pues bueno, vamos a ir a comer ahí con nuestra querida amiga Paola la Diablita, que sabe hacer de comer, pero mire, ¡ay, mi vida! Una delicia de mujer. Y bueno, ya corre con los tenis, con zapatos o con lo que sea. Dice pancito, ándale, va a ser un panecito rico, sabroso, delicioso. Gracias, mi querida Diablita. Creo que estamos invitados, ¿verdad? Bueno, y si no, vamos a llegar de gorrones. Bueno, pues vámonos entonces con la siguiente canción. ¿Qué les parece? Es otro mix, Which I Love. Así es que no te vayas y quédate con nosotros aquí en el Expreso Blast de fiesta.

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1: Bueno, mira, aquí mensajes motivadores me mandó uno, ahora sí, muy motivador, ¿no? Dice, para hoy, más alegría, más gratitud, más esperanza, más paz, más fe, más amor. ¡Qué lindo! De verdad que muy lindo, digno de que yo lo postee también, ¿por qué no? Y bueno, para ustedes y para mí, claro que sí, en este día tan hermoso y tan precioso, pues acá está soleado, ahorita no ha llovido, porque normalmente toda la semana tuvimos lluvias y de verdad tuvimos hasta problemas para transmitir, porque pues no había mucha señal, que digamos. Cuando está así como que vienen las cerdas de lluvia, pues es cuando tenemos problemas de internet. Pero hoy no, hoy está muy bien, definitivamente el día está hermoso y hay que disfrutarlo también con la familia, ¿cómo creen? Sí, porque ya mañana empezamos, entonces ahora sí, como dicen, el trabajo arduo, el trabajo duro, empezar otra vez con la rutina de verdad que sí, a veces es un poco pesada, porque pues bueno, estás acostumbrado, estás en tu casita, en cualquier momento pues vas y te acuestas en tu camita o en tu hamaquita, o te sientas a ver la computadora o los mensajes, o hay tiempo para todo eso, incluso para hacer algún dulcecito, para, no sé, cocinar, ir a ver tus plantas, salir, subirte al segundo piso, o si no tienes, pues bueno, ya andas checando qué pasó, cómo está la vecina, qué dice el primer chisme por ahí, o algo por el estilo. Todo, para todo hay para todo hay tiempo en ese momento, que vas con tu mamá, que vas con tu papá, que vas con tu hermana, que con tu suegra, que con tu esposo, que bueno, que vas a comer, que se te antoja, ay, mi vida. Bueno, así llega a pasar, ¿no? Así llega a pasar en las cosas. Pero mira, te voy a traer esta porque mi querida Paola la Diablita, pues nos está invitando así algo sabroso y delicioso. Dice, va a ser pan, todos invitados a comer pan con mayonesa picante. Y bueno, de preferencia, vámonos a poner con este grupado de chocolate esa canción de mayonesa. ¿Qué te parece? Para que disfrutemos ahora sí con todas las ganas y con toda la actitud en el Expreso Blas de fiesta. No te vayas y quédate con nosotros.

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Hola, hola, hola, muy buenas noches, habitantes de este pequeño planeta llamado la radio de los monos.cl, amor por amor. ¡Ja! Esto es Icy Rocks en vivo. Estamos en temporada de prueba de sonido y esta noche vamos a hablar de alguien que probablemente conociste muy bien. Tú, claro, pero no el tú de ahora, no. El tú de hace 10 años, el de hace 20. El de cuando confiabas en la gente porque sí, el que se enamoraba o la que se enamoraba sin preguntarse primero si lo iban a romper el corazón o no, la o el que podía pasar una tarde completa imaginando mundos que no existían, la que decía lo que pensaba y muchas veces no tenía ninguna segunda intención. Eso me parece muy conocido. Porque crecer tiene algo de curioso también. Nos dicen que maduramos, que aprendemos, que nos hacemos más fuertes, que adquirimos experiencia. Y sí, pero nadie nos cuenta demasiado que mientras construimos esta versión adulta de nosotros mismos, también vamos dejando otras versiones de nuestras ilusiones en el camino, por decir. Y algunas, obviamente, las extrañamos. Las otras se quedan y otras se desaparecen. Se desvanecen en este tránsito entre lo que éramos y lo que estamos construyendo hoy. Por eso esta noche te quiero preguntar lo siguiente. ¿Qué parte de la persona que eras antes te gustaría recuperar? ¿Tu inocencia? ¿Tu dulzura? ¿La facilidad para confiar en los otros? ¿Tu capacidad de sorprenderte? ¿Tu creatividad? ¿Las ganas de jugar sin fin? ¿Esa manera casi absurda de creer que todo era posible? Porque quizás reinventarnos no consiste solamente en convertirnos en alguien nuevo. Quizás también consiste en volver a buscar algunas cosas preciosas que dejamos abandonadas por ahí en algún recodo del camino, ¿no? Eso. Con todas esas preguntas le damos la bienvenida a las versiones de nosotros mismos que ya no existen. Así que vamos, suban el volumen, que esto es prueba de sonido. Y partimos con una oda al tema de hoy. Changing all the time de Peter Frampton. O sea, cambiando todo el tiempo. Sí, porque cambiar todo el tiempo podría ser perfectamente la definición de estar vivo. El problema es que a veces vamos cambiando tanto intentando adaptarnos que un día nos miramos al espejo y pensamos, ¿en qué momento dejé de ser así?

Y ahí están los últimos acordes de Changing All the Time de Peter Frampton. Oye, voy a hacer un disclosure, voy a hacer una advertencia. No sin antes saludar a nuestro querido elenco estable de la noche, por supuesto, y de cada programa. A Marianela, al Rey Carlos, a Chelito, a Cristi, a Telito, a Black, y bueno, y a Mauro, y a toda la gente que anda circulando por la cibernia de la Radio de los Monos a esta hora. Bienvenidos, bienvenidas, y nada, quédese. ¿Y por qué va a ser un poquito más viola? Porque quiero invitarlos a este viaje y no me quiero distraer. Entonces, perdón, no voy a poder leer los mensajes. No, esta vez no va a haber complacencias, porque quiero tomarlas de la mano, y que vayan conmigo en este viaje un poco de introspección, ¿no? Para poder imaginar todas estas versiones que éramos antes versus las que somos ahora. Y eso es todo, pues. Entonces, sigamos con el primer bloque recordando a las personas que fuimos. Sí, porque hay fotografías antiguas que son casi una máquina del tiempo. Y no porque uno diga, ¡ay, qué exceso de juventud! O qué joven estaba acá. No, pues eso es muy simplista. Es demasiado fácil decir eso. Pues todo el mundo puede notar, ¿no? Cuando uno es más joven, obvio. Pero hay fotos en las que uno se mira y piensa, ¡wow! Mira mi cara. Y reconoces en eso, en esa carita, algo que hoy no tienes. Una tranquilidad, una inocencia, una manera a lo mejor de mirar al mundo que te rodeaba antes y que hoy no es igual para nada. Y a veces uno incluso piensa, yo no sabía que me iba a pasar todo esto después. Y esa frase es brutal. Claro. Porque esa persona todavía no sabía quién le iba a traicionar, quién se iba a ir, qué sueño no le iba a resultar, qué pérdida iba a enfrentar y cuánto le iba a doler. ¿Cuántas veces tendría que empezar de nuevo en la vida y, no sé, reinventarse mil veces más? Pero tampoco sabía cosas maravillosas que vendrían, como por ejemplo la alegría de los hijos, de los nietos, de la pareja, o de los éxitos en el trabajo, en la profesión. No sé, tantas cosas que van pasando a lo largo de nuestra vida, ¿no? Y ahora te quiero dejar una pregunta ahí flotando en el aire. Quiero que hagamos un pequeño ejercicio esta noche. Quiero que recuerdes a tu persona cuando tenías 10, 15 o 20 años. ¿Qué características tenías que hoy todavía conservas? Y ahora viene una pregunta más difícil como remate, digamos. ¿Qué características perdiste y qué te gustaría recuperar? Qué difícil, ¿no? ¿Qué cosa nos gustaría recuperar? Y aquí vamos a hacer un stop con una canción hermosa, que haciendo recuerdos, ¿verdad? Yo le decía a mis hijos que esta era la canción de los conejos. No sé por qué a mí se me ocurrían conejos, pero debe ser por la melodía, ¿no? El tutú. Eso se me imaginaban conejitos saltando. Y claro, hay canciones que uno escucha como esa, ¿cierto? Y durante 4 minutos uno vuelve a tener, no sé, 20 años, 15 años, 10 años. Los años que tenías cuando escuchaste esta canción por primera vez y te encantó. Y quizás la música sea uno de esos pocos lugares donde todas nuestras versiones todavía podrían encontrarse. Qué bonito pensar en eso, ¿no? Que la música nos hace reencontrarnos con nosotros y nosotras mismas. Y claro, bueno, ahí estamos, en eso, le estamos dando a todo. Pero antes de ir, yo les quiero contar de qué se trata esta canción. Evidentemente, porque con Camona y Lynn de los Dexys Midnight Runners vamos a estar hablando de la lengua de Icy. ¿Les parece?

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1: Bueno, y detrás de la canción de Come On Eileen, que vamos Eileen, ¿cierto? Es como decirle vamos que tú puedes, ¿no? Es un clásico que ha resonado a lo largo de todas las generaciones. Y la letra y su historia se centra en la juventud, en el amor y en la alegría, reflejando los altibajos del primer amor y la lucha entre el deseo y las expectativas sociales. La letra, que es un poco fome de traducirla, por eso les estoy contando de qué se trata, evoca la nostalgia y la exuberancia de la juventud, con un toque de picardía y de diversión, que invita a bailar y a disfrutar la vida al máximo. La canción también toca la idea de que a pesar de las circunstancias difíciles que rodean a la comunidad, los jóvenes se ven a sí mismos como diferentes. Sí, pues ¿quién no pensó que uno era distinto? Llenos de vida y demasiado inteligentes para resignarse a un destino que aparentemente está predeterminado. ¿Crees en eso? ¿Crees que el destino está predeterminado y que hagas lo que hagas, siempre vas a terminar siendo lo que estás predeterminado a ser? ¿O puedes liberarte de eso? Buena pregunta. Vamos, Come On Eileen, de los Dexys Midnight Runners.

0: Ahí estaba Come On Eileen. Y me gustaría que me contaran por ahí en los comentarios qué cantidad de versiones antiguas se encontraron en esta canción. Qué loco, ¿ah? Y esto es como un recordatorio de cómo éramos o cómo solíamos ser. Y me gusta, yo, esta canción para mí me trae muchísimos lindos recuerdos. Muchos. Esa es la voz que viene en la versión que tengo grabada de Come On Eileen. No se asusten, no están penando, no. Tampoco es mi otro yo que me está llamando del pasado, no. Bueno, eso. Entonces, trayéndonos de vuelta, ¿cierto?, a cómo solíamos ser y lo que empezamos a cambiar. ¿En qué minuto aprendimos a desconfiar? ¿En qué minuto aprendimos a estar más en guardia, no? Porque claro, cuando éramos niños confiábamos casi naturalmente. Alguien nos decía, yo te cuido, y le creíamos. Alguien nos decía, vamos a ser amigos para siempre, y también le creíamos. Aunque ese para siempre duró, no sé, lo que duró el colegio, la universidad, ese trabajo en el que estabas de reemplazo, no sé. Y también le creemos a alguien que nos promete algo. Y pensamos que que una promesa significa exactamente eso, pues. Una promesa que va a durar para siempre. Y no es así. La verdad es que a veces, muchas veces, nos prometen cosas que ni siquiera tienen la intención de cumplir. En fin. Después, la vida se vuelve adulta y nos enseña un nuevo idioma, evidentemente. En vez de las certezas que teníamos de niños o de jóvenes, empezamos con los veremos. Depende. No te hagas expectativas cuando uno le pide un consejo, ¿no? Cuídate. No, porque no entregues todo tu corazón, no confíes tanto, que no te vean tan vulnerable. Y claro, con frases como esas, aprendemos a golpe de porrazos que también hay que desconfiar. Y aquí salta otra pregunta incómoda. Los voy a llenar de preguntas esta noche, ¿eh? ¿Maduramos o nos defendemos? Porque no es exactamente lo mismo. No. A veces llamamos madurez haber levantado 20.000 murallas entre las personas y nosotros. Y nos metemos en ese hoyito que queda así, igual que la película The Wall de Pink Floyd, en donde estamos hechos bolitas en un rincón de nuestro corazón. Y nos volvemos expertos en detectar señales de alarma, de peligro. Analizamos mensajes, interpretamos silencios, medimos cuánto damos y hasta dónde podemos extender la mano sin que alguien la muerda. Y empezamos a pensar, no voy a volver a ser tan ingenuo o tan ingenua. Perfecto. Pero, ¿era ingenuidad realmente o era simplemente las ganas de confiar en la otra persona? Hay una diferencia enorme entre recuperar la inocencia y volver a ser ingenuos. Uno puede volver a ser dulce sin dejar que lo pasen a llevar. Porque uno puede ser manso, pero no menso. Uno puede poner límites sin ponerse violento. Simplemente con una mirada, con una frase, con un gesto. Y ahí la persona sabe exactamente hasta dónde puede entrar. Puedes confiar sin entregar las llaves de tu casa emocional el primer día, por ejemplo. Como antes, que uno decía, ¡ay, esta persona me cae bien! Y le dabas con todo. No. Puedes amar también sin renunciar a poner límites. Y ojo aquí, porque esto es importante. Tal vez madurar no significa dejar de confiar en el otro, pero sí significa aprender cuidadosamente en quién confiar. Sí. Y eso duele. Duele ese proceso a veces. Bueno. Y porque estamos en esta prueba de sonido, no todo va a ser pena ni profundidades tan profundas. Vamos a abrir nuestra ventanita musical al mundo. En esta sección que se llama Música de Otras Latitudes, esta noche vamos a viajar con Roberto Sol y una versión muy linda que se llama Pale. Así es que vamos con Música de Otras Latitudes.
1: ¡Esto! ¡Música de otras latitudes! ¡Erho!

Ahí estaba, con amor y o sea, amor y punto, que es mi emprendimiento de tejido. Usted va en Instagram y busca arroba amor-bajo y punto y va a encontrar una selección de regalitos que puede dar. Ahí me comenta, pues me cuenta qué es lo que le quiere regalar a alguien especial. Ok, entonces, queridos y queridas, vamos con los saluditos, saluditos de nuestro querido elenco estable. Por supuesto que sí, porque evidentemente no vamos a dejar de saludar. Aquí está, bueno, espero que hayan tenido un feliz lunes y les deseo un feliz inicio de semana con todo el fuá. Mi querida María Anela me dice, feliz lunes para ti también, mi querida Carlita. Yo cada día más inspirada trabajando a full. No hay tiempo para flojear ahora. Justamente yo recién preparando una mermelada de naranjas. ¡Ay, qué rico! Después me cuentas cómo te quedó, ¿ya? Y agradecida de poder despertar cada día. Me encanta. Y también está mi querido Rey Carlos que dice, aquí escuchando calladito sin interrumpir, para que no te distraiga nada, nada, nada. ¡Ja! Un querido saludo para ti, a mi estimado amigo Rey Carlos. Un honor tenerte acá en la radio de los monos con tu talento. Ya va a venir tu historia ya, prontito. Y por supuesto, mi querido Black dice, hola, acá escuchando, sin tener tiempo de comentar. Bueno, ay, también le damos la bienvenida muy especial a Chelito Wayne de Florencia Radio y a todos los florencios y florencias que se conectan a esta hora por la radio. Florenciaradio.cl, por supuesto. Estamos saliendo doble acá, por la radio de los monos y por Florencia Radio. Así que eso, vamos entonces con otra reflexión, ¿les parece? Ya, sí, de todas maneras. ¿Les gustó la música de otras latitudes? Qué bonito, ¿no? Ese tema de Pale está en un idioma muy loquillo. Bueno, pero vamos a tomar a otra versión de nosotros que solía ser y que ya no era, y que esto tiene que ver mucho con la moda de hoy también. El amor romántico que parece hoy de otro planeta. Blah, de otro planeta, digo, digo, digo. Claro, porque ¿quién de ustedes todavía escribe tarjetas físicas, digo, ¿no? De papel. ¿Quién deja notitas?

románticas o cartitas escritas a mano. ¿Quién de repente va con flores y chocolates ahí sin miedo a sentirse juzgado o a que te den con las flores por la cabeza pensando que te has portado mal? Pero eso, ¿quién? Porque, créanme o no, aquí los millennials, ojo, el amor romántico que parece de otro planeta fue de una época donde alguien enamorado hacía cosas absolutamente peligrosísimas. Claro, escribía cartas con lápiz y en papel. Y después iba y en un acto de valentía enorme se la entregaba en la mano a la otra persona mirándole a los ojos. Sin botón para borrar, sin editar mensaje, sin doble check azul ni esperando que te respondan, sin poder decir, uy, me hackearon el WhatsApp y eso no lo mandé yo. No, po, no se puede. Comprábamos flores, guardábamos entradas de cine, guardábamos boletos de micro, porque antes se daban boletos, sí, con algún mensajito, secábamos una flor entre las páginas de un libro, teníamos cajitas con cartas, sí, muchas, no solamente una, fotos impresas que guardábamos en álbumes, servilletas donde alguien había escrito un número de teléfono a la rápida o dejaba un beso así con un labial pegado ahí. Y sí, probablemente romantizábamos un poquito el pasado. Sí, ¿por qué no? No todo era tan lindo, pero había cosas hermosas como estas. Porque, bueno, también como todo en la vida había relaciones pésimas, pero había algo bonito. El tiempo que tú dedicabas a gestos amorosos. Hoy podemos mandar un corazón en medio segundo con un emoji de WhatsApp. Antes, escribir una carta podría tomarte varias horas. Y quizá, y varios arrugas de papel y votar y volver a empezar y votar. Así era. Y quizás lo que extrañamos no sea solamente la carta, sino sentir que alguien se tomó el tiempo para escribírtela, o para mandar esa tarjeta, o para grabarte un cassette, ¡oh, qué antiguo! O grabarte un CD con música significativa para la persona que amabas realmente. Qué loco, ¿no? Bueno. Todo eso desapareció con el tiempo y la tecnología, pero algo que cantaba Roberto Carlos, que era un romántico empedernido, es amante a la antigua. Y aquí con este tema entramos oficialmente en el territorio de las flores, los bombones, las cartas perfumadas, el beso en el sobre, una radio sonando bajito a medianoche. Y con esto les voy a decir algo. Ser un amante de la antigua no necesariamente significa volver a 1975, año en el que se estrenó este tema. Sí, uy, qué harto tiempo ha pasado. Pero tal vez significa simplemente seguir creyendo que el amor de verdad, ese de 18 quilates, todavía merece dedicación.

0: Qué lindo, ¿no? El amor para mí siempre es lo mismo. Y para mí también, o sea, Roberto Carlos lo cantaba así, pero para mí también el amor siempre es lo mismo, es tener un gesto, una delicadeza, un detalle chiquitito, o darlo todo y apoyar a alguien simplemente por el hecho de que lo amas nomás o la amas a esa persona de manera entrañable. Así es que nada, pues, en el amor yo creo que no existe moda, debería ser. Más o menos siempre lo mismo, ¿no? Un detalle, un saludo diario, ojalá de buenos días, ahora que cuesta tan poco, pero tomarse el tiempo de decirle a esa persona lo importante que es para nosotros. Creo que eso cambia totalmente nuestra vida, nuestra percepción del amor y nada, pues no dejemos de ser así. Eso nos hace humanos, de todas maneras. Bueno, y ahora les voy a contar que llegó ese momento del programa en que aparece nuestro querido amigo de la radio, tu, tu, tu, tu, tu, tu. Redoble de tambores, sí, el hombre capaz de convertir un recuerdo pequeño en una película completita. Abrimos las puertas del reino, sí señor, porque llegan las historias del rey Carlos. Y bueno, y vamos a dar pie, porque le vamos a preguntar también a nuestro querido rey. Esta noche, que estamos hablando de las versiones de nosotros que ya no existen, quiero llevarte hacia atrás, mi querido amigo. No necesariamente una gran historia, sino que algo sencillo para que tú reflexiones. ¿Qué hacía el Carlos niño o adolescente que el Carlos adulto dejó de hacer? ¿Había alguna costumbre que solías hacer y que ya no más? ¿Tenías alguna manera diferente de mirar al mundo como lo ves hoy? Oye, aquí te voy a pegar así en el corazón directo. ¿Había alguna manera de enamorarse distinta de cómo es hoy? ¿Algún sueño medio absurdo, medio loquillo? ¿Alguna aventura, alguna travesura, algún rin rin raja que tuviste que salir arrancando porque casi te pillan? No sé. Bueno, ¿hay algo de ese Carlos antiguo que hoy te gustaría recuperar, mi querido amigo? Qué loco, ¿eh? Bueno, te dejo esa ametralladora de preguntas mientras escuchamos tu linda, linda historia. Como siempre.
1: Standing at the crossroads. Me ha dado vuelta en la cabeza un sueño como de viajar en el tiempo al pasado. Pero no con el propósito de cambiar las cosas que me tocó vivir, porque ya las viví. Siendo malas o buenas, ya las trabajé, las superé. Han sido una fuente muy rica de experiencias que me enseñaron. Tal vez no soy todo lo exitoso que mis padres, familiares y amigos hubieran esperado de mí. Pero no me puedo quejar de la vida que tengo. El sueño que tengo es viajar al pasado para mostrarle a ese joven Carlos todas las cosas modernas que existen en estos días. Con mis hijos ha pasado que les tocó vivir un frenesí de cambios muy significativos e importantes. Me acuerdo que cuando nació mi primer hijo, grabé en un VHS un noticiario cualquiera. También había una ecografía grabada donde levantaba una manito, para guardarle recuerdos tipo cápsula del tiempo. Pero la verdad, no sé si esas cintas todavía existen. Lo cierto es que alcanzaron a vivir los tiempos del cassette, los VHS, computadores personales desde el 286 en adelante, las videocámaras portátiles, los discos compactos, DVD, Blu-ray, internet, email, archivos digitales, MP3, celulares análogos, después los inteligentes. ¡Uf! Mis hijos tienen mucho material para sus propios recuerdos. Cuando estaba en el colegio, aparecieron como la gran cosa las calculadoras de bolsillo. Eran toda una revolución. Yo hasta vendí un acordeón para comprarme una calculadora. Bueno, hasta el día de hoy me arrepiento porque ese acordeón era un excelente instrumento. ¿Cómo me gustaría mostrarle a ese Carlos soñador del colegio las cosas que existen hoy? Un computador de bolsillo tan poderoso que es capaz de reproducir video. Se llama teléfono inteligente, al que incluso le hablas con instrucciones simples y las cumple. Llama a fulano, prende la linterna, avísame en 20 minutos para el arroz, en fin. Además, toma fotos, graba video, es calculadora, tiene una enorme cantidad de funciones. A veces no nos damos cuenta de lo que tenemos. En esos años, los que nos gustaba la música y no teníamos tanta plata como para andar comprando discos a cada rato, estábamos limitados a escuchar la música en la radio. Por eso teníamos nuestras estaciones regalonas que tocaban la música favorita. Para poder guardarla, instalábamos una radio cassette frente a un parlante, le poníamos una cinta virgen y nos poníamos a esperar. A veces teníamos la suerte que tocaban la música que buscábamos y le dábamos rega al aparato y callados para no malograr la grabación. La calidad en ese tiempo no importaba tanto. Qué ganas de mostrarle a ese Carlos lo que existe hoy en día. Llámese YouTube o alguna de las aplicaciones de música con millones de canciones diferentes en estilo. Con un acceso que tiene un precio bastante módico para lo que ofrece. Por otro lado, los audífonos que yo conocí en esos años eran esos que venían en un estuche de cuero, solo para una oreja, colgado de una radio portátil. Es decir, que ese Carlos se volvería loco con los audífonos que existen en estos tiempos. Funcionan sin cable, con una calidad prácticamente profesional. Ya con 25 años circulaba en mi auto. Uno se aprendía de memoria las calles, los recorridos y los sentidos de tránsito. Para encontrar una dirección nueva, se consultaban los mapas de las páginas amarillas de la guía de teléfono. Me encantaría mostrarle a ese Carlos lo que es un GPS, mostrarle cómo es un mapa en la pantalla del celular, que te guíe una voz con las indicaciones para hacerte llegar al destino. Me imagino la cara de sorpresa si le muestro la cámara de retroceso o los sistemas de aviso de proximidad que tienen los autos más modernos. Por eso es que esa fue una versión mía que ya no existe. Me enseñó muchísimo, a punta de aciertos y errores. Me forjó aprendiendo a la fuerza muchas cosas, tantas caídas y levantadas que fortalecen y nos dejan la experiencia que uno trata de transmitirle a los hijos. Pero también debo pensar que ellos tienen el derecho de tener sus propias experiencias para aprender. Qué lindo tema con este mini viaje al pasado para mostrar lo que fui y ya no soy. Bueno, creo que muchos pasamos por lo mismo. El tecladista de la banda Journey, Jonathan Cain, se fue a vivir a Los Ángeles, ofuscado porque nada le resultaba, hablaba con su padre y este siempre le dijo: "No dejes de creer". A partir de esa frase, compusieron la canción Don't Stop Believing, que tuvo un éxito extraordinario. La canta Steve Perry.

Wow, qué bonito esto, porque finalmente si tú te pones a reflexionar, cuando alguien cuenta un recuerdo o una historia, por unos minutos vuelve a ser esa persona. Y creo que esa es una de las maravillosas maneras de recordar, el efecto colateral. Es que no es que nos vayamos a vivir al pasado, pero podemos visitarlo así, a través de una historia, de una canción, de un perfume, de una comida favorita. Yo me emocioné mucho porque mi papá también me decía lo mismo y mi mamá siempre me decía, no dejes de creer, no importa lo que te pase, no importa cuán dura se ponga la vida, nunca dejes de creer, no dejes de creer en ti, no dejes de creer en Dios, no dejes de creer que las cosas van a pasar a ser mejores en algún punto. Y wow, me trajo muchos buenos recuerdos esta canción y la historia en sí, porque yo también pensaba, uy, ¿qué le mostraría de hoy a la Carla antigua, a la Carla chiquitita, soñadora a más no poder, ingenua también a más no poder, sensible? Eso he dejado de ser, fíjate. O sea, tengo esta sensibilidad, ¿no? Pero la gente ya, gracias a Dios, no me puede herir con la misma facilidad que me herían antes. Eso. Bueno, y también tengo recuerdos de nuestra casa, cuando estábamos, no sé, en el barrio, cuando salíamos a jugar a la calle, cuando teníamos a la señora del kiosco, a la señora del almacén, al carnicero amigo, ay, no sé, a nuestra pieza que parecía gigantesca cuando teníamos apenas 6 u 8 añitos y que probablemente si hoy volvemos a esa misma pieza la encontraríamos tan chica, ¿no? A los lugares que también guardan versiones nuestras. ¿Cuántos lugares hay que nos hablan de nosotros? De aquellos que nos fuimos, o sea, que fuimos en ese entonces y que no somos ahora. Los ruidos de los amigos jugando en la calle, las bocinas de los autos cuando íbamos cruzando, no sé, en bicicleta o en patines o jugando a la pelota y había que hacerse a un lado para que pasara el auto. Tantas cosas que se me vienen, ¿no?, a la mente. Hay tantos lugares que pueden encontrarnos, como recordarnos, ¿cierto?, cómo era nuestra casa.

El video de esta canción, porque la banda es Madness, ¿cierto? Y era una típica banda inglesa que estrenó este tema en noviembre de 1982 y alcanzó el puesto número 5 en el UK Singles Chart. Y fue realmente un exitazo. Pero el video mostraba a una familia de clase obrera donde la banda actuaba representando una familia, obviamente. Tocaban los instrumentos en el living, en la sala de estar, se preparaban para ir al trabajo y a la escuela, como cualquier familia así, tranquila. Y el video también incluye fotos exteriores de varias otras casas típicas de esos años en Inglaterra, incluyendo la mansión Playboy, el Stock House en Aldbury, que es así como, como el, a ver, ¿cómo sería eso? Como una casa muy, una casona muy, muy antigua y muy clásica. Y el Palacio de Buckingham también. Y la propiedad que aparece en el video es una casa con terraza en la calle Stephenson, al noroeste de Londres, que era como el lugar donde estaban las casas más típicas y más clásicas de todas las familias de clase media, ¿no? De clase obrera. Así que eso, es muy bonito el video. Si lo pueden buscar, se llama Our House, nuestra casa. Y es con The Madness, así se llama el grupo, La Locura. Madness, para que lo vean y lo disfruten. ¿Cierto? Ya. Sigamos entonces, vamos con más cosas. Ahora, en este bloque los quiero dejar otra vez en la niñez, pero recordando, ¿se acuerdan cuando jugar no nos daba vergüenza? Jugar solo o acompañado. ¿Se acuerdan cuando uno podía inventar absolutamente cualquier cosa? Desde ser, no sé, una bailarina de ballet en mi caso, hasta ser astronauta o presidente de la República o qué sé yo. Pero nosotros estábamos tan convencidos de que eso era cierto, ¿no? Un sillón podía ser un barco, una sábana con un par de sillas podía ser una casa o un camping. Un palo podía ser una espada, no sé, una pocita podía ser una piscina olímpica para nosotros. Y a nadie teníamos que explicarle por qué estábamos pensando eso. Simplemente era así. Nos decían, ah, es que los niños están jugando. Y claro, nosotros cuando éramos niños teníamos una capacidad extraordinaria. ¿Saben cuál era? Suspender la realidad. Eso, dejarla sin efecto. Si dicen, esta caja es una nave espacial, la caja es una nave espacial. No es que los niños estén jugando o que nosotros hayamos jugado a que la caja había que imaginársela. No, nosotros agarrábamos la caja de cartón y salíamos corriendo, pero absolutamente convencidos que era una nave espacial y que podíamos volar. Y fin, así. En cambio, cuando uno va creciendo y se convierte en un adulto fome, necesitamos justificación para todo. ¿No les ha pasado? De repente decimos, uy, está penando. Y la gente más racional y más adulta y más seria dice, no, no, no, no, no, eso no es real. Te estás imaginando cosas. Lo que sucede es que hay un cambio de presión o de temperatura que hace crujir las tablas. Ay, amigo, amiga, imagínate que están penando, es más entretenido. O si no. Cuando tú dices, mira, este lápiz sirve para tirar, no sé, cascaritas de naranja. Pero ya, ¿qué te pasa? Te preguntan a ti, ¿no? ¿Te volviste cabro chico? ¿Te volviste niño? Eso no sirve, déjalo, eso no produce. Deja de perder tiempo en esas tonteras y vuelve a trabajar. ¡Mue! Y claro, y ahí nosotros quedamos tirados con nuestra imaginación. A mí me pasa, yo todavía imagino muchas cosas y tengo un pensamiento divergente. De repente contesto cosas que la gente la dejo descolocada porque interpreto las palabras de una manera diferente. Pero es porque simplemente me parece entretenido hacerlo así. Me gusta inventar palabras, me gusta inventar respuestas, me gusta descolocar a la gente demasiado estructurada. Eso, hoy yo todavía me acuerdo, esto es una infidencia. Cuando llevábamos poco tiempo con el transportador, una vez le dije que el tiempo no existía. Casi se murió porque él, su vida entera, había estado funcionando y había estado a disposición del tiempo. Y de hecho, es muy puntual, yo no. Entonces, olvídate la cara que me puso. Todavía me da risa cuando me acuerdo.
Claro, es que el tiempo de verdad no existe, es una convención humana, es una manera para tratar de controlar lo que es incontrolable. Y si no, miren este programa en que estamos recordando cosas del pasado y que no podemos controlar los cambios, para nada. Ahora, si nosotros nos ponemos a pensar y somos un poco más serios y más fomes, ¿cuál es una de las mayores pérdidas de la adultez? Es precisamente esa, pues, que dejamos de jugar. Pero dejamos de jugar en serio, dejamos de imaginar, dejamos de ser entretenidos o entretenidas, dejamos de la sorpresa de lado y empezamos a tratar de controlarlo todo. Y no hay peor cosa que esa, pues. No, porque hubo una época gloriosa de nuestra existencia donde cada cosa que aparecía era una piscina olímpica. Cada charquito que había por ahí en la esquina daban ganas de saltar y de mojarse los pies. Y nada. Entonces, nuestra primera impresión era cuando veíamos estas positas, ¡salta, salta! Pero claro, hoy día vemos la posa y pensamos, uy, se nos van a embarrar las zapatillas. O, ay, no, mejor no me mojo los pies porque me voy a resfriar. ¡Qué fome! O peor todavía, ay, no, no me puedo ensuciar los pies porque voy a ensuciar la casa o el auto. ¡Ay, valor! ¿Y en qué minuto dejamos de jugar, digo yo, y de disfrutar la vida como se nos presentaba? ¿Vamos a jugar? Ahora que viene la lluvia, el tren de lluvia y todas esas cosas atroces, ¿vamos a meter las patitas al agua? No nos vamos a resfriar ni no va a pasar nada. Y por último, después vamos con una toallita y nos secamos y nos limpiamos bien antes de entrar al auto o a la casa. ¿Les parece? Ya. Vamos a escuchar entonces Rain in the Summertime, lluvia en verano. Y ya volvemos.

Y ahí están los últimos acordes de Rain in the Summertime con el grupo The Alarm, La Alarma. Y los quiero seguir dejando aquí en esta reflexión un poco de cuando nos volvimos adultos, ¿no? ¿En qué momento nos pusimos tan serios, tan fomes? ¿Se acuerdan? ¿Se acuerdan de eso de que cuando uno dejó de ser espontáneo y se puso medio fomeque? ¿Sí o no? No, ¿eh? Claro, porque hay otra versión nuestra que a veces desaparece, que es la persona espontánea, a esa que le gustaba reírse fuerte, que le gustaba saltar, que de repente llegaba, no sé, y daba besos y abrazaba solo porque sí, la que decía ¡ya, vamos! Sin estudiar 20 variables, ni el chat, ni el GPS, sin calcular consecuencias durante 3 horas, sin hacer un Excel emocional si alguien te iba a herir o no, simplemente se llama ¡ya! ¡Vamos! Me gustó tu idea. Pero con los años vamos comenzando a tener desconfianza, tal como decíamos, ¿cierto?, al principio del programa. Empezamos a proteger nuestro tiempo, nuestra intimidad, nuestro corazón, nuestra energía. Y bueno, sí, está bien, porque la vida nos ha enseñado a hacer eso. Pero también podemos convertir la prudencia en una cárcel, pues. Entonces, cuidado con eso. ¡Ojo! ¿Cuándo fue la última vez que hiciste algo solamente porque te parecía entretenido? Porque te gustó nomás. No porque era útil, no porque era productivo, no porque era necesario. Ese era entretenido. Los adultos necesitamos recuperar urgentemente esa palabra. Entretención. Sí, por favor. Porque, a ver, otra cosa. Cuando uno era niño, se caía, lloraba 5 minutos, se sacudía y seguía jugando. Y ahora, cuando algo sale mal, casi hacemos una auditoría emocional de 3 semanas para saber cómo nos sentimos. Y no, amigo, amiga, vaya por la vida siendo un poquitito más floppy, sea un poquitito más flexible a lo que le propone la vida. Si la vida a uno le propone cosas entretenidas, tómelas, tómelas. Después se va a arrepentir de no haberlo hecho, créanme. Porque de repente te vas a terminar preguntando, chuta, ¿y yo qué hice para merecer esto? Así como cantaban los Pet Shop Boys en los años 80 y 90. No has hecho nada. Simplemente te volviste más fome.

0: Ahí aprovechamos de pasar este avisito y también de saludar. Volvemos a saludar a los Florencios y Florencias de florenciaradio.cl y a nuestro queridísimo Chelito Wayne. Bueno, ¿y se acuerdan que yo le mandé una chorrera de preguntas a mi querido Rey Carlos? A propósito de su historia y los recuerdos y todo. Bueno, él se dio maña y me contestó. Miren, aquí está su respuesta.
1: Hola Carlita.
0: Hola.
1: Oye, ¿qué hacía el Carlos niño que de adulto dejó de hacer? Uf, es complicada la pregunta. Uno de niño soñador, idealista, admira a la gente de manera muy inocente. Para ser honesto, creo que dejé de ser inocente. La vida te endurece. Ya desconfías de la gente porque a punta de decepciones vas aprendiendo. No sé si será una costumbre, pero de niño y de joven me peinaban con gomina, a lo langueteado de vaca. Parece que me rebelé, pero hubo un momento en que dejé de peinarme con peineta y usaba los puros dedos. Tenía una especie de pseudo afro en la cabeza, pero me quedaba bien. Esto de estar siempre dentro del paraguas paternal o maternal te hace sentir como protegido. Haber comenzado a trabajar a los 19 años me cambió el mundo. Me sentí más cerca de lo que significa ser adulto. Me enamoré hasta las patas y me pusieron la PLR. Me dolió muchísimo. El dolor me duró varios años. De hecho, culpo a ese rompimiento que mi trato con los amores que vinieron no haya sido de lo más entregado o tierno. Era más bien frío, porque siempre llevaba conmigo el dolor de ese rompimiento. Siempre me gustó muchísimo la música, entonces entre las cosas que soñaba era ser director de orquesta. De hecho, algo se anduvo cumpliendo porque formé una bandita pequeña. Hicimos música y pese a no ser el director, los arreglos para que sonara más o menos original los proponía yo. Aventuras y travesuras tuve muchas, no me siento muy orgulloso de muchas de las que hice. Yo siempre he contado que no soy de los trigos más limpios. Entre aventura, travesura y amor, tengo un fin de semana largo en el que me fui a Coquimbo con una mujer que nos amamos mucho. Ella era separada con tres hijos. Y creo que por eso no terminé conviviendo con ella. Pero la ida a la herradura fue contra viento y marea. Mis viejos se enojaron, la familia de ella también.
0: Claro.
1: Pero fue casi una luna de miel. Si me preguntas por algo que quisiera recuperar, bueno, como sabes, yo tuve un accidente que me dejó cojo. No me quiero victimizar porque fue culpa mía, pero me gustaría volver a correr aunque fueran 20 metros.
0: Ay, oye, qué linda tu reflexión. Mira, me siento identificada con muchas cosas de las que tú dices, ¿eh? Muchas. Y gracias, gracias amigo, gracias por tomarte el tiempo de responder y reflexionar así tan largo. Sí, de verdad, hay tantas cosas que a uno le gustaría volver a hacer, ¿no? A mí también, pues yo me gustaría volver a bailar ballet, a subirme a las zapatillas de punta, por ejemplo, y hacer todas las acrobacias que solía hacer. Pero no, pues ya no me acompaña ni el cuerpo, ni el peso, ni la figura. Pero bueno, hoy muchas gracias de verdad. Aquí te estoy dejando un WhatsApp radial por si acaso no estás escuchando, pero me encantó tu respuesta, me encantó. Te lo agradezco muchísimo. Y como te decía, muchas de las cosas que tú contaste acá, yo me siento muy identificada, muy identificada. Así es que nada, una gratitud y un besito para ti, mi querido Rey. Ya, sigamos entonces, pues sigamos con el programa. Y ahora viene el bloque que me encanta, aunque mi querido Telo siempre, siempre me bromea y me lesea, porque en este 2x1 yo pongo cualquier cosa. Claro, porque en este 2x1 hay una canción y dos versiones. Esta noche, nuestro 2x1 tiene una canción perfecta para el tema. Perfecta, porque también las canciones tienen vidas distintas, obvio, y tienen distintas versiones y distintas identidades, depende de en qué año la cantaron o quién la cantó, y curiosamente, ninguna de las versiones elimina a la anterior, conviven felices, exactamente como nosotros. ¿Y cuál canción es? Bueno, me refiero a I can't get no satisfaction, no puedo tener satisfacción. Primero vamos a escuchar la versión antigua de Otis Redding y luego, pegadita, pegadita ahí, la versión de Rolling Stones, que ahora también suena antigua, ¿no? Pero bueno, pero son dos versiones muy buenas. Dos formas completamente diferentes de contar la misma inquietud y quizás Por eso mismo nosotros tenemos a lo mejor esa misma esencia, ¿no? Tenemos una manera de interpretar las cosas de manera diferente según el momento de nuestra vida. Y la interpretación que hagamos de la vida va a ser cómo vamos a sonar para los demás y para nosotros. Así que aquí va la presentación del 2x1 y con I Can Get No Satisfaction, primero en la versión de Otis Redding y después con los Rolling Stones. Y ya seguimos.
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Hay cosas de nosotros que éramos, que era necesario dejar atrás, ¿como cuáles? Como los miedos, las inseguridades, las dependencias, las personas que aceptaban demasiado o que eran muy complacientes, las versiones nuestras que no sabían poner límites, las personas que éramos cuando pedíamos permiso para existir, ¿qué más? Bueno, todas esas cosas, ¿no? Pero esas versiones son las que precisamente tenemos que dejar atrás y a las cuales no queremos volver, digo. Probablemente tú, Marce, tampoco quieres volver a eso. Pero quizás podamos rescatar partecitas, que es a eso es lo que yo voy, a eso es lo que yo apunto en este programa. Aquí hay partes de nosotros que sí deberíamos tratar de rescatar, como por ejemplo la curiosidad, la capacidad de sorprendernos, de mirar algo y decir, ¡oh, qué lindo eso! ¡Yo quiero! ¿Te fijas? Eso. Tratar de recuperar la confianza tanto en nosotros mismos como en el entorno. La ternura. Eso de tratar con tiernos acentos, de no hablar mal, de no contestar mal. El buen humor que nos rescata de tantas cosas negras que nos pasan en la vida, que si las enfrentáramos con buen humor, uff, otro gallo nos hubiera cantado. La imaginación. ¿Hace cuánto que no jugamos con autitos, con monitos, con lapicitos, y jugamos a que somos otras cosas? No sé, eso, a eso voy. A rescatar la parte más humana. Estamos demasiado digitales, de alguna manera, ¿no? Entonces, tener esta capacidad de volvernos a enamorar de la persona que tenemos al lado, de las cosas que hacemos, de nuestro trabajo, de nuestras actividades. No sé, las ganas de intentar algo loco, aunque nadie nos garantice que vaya a resultar, ¿te fijas? Solo hacerlo porque nos dio la tincada, porque pensamos que era entretenido. Esas son las cosas que yo creo que tenemos que volver a rescatar para hacer que nuestra vida sea un poco más amable, un poco más entretenida, un poco más vivible, en definitiva, ¿no? Bueno, y porque también nosotros dejamos, y fíjate que aquí en este punto es importante recordar que esas versiones de nosotros también dejaron huella en otras personas, po. En mi caso, por ejemplo, hay personas que conocieron a un tipo de Carla. Que era a lo mejor más loca, más espontánea, o no, no sé. Conocieron a un tipo de Rey Carlos, a un tipo de Andrea, a un tipo de Pedro, a un tipo de Marianela, de Cristi. Pero esa persona en particular que esa persona conoció ya no existe. Y eso no es extraño. Hay gente que recuerda características nuestras que a nosotros se nos habían olvidado. Yo, de repente hay amigas que me dicen, ¡ay, te acuerdas cuando, no sé, te subías al columpio o cuando te gustaba ponerte boinas o cuando te gustaba ponerte las camisas de tu papá! No sé, hay tantas cosas que otra gente recuerda de uno que uno mismo no recuerda, pues. Entonces, lo importante es recordarlo, tal como cantaban aquí en la canción The Communards, Don't Leave Me This Way. No me dejes así. No. Vamos, vamos. Recuérdame cómo era yo, ¿ya?

Don't leave me this way, ¿viste? Ahí estamos. Oye, y fíjate que, volviendo a las versiones de que uno era, ¿no? Y que no vuelve más y todo eso, también les quiero contar, por ejemplo, que nuestra auditora Marianela, ella, por ejemplo, es una persona muy espontánea. Ella se expresa y siente y dice lo que piensa y todo, y lo dice y lo hace y ya. Es muy linda ella y se transmite, ¿cierto?, en el cariño que le tenemos y todo, porque es auténtica. Igual que mi amiga Cristina, Cristi, para que ustedes la conocen como Cristi. Ella es ciega y de hecho ella tiene una actitud de vida que es maravillosa. Ella es súper optimista, es alegre, es espontánea, es buena moza además, es muy inteligente. Tiene una voz, uff, olvídate, yo le digo la mujer de las mil voces, vieran. Tiene mucho talento, mucho. Y ambas tienen esta característica de ser así como espontáneas, como vienen, toman la vida como viene. Y por supuesto yo las pongo como ejemplo, porque en la contraposición de pensar que reinventarse a veces significa construir una persona completamente nueva y diferente. Pero yo creo que no es así. Reinventarse en el fondo también puede ser ese enorme archivo de versiones que hemos sido y elegir de repente usar una versión u otra versión y no matarlas, no dejarlas ahí metidas en un closet existencial. Podemos decir, esto me gusta, esto no, esto lo aprendí, esto lo superé, esto nunca más lo quiero en mi vida. ¿Les ha pasado? ¿Cierto que sí? Claro. Y por eso, esto lo quiero de vuelta y esto no. Quizás ya no podamos recuperar aquella inocencia absoluta, pero sí podemos recuperar la capacidad de maravillarnos con las cosas lindas de la vida. Quizás no podamos confiar ciegamente en la gente, pero podemos confiar nuevamente en la gente que está más cerca de nosotros, dando segundas oportunidades, entendiendo por qué la persona hizo lo que hizo. A lo mejor nosotros también, y no es a lo mejor, lo más probable es que sí. Nosotros contribuimos a esa gotita para que la persona no fuera derecha con nosotros o mostrara esa parte un poquito más oscura, ¿no? Bueno, pero tenemos que aprender a confiar. Quizás no volvemos a imaginar que una caja de cartón es una nave espacial, pero sí podemos crear en distintos ámbitos. Este programa, por ejemplo, es una creación derivada de la caja de cartón de la nave espacial, pues, evidente. Quizás no saltemos en todas las pozas que encontremos, aunque pensándolo bien, más de alguna podríamos volver a saltar. ¿Por qué no? Porque crecer no tendría por qué significar que nos convertimos en una versión más gris y más fome de nosotros. No, pues, tenemos que ponerle un poquito más de luz. Y fíjate que acá, porque yo también iba a comentar que Marianela hace poquito enviudó y la relación que tenía con su esposo era maravillosa. Y mira lo que pone aquí en su comentario. Dice, en nuestro matrimonio tuvimos muchos quiebres, habla de su esposo y ella, ¿no? Tuvo varias parejas, Pedro. Bien picaflor era. Chuta, yo nunca lo cuestioné, solo me dejé llevar por mi amor sincero hacia él. Mi respeto fue siempre. Aunque a veces daban ganas de mandarlo a cambiar lejos, pero ahí se quedaba. Yo creo que nunca encontró la otra media naranja. Evidente que no, pues si la tenía en ti, pues Marianela. Tú eras su media naranja. Entonces, claro, frente a todas esas cosas, vamos viviendo y vamos encontrando nuevas maneras. ¿Se fijan? A lo mejor en este matrimonio que tuvo tanto tiempo junto, ella le tuvo que perdonar muchas cosas y él a ella también. Y así se forman las parejas que saben vivir y que saben convivir de una manera muy especial. A veces la distancia también es la solución y relacionarse con una persona a lo lejos hace que uno no la termine ahorcando. No sé. Bueno, muchas maneras. Y esto me recuerda a una canción que me encanta, que me presentó mi querido Rey Carlos hace algún tiempo y que yo la vengo usando mucho, que es una canción de Adele, que, oye, le cantaba el amor, pero heavy. Right as rain. Y esa es una expresión que usan los británicos para las parejas cuando dicen, no, estamos perfecto, estamos tiki-taka, decimos nosotros. Bueno, ellos dicen right as rain. Así que los dejo escuchando esto y ya volvemos para ir cerrando el programa.

Qué buena, oye, la tremenda voz de esta mujer, ¿eh? Es impresionante, impresionante. Bueno, y vamos entonces con el cierre, porque ya de qué más podemos estar hablando, ¿no? Gracias a todos, como siempre, por sus aportes, las historias del rey, los comentarios de Marianela, de mi amiga Marcela, de Cristi, de todo el mundo que está ahí escuchando la radio de los monos y este Icy Rocks con la prueba de sonido. Les recuerdo que el programa de hoy se repite mañana a las 11:05, nunca en punto, después de Los Monos al Aire, y el día viernes por florenciaradio.cl a las 21 horas, en la nochecita. Así que si usted no alcanzó a escucharlo todo o se olvidó, no se aflija, no se aflija, espere las repeticiones. Bueno, y tal como les decía, vamos cerrando esta prueba de sonido con una canción que tiene esa mezcla maravillosa de belleza, nostalgia y oscuridad luminosa que tiene Siouxsie and the Banshees. Es Kiss Them for Me, dales besos por mí. Y mientras la escuchamos, quiero dejarles una última pregunta. No quién eras, sino qué parte de esa persona todavía quieres conservar para ti. Porque algunas versiones nuestras ya no existen, tal como lo decíamos, ¿no? Pero dejaron cosas dentro de nosotros y en otras personas que vale la pena rescatar. Y quizás esta noche simplemente fuimos a buscarlas y las trajimos de vuelta. Sí, yo quiero pensar eso. Vaya a buscar esa versión de usted que quiere, porque le gusta y que quiere conservar. No la deje ahí tirada en un cajón o en el closet emocional. No, no, no, no, no. Bueno, esto fue Icy Rocks y también fue prueba de sonido. Yo soy Icy, Icy Rocks. Y nos encontramos nuevamente donde siempre, en este punto extraño donde una canción, un recuerdo y una conversación pueden hacernos volver a casa. Si todavía conservas algo del niño o de la niña que fuiste, ay, cuídalo mucho, por favor, cuídalo mucho, porque probablemente esa sea una de las versiones más sinceras que alguna vez pudimos ser o tener. Así que nada, pues, buenas noches y recuerden, madurar sí, volverse forme jamás, jamás, jamás. Ya, los dejo, un besito, los quiero muchísimo, gracias por estar. Entonces, kiss them for me, denle besitos de parte mía a toda esa gente que está pasando por un mal momento y a lo mejor no está pensando que es una buena idea seguir siendo como es. ¿Sabe qué? Siempre vale la pena. Siempre vale la pena insistir en la esencia que uno es. Por algo es así. Y por algo viene al mundo con todo eso. No se olvide. Besitos. Nos vemos, nos escuchamos y nos leemos. Para los que me siguen de lunes a viernes, mañana a las 7 de la mañana y luego la repetición de este programa por la radio de los monos a las 11:05 y el viernes por florenciaradio.cl a las 21 horas. Nos vemos. Besitos. Espero que hayan disfrutado tanto como yo de este programa.

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Muy buenas noches, bienvenidos todos sean al Espresso Blast, muy romántico. Qué inmensa alegría, qué emoción tan grande saludarlos a todos ustedes que hoy nos acompañan desde cada rincón del mundo. Gracias, gracias infinitas por elegirnos, por sintonizarnos, por abrirnos la puerta de su corazón y de su hogar esta noche. Doy las gracias con todo mi cariño a nuestras radios hermanas. Altavoz Radio Colombia, Misión Radio, tu espacio, tu diversión. Radio Nova, inspirando la radio, especialmente a la radio de los monos. Amor por amor, que nos retransmite, claro que sí, con todo cariño, allá en Santiago de Chile. Los lunes y martes, gracias por hacernos llegar hasta cada uno de ustedes allá en casita. Estamos en vivo y en directo desde Tizimín, Yucatán, México, para todo el mundo. Yo soy su amiga, la morenita Norma Blas. Ya saben cómo funciona, claro, funciona directo el Espresso Blas, muy romántico. Comunícate con nosotros vía WhatsApp al +52 986 1448315. Aquí estoy yo, directo, caminar, recibiendo tus mensajes, tus saludos, tus dedicatorias más hermosas y por supuesto tus peticiones de canciones o alguna historia que quieras que cuente. Esa melodía que te hace suspirar, la que dedicas a quien amas, la que te recuerda a ese amor especial. Tú la pides y aquí, claro, te la vamos a colocar para que le escuche ese amor que tienes muy dentro. Y esta noche, prepárense, porque venimos cargaditos. Tenemos historias muchísimas y muy románticas. Esas que llegan al alma y te hacen sentir que el amor es lo más grande que existe. Vamos a compartir todas las dedicatorias que ustedes nos hagan, y bueno, enviado con todo cariño. Y por supuesto, sus peticiones de canciones. Cada una con su mensaje, cada una con su historia, cada una con su corazón puesto en cada una de ellas. El amor está aquí, está en el aire, está en cada mensaje que nos mandan. Gracias por dejarnos ser parte de su historia, de sus amores, de sus sentimientos más profundos. No te muevas, quédate aquí pegadito al altavoz porque el Espresso Blast muy romántico ya está en marcha y no se detiene. Comenzamos ya. Chillo Sara, Sarante, corazón de acero. Así es que quédate aquí con nosotros.

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2: Dicen que los amores se parecen, que todos nacen del mismo sentimiento, que todos laten al mismo tiempo, al mismo ritmo. Pero eso no es cierto, porque hay amores que son de paso, que llegan para enseñarnos y se van. Y luego está el nuestro, ese que nos compara. No se compara con nadie, que no tiene copia, que no encuentra igual en ningún lugar del mundo. Nos conocimos sin buscarlo. ¿Cómo llegan las cosas verdaderas? Sin prisas, sin condiciones, sin esperar nada a cambio. Y de repente, sin darnos cuenta, tú te volviste mi refugio y yo me convertí en tu hogar. No fue un amor de película ni de cuento de hadas. Fue mucho mejor. Fue un amor de días compartidos, de manos que se aprietan cuando todo se pone oscuro, de risas que curan, de silencios que no necesitan palabras. La gente puede hablar, puede decir lo que quiera, puede comparar, puede medir, pero ellos no saben lo que tú y yo sabemos. No saben lo que costó esperar, lo que significa abrazarse y sentir que el mundo se detiene. No sabe que cuando estamos tú y yo juntos no falta nada, no sobra nada. Somos exactos, como dos mitades que por fin se encontraron. Jerry Rivera canta que no existe otro amor como el nuestro, que tiene toda la razón, porque nuestro amor no se compone de palabras bonitas solamente, se compone de lealtad, de paciencia, de perdón, de volver a empezar una y mil veces, porque sabemos que vale la pena. Compone de miradas que lo dicen todo sin pronunciar una sola sílaba. Se compone de caminos juntos, tomados de la mano sin importar hacia dónde nos lleva el camino. No hay otro amor que me haga sentir así. No hay otro amor que me llene como tú. No hay otro amor que me dé la certeza de que pase lo que pase, mientras estemos juntos, todo estará bien, porque un amor como el nuestro no se encuentra dos veces en la vida. Llega una sola vez para quedarse para siempre. Y yo doy gracias a Dios cada día porque me tocó vivirlo contigo. Con ustedes, Jerry Rivera. Jenny, Jerry Rivera. Amores como el nuestro. No te vayas. Quédate con nosotros. 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
1: Qué delicioso se siente cuando interactúan con nosotros. Muchísimas gracias por esos mensajes a todos los que nos están escuchando. Muchas gracias. Y tenemos aquí un mensaje de nuestra querida Diablita de Amistades por el Mundo. Mi querida Diablita dice: buenas noches, Morenita. Voy a mandar un saludo para las caras de rana de Amistades por el Mundo VIP. Un tema de Joan Sebastián, por favor. Y sí, se escucha excelente. Gracias, gracias, hermosa. Y bueno, ¿qué les parece si acompañamos esta canción de Joan Sebastián con esto? Te llevo en el pensamiento desde que amanece. Te busco en cada rincón, te imagino aquí a mi lado, sintiendo tu respiración cerca de mí. Dicen que la distancia separa cuerpos, pero no corazones. Y es verdad, porque aunque no te veo, te siento. Aunque no toques o no te toque, te abrazo con el alma. Cada día que pasa sin ti es un poema que espera ser escrito cuando por fin estés aquí. Sueño con él. Momentos en que te abrace y no te suelte más, en que tus manos encuentren las mías y el tiempo se detenga para siempre. Eres mi sol y mi luna, mi pensamiento constante, ay, el deseo que no se apaga nunca. Este anhelo no es dolor, y la certeza de que te quiero más allá de cualquier distancia. Y sí, y sé que un día muy pronto dejaré de solo anhelarte y podré decirte al oído cuánto te amo. Vámonos con Joan Sebastián. Diséñame, estás en el Expreso Blas. Muy romántico.
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1: Dicen que el amor es suerte, que llega así, sin buscarlo, y se va sin avisar. Pero lo nuestro no fue suerte, fue algo mucho más grande, no fue destino, no. Pasaste por mi vida cuando menos lo esperaba y desde ese día todo cambió. No llegaste por promesas vacías ni con palabras bonitas que se las lleva el viento. Llegaste con tu sinceridad, con tu forma de mirarme, con ese cariño que no necesita explicaciones para sentirse real. La gente pregunta qué vi en ti. Y yo sonrío, porque no saben que no se trata de ver, sino de sentir. Tú estás conmigo porque me aceptas tal cual soy yo, con mis luces y mis sombras, con mis alegrías y claro, también con mis miedos. No intentaste cambiarme ni pedirme que fuera otra persona. Simplemente me quisiste así, completa, con todo lo que llevo dentro. Cherry Rivera lo canta con el alma. Por eso estás conmigo. Porque sabes que te quiero, porque sientes lo mismo que yo. Y es verdad. Estás aquí porque nuestros corazones hablan al mismo idioma desde el principio, desde el primer instante. Porque tú me entiendes sin que yo tenga que decir una sola palabra. Porque lo que tú y yo tenemos no se puede explicar. Solo se puede vivir. No te quedaste conmigo por interés, ni por tiempo, ni por circunstancias. Estás conmigo porque tu alma reconoció a la mía, porque encontraste en mis brazos el lugar donde siempre quisiste estar, mi vida. Y yo, ¿qué te puedo decir? Que cada día agradezco a la vida que te haya puesto en mi camino, mi amor, porque yo también te elegí a ti, te elegiría mil veces más, chiquito. Vámonos con Johnny Rivera. Por eso estás conmigo. Y no te vayas, quédate aquí con nosotros en el Expreso Las, muy romántico.

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1: La dama de ayer. Continuamos aquí en el Expreso Blast, muy romántico. Y vamos a mandar saludos para mi querido Lester Castillo, allá en Venezuela, para nuestra querida Diablita, para Roberto Colina, el colibrí, para Isa, la más hermosa, la anda buscando a la Miss Universo, a su bailador, para el DJ Rally, también para mi querido Rafita y para Oc Us, allá en Perú. También para... Ok, espérenme tantito. Ah, ok. Aquí está. Y para Luis Elías y su hermana. Para Chucho Muñiz. También para Damaris. Para Lupita, Adrián. Para mi prima Narcia allá en Guadalajara. Y para mis tíos que andan un poquito así como enfermitos, pero... van a ver que se van a recuperar, primero Dios. Joana, Jim, la maestra Joana, que va a cumplir ya años de estar, pues, dando clase, claro, de Zumba. También para Fátima. Y bueno, para todos los que nos están escuchando en esta nochecita sabrosón. Así es que, vámonos con esto que nos pidió nuestro querido DJ Rally, de Enanitos Verdes. Luz de día. No te vayas y quédate con nosotros en el Expreso Blast. Muy romántico.

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1: Bueno, no podíamos dejar pasar el cumpleaños de uno de los locutores de Radio Nova y Visión Radio, mi querido Roy Mancera. Con todo el cariño del mundo, hoy dedicaremos esta canción, claro que sí, Lluvia. Claro, Lluvia, de Eddie Santiago, a un gran amigo, un excelente locutor y un hombre de corazón noble, mi querido Roy Mancera. Muchísimas felicidades, querido Roy. Hoy celebramos un año más de vida y anda de viaje, recorriendo la hermosa Ciudad de México y los lugares maravillosos que vas a visitar. Y qué mejor manera de festejar que acompañado de la persona que más quiere. Disfruta cada momento junto a tu esposa, con todo el amor del mundo y claro, con la siempre fiel y querida Cirila, tu secretaria inseparable, que no te suelta ni de viaje. Eres un locutor audaz, con voz que enamora y con ese don especial de hacer sentir bien a quien te escucha. Conduce un programa llamado Los Buenos Tiempos y eres sin duda uno de los mejores momentos de la radio. Gracias por tu amistad, por tu talento y por mantener viva la energía de las ondas radiales. Que en este viaje te traiga alegría, descanso, hermosos recuerdos y muchísimas bendiciones. Que la lluvia que hoy te dedicamos te traiga prosperidad, salud y todo el amor que te mereces. Que la paz es increíble, Roy. Disfruta, ríe, canta y celebra a lo grande. ¡Feliz cumpleaños, Roy Mancera! Que la vida te siga regalando viajes, sonrisas y mucho amor. Un abrazo fuerte desde Tizimín, Yucatán, de tu amiga compañera de radio, la morenita Norma Blas. Y vámonos con el festejo, claro que sí. Inmediatamente nos vamos con Lluvia.
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2: Qué locura enamorarme de ti, cuando tú ni siquiera sabes que existo. Qué locura entregarte mi alma, mis pensamientos, mis días cuando tú nunca me pediste nada. Te veo pasar y mi mundo se detiene. Te escucho hablar y mi corazón se acelera. Aunque tus palabras no sean para mí, me pierdo en tu sonrisa, esa que ilumina todo a su paso, pero que nunca se dirige a mí. Guardo cada gesto tuyo como si fuera un tesoro. Cada palabra que me dices, aunque sea tan común para ti, tan valiosa para mí. Sé que no me ves como yo te veo. Sé que en tu vida ocupo un lugar pequeño, mientras tú ocupas todo el espacio en la mía. Y aún así, no me arrepiento, porque amarte, aunque tú no me ames, me ha enseñado lo que es el amor. El amor de verdad. Dar sin esperar. Recibir, cuidar sin pedir nada a cambio. Querer solo con el alma, sin condiciones. Qué locura enamorarme de ti. Y qué hermosa locura. Porque tú eres mi sueño, mi inspiración, mi poesía silenciosa. Y aunque nunca seas mío, gracias por existir, por ser tal como eres, por dejarme amarte desde lejos, con todo mi corazón. Con ustedes, Eddie Santiago. Qué locura enamorarme de ti. 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
5: No hicieron falta palabras largas ni promesas escritas. Basta una sola mirada y llegó todo directo al corazón. Fue como si el destino te tomara de la mano y te llevara hasta mí. Sin rodeos, sin caminos largos, sin escaleras. Llegaste así, sencillo, verdadero, sincero. Y cada cosa que dices, cada gesto que tienes, cada vez que me miras, todo llega directo al corazón, sin pasar por la mente, sin detenerse a pensar. No hay barreras que se interpongan ni tampoco distancias que separen lo que el alma ya reconoció como suyo. Lo que siento por ti no necesita explicaciones. Se siente, se vive. Se lleva en cada latido. Tiene la llave de mi pecho y entras cuando quieres, porque sabes que siempre estaré allí, con las puertas abiertas, directo al corazón. Y si algún día te preguntas cuánto te amo, no busques respuestas en mis palabras. Pon tu mano aquí, en mi pecho, y escucha. Cada latido te dice lo mismo, una y otra vez. Todo lo que soy, todo lo que siento, todo va directo a tu corazón. Sí, y esta canción la pidió nuestra querida Isa. Pues buenas noches, morenita hermosa. Saluditos. Y saluditos para todos los caras de rana de amistades por el mundo. ¿Me puedes complacer con una canción? Se llama Directo al Corazón, con Luis Miguel. Muchas gracias. Gracias a ti, corazón. Y sí, vámonos directo al corazón. Esto es el Expreso Blast, muy romántico.

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2: Continuamos en el Expreso Blast, muy romántico, y vamos, pues acá en el grupo de amistades por el mundo, ya están bailando, ya están disfrutando de este Expreso Blast romántico, que no puede ser nada más así como que se queden quietecitos, ¿no? Debemos de traer el corazón lleno de mucho festejo, ¿no? ¿Sí que no creen? Y bueno, mira, vamos a mandar saludos para mi querido Lester Castillo, para la Diablita, para Roberto Colina, el Colibrí, para Isa, nuestra Miss Universo Guasapera, también para el DJ Rally, para Rafita del país de Chile, para Ocu de Perú, para Oscar de Argentina, para Fernando Chávez y su hermosa Maricruz también, para Rosy, amiga de Isa, que está también sintonizándonos, y para nuestro querido Gustavo Club Retro allá en Argentina. Y vámonos con esta canción de Mike Talavera, ¿Y qué me pasa? No te vayas y quédate aquí con nosotros en este Expreso Blast muy romántico.

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1: No puedo evitarlo. Llegaste y te metiste tan hondo en mi alma que ya no sé cómo sacarte. Y ahora aquí estoy, rendida a tus pies, sin fuerza para arrancarte de mi pecho. Apiádate de mí, que vivo pendiente de tu voz, de tus pasos, de tu mirada. Apiádate de este corazón que late solo para ti. Aunque tú no lo sepas, no me des la espalda cuando lo que más deseo es que me abraces. No me dejes a la deriva cuando tú eres mi único puerto. No te pido que me ames como yo te amo, porque sé que eso es mucho pedir. Solo te ruego que tengas piedad de este sentimiento que me desborda, que me transforma, que me hace tuya, aunque no me pertenezca. Mírame, aunque sea un instante. Escúchame, aunque sea un momento. Y ten compasión de quien te ama con todo el alma, sin pedirte nada a cambio. Solo que te apiades de mí, porque sin ti soy sombra, soy vacío, soy silencio. Y si tú no tienes piedad de este corazón que te eligió, no sé qué será de mí. Víctor Manuel, apiádate de mí. No te vayas, estamos en el Expreso Blast. Muy romántico.

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2: 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Cada minuto sin ti parecía eterno, pero mi corazón sabía que vendrías. Y ahí estabas tú, por fin, como lo había soñado mil veces. No hicieron falta palabras largas, solo mirarnos y todo se encendió. Esa cita no fue un encuentro cualquiera. Fue el destino diciéndonos que estábamos hechos para encontrarnos. Tomaste mi mano y supe que no quería soltarte nunca más. Esa cita fue solo el principio, porque lo que empezó ese día seguirá para siempre. Quédense con Cali Galeano, La Cita. 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

Continuamos aquí en el Expreso Blast, muy romántico. Y vamos a mandar saludos, claro, vamos a mandar saludos para Iván Rodrigo, también para Elías, para mi primo Carlos Palma allá en Guadalajara, para Andresito, para mi querida More, mi vecina, también para Silvia, para Luis Elías y su hermana, claro, para Chucho Muñiz, para Damaris, para Lupita, para Adrián, para mi prima Narce, para Joana, para Fátima, para Lester Castillo, la Diablita, para Roberto Colín, allá en Acapulco, para Isa, Guanajuato, para DJ Rally, para Rafita Uz en Perú, para Oscar, para Fernando Chávez y su querida Maricruz, para Rosy, amiga de Isa, también para Gustavo Cruz Retro allá en Argentina, David Ortiz y nuestro querido amigo Milka. Espero que se encuentren muy bien todos. Y bueno, mira, esta canción va dedicada para todos ustedes que están acompañándome en este Expreso Blast muy romántico. Siempre seré. De Tito Rojas. No te vayas y quédate con nosotros aquí en el Expreso Blast. Muy romántico.

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Continuamos con el Espresso Blast muy romántico. Tenemos una petición y esta canción se llama Devórame Otra Vez. Y no te vayas, quédate con nosotros. Estás en el Espresso Blast muy romántico.

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2: Qué rico, qué delicioso. Cuando cosas y pides una canción. Estamos en el Expreso Blas muy romántico. Pero eso no quiere decir que nuestro corazón no brille y no baile. Vámonos con esta petición de nuestra querida Isa, la Miss Universo Guasavera. Ella quiere una canción que se llama Amor Carnal, de John Arauza y su furia colombiana. Así que vamos a escucharla para todos ustedes.

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2: Chicos, chicas, ya estamos casi con 7 minutos para poder terminar nuestro programa. Y les agradezco mucho. Vamos a mandar los últimos saludos para mi querido Lester Castillo, para la Diablita, para Roberto Colina, el Colibrí, para Isa, nuestra hermosa Isa. Es que recibí un mensaje, ¿no? Para Isa, nuestra preciosa Miss Universo Guasapera, para el DJ Rally, para Rafita, para Oc-Us, para Oscar, para Fernando Chávez, su querida Maricruz, para Rosy, amiga de Isa, para Gustavo, Club Reto allá en Argentina, David Ortiz, también para Milka, mi vida, para Osvaldo de Coahuila, besos y abrazos para ti, sabes que te quiero un montón. También para... ay, ¿dónde está? Aquí está. Para Ana Cortés, mi querida locutora, hermosa ella. Para la maestra Valeria. También para Reina de Argentina. Para Iván Rodrigo. Para Elías. Para Carlos Palma, mi primo ahí en Guadalajara. Para Andrés. Para More. Para Silvia. Para Luis Elías y su hermana. Para enfermero Chucho Muñiz. También para Damari, Lupita, Adrián. Para mi prima Narce. Para Joana y para Fátima. Para todos ustedes. De verdad les agradezco bastante que estén en el Expreso Blas muy romántico. Y así, con el alma llena de cariño y el corazón lleno de gratitud, llegamos al final de esta emisión del Expreso Blas muy romántico. Gracias, gracias infinitas a todos ustedes que nos acompañaron esta noche. Gracias a quienes nos escribieron, nos mandaron sus dedicatorias, sus historias y sus peticiones. Su voz dio vida a este espacio. Y también, con todo el cariño, gracias quienes estuvieron ahí escuchando en silencio, sin mandar un mensajito, pero con el corazón y sintonizando aquí a La Morenita. Yo sé que están ahí, lo siento, y les doy las gracias iguales a cada uno de ustedes. Un abrazo muy especial y un saludo hermoso a nuestros amigos de la Radio de los Monos, Amor por Amor, allá en Santiago de Chile, y a todos los que nos escuchan en sus transmisiones, los llevamos siempre en el corazón. Gracias también a todas nuestras radios hermanas por abrirnos sus puertas y llevarnos hasta cada rincón donde alguien nos está esperando. Mañana nos vemos, sí, en el Expreso Blas de fiesta. Vamos a venir con toda la música del mundo, con la alegría, con el entusiasmo, con las ganas de gozar y compartir. No me dejen solita, quiero que estén ahí todos juntos festejando la vida. Yo soy Norma Blas, la Morenita, transmitiendo en vivo y en directo desde Ticimín, Yucatán, México, para todo el mundo. Que pasen buenas noches y que sueñen con todo lo mejor del mundo. Que el amor los acompañe hasta en los sueños y que mañana nos encontremos de nuevo aquí, donde la música y el corazón siempre se encuentran. Buenas noches, mis amores. Hasta mañana. Los voy a dejar con Jerry Rivera. Cuenta conmigo. No te vayas, que sigue también transmisión de todas las radios.

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Hola, hola, hola, hola, hola, buenos días, buenos días, buenos días, buenos días, buenos días. ¡Ay, aquí partiendo a toda velocidad! En este martes 25 de agosto, ya se va agosto, ya se va agosto. ¡Ah! Y viene la primavera, y viene septiembre, y viene el asado, las fiestas patrias, y después viene la Navidad y las vacaciones. Ese es el orden. Sí. Espérense nomás, después que pase el 18 o el 19 de septiembre, literalmente, al día siguiente va a amanecer las cosas de Pascua. Se los doy, pero firmado. Así hablábamos con mi transportador anoche. Bueno, buenos días, Carlita, dice mi querido Carlos, rey hermoso. Feliz martes para ti y toda la monada. Saludos para Marianela, Telito, Fernando, Black y, por supuesto, Cristina. Anoche estuvo entretenidérrimo, dice, pero supongo que quiere decir entretenidísimo, ¿cierto, mi querido rey? El programa Prueba de Sonido, gracias por tus lindas palabras. Estuvimos muy entretenidos y conectados con Marianela. Me encanta que la comunidad esté conectada, ¿cierto? Y comentando el programa y todo. De verdad estuvo muy bueno, muy, muy bueno. Gracias por sus aportes, gracias por tus historias, mi querido rey. Gracias a JP también, que es tu mariscal de campo. Así que nada, y por la atinada intervención de Marianela, realmente estuvo estupendo. Así que gracias a todos, gracias a Marcelita, gracias a Black, a Telito, bueno, a todo el elenco estable, usted ya sabe. Vamos con música, Our House de Madness. Eso es uno de los temas que tocamos anoche. Vamos y volvemos con todo lo que es. ¡Ay, si te levanta! ¡Arriba, arriba, arriba, arriba, arriba!

Me encanta Our House de Madness. Ese es un tema que, tal como contaba anoche, no, bueno, también lo cantaba, pero tal como contaba anoche, cuenta la historia de la clase media, de la clase obrera, de la clase trabajadora inglesa, ¿cierto? Eso. Y es muy entretenido, porque el video es muy, no es bonito así como de a ver, no es bonito en el sentido estético, pero sí es muy bonito verlo ahora, a la luz de los 2000 o de esta era, cuando muestran a los chicos cantando ahí en el living, después en la sala de estar o en el colegio, bueno, en distintas localidades, ¿no? Y muestran fotos de cómo solía ser la Inglaterra de esos tiempos. Entonces, claro, es loquillo verlo con los ojos de hoy, eso digo, ¿no? Eso es. Entonces vamos a partir. Espérate que estoy buscando. También hay una canción que puse ayer. Espérate, ¿a dónde está? Ay, ay, ay, ay, ay. A ver, espérate. Estoy buscando, buscando, buscando, buscando. A ver, vamos a poner Pale, que también es esta música de otras latitudes. Que ahí la voy a dejar sonando mientras busco la otra canción. Espérense.

Ya, oye, pucha, no dice nomás exotic. Una exotic language. ¿Qué será una exotic language? No sé. Bueno, pero ahí está Pale, que estuvo también sonando anoche. Y por supuesto, con todo el FUA. Estábamos también viendo todo lo que era el tema de los que éramos y no somos más. Las conclusiones estuvieron hermosas. Si usted quiere escuchar, saber, enterarse de qué fue la prueba de sonido de anoche en Icy Rocks, sintonice después de Monos al Aire, como a las 11:05, 11 pasaditas por ahí, la repetición del programa de anoche. Estuvo buenísimo, buenísimo, buenísimo. Ya. Y vamos corriendo con el clima en la capital del reino. Se viene mayhem, se viene todo, todo, todo encima el cielo. Hoy parte a las 9 de la mañana la lluvia, mínima 11, máxima 17, y no para hasta el domingo. ¡Oh, valor! El martes, o sea, perdón, el miércoles, mínima de 8, mañana, ¿cierto? Máxima de 12, jueves, mínima de 7, máxima 14. Viernes hay una lucha ahí entre el sol y las nubes, mínima de 6, máxima de 14. Luego el sábado se vienen todas las nubes juntas, tum, tum, tum, tum, tum, tum, tum. Con Tuti sigue lloviendo, mínima de 6, máxima de 15. Y domingo mínima de 4 y máxima de 15 con un tren. Vamos en tren, voy en tren, no voy en avión. Así dice la lluvia. Y literalmente se tomó el tren al sur la lluvia, porque oye, qué heavy, en la zona sur está quedando la escoba, pobrecitos todos. Para ellos todo nuestro amor acá de la Radio de los Monos, que es amor por amor, usted ya sabe. Vamos con el clima y vamos a poner Come On Eileen, que esa es la que estaba buscando. Esta que era, yo le decía a mis hijos que esta era la canción de los conejos, claro. Vamos entonces con el clima de según los noruegos. Los noruegos, valor, ya. El día jueves, afírmense, lleven mucho paraguas, botitas de lluvia e impermeable, porque hay 26 milímetros de agua caída. Así es que pronosticado. No hay nada más que lluvia, viento y un poquitito de sol asomando entre las nubes. Más o menos van a caer así, si yo sumo rapidito, entre 30 y 40 milímetros en la semana. Así que váyase preparando. Salga más temprano, si puede tomar todas las precauciones del mundo mundial, en serio compre botitas, porque va a estar fiero, ¿ok? Eso según los noruegos. Luego el metro de Santiago parte a las 6 de la mañana con un gatito que se despierta apenas. Dice, vamos con la hora punta. El metro de Santiago y un Snoopy que salta. Buenos días, iniciamos la jornada con toda la red disponible. Un Snoopy maravilloso. Y vamos a ver si anuncian la hora punta. Sí, a las 7. ¡Es hora punta! Ponen así los chicos. Con toda la red disponible. ¡Yay! Y una imagen de los túneles del metro que me encanta. Siempre me ha gustado esta imagen ahí. Ok, luego vamos con... Transporte Informa. Vamos, que se carga Transporte Informa. La dejamos correr a Aileen un ratito. Y vamos con la primera parte de la actividad en el aeropuerto. A las 9:44, el LAN 263 despega rumbo a Puerto Montt y sale por la puerta B4. A las 10:01, el Sky 2613 rumbo a Puerto Natales saliendo por la puerta A15. A las 10:11, despega el

Vamos con restricción de pista en Los Orzales con el Tiuque debido a procedimiento de bomberos por fuego estructural. Noticia en desarrollo en Lo Barnechea. Luego, restricción de tránsito en Cañete con Linares debido a incendio. Bomberos trabajan en el lugar. Opte por alternativa en La Granja. Y finalmente, en Cerro Navia, semáforo apagado en Mapocho con Rolando Petersen. Conduzca a la defensiva llegando a esa intersección. Así es que, precaución en este día martes, que se viene la lluvia y todo el mayhem. Acá en el mundo mundial. Vamos con las noticias, pero en un boletín informativo breve. Vamos con qué está pasando en este Chile nuestro, ¿no? La seguridad vuelve a tomarse la agenda política con el gobierno y la oposición cruzando posiciones por la reforma que se discute en estos días. Además, el Mimbu abrió un sumario administrativo luego de que Contraloría detectara irregularidades en subsidios de arriendo, incluyendo beneficios asociados a personas fallecidas. ¡Oh, qué horror! No tiene límite en la imaginación humana, ¿eh? Realmente. Bueno, y si hoy tenemos noticias de esas que hacen levantar una ceja, antes incluso del segundo cafecito de la mañana. Sí, oye, paren de gozar. ¿Cómo abusan de la gente fallecida? El colmo, ¿no? Bueno. Vamos, en economía. Atención, trabajadores y empleadores, porque avanza la implementación de la reforma previsional y la nueva cotización con cargo al empleador, mientras Chile sigue negociando con Estados Unidos en materia arancelaria. Ojalá que todo fluya por ahí. Y mirando al cielo, hay sistema frontal y alerta por lluvias intensas entre Maule y Biobío. Así es que el centro sur necesita paraguas, chaqueta y paciencia. Santiago, en tanto, tiene jornadas con bastante frío y algunas áreas más templadas dentro de la misma región metropolitana para esta época del año. Así que prepárese, lleve paraguas, ya le dije. Afuera de nuestras fronteras también hay movimientos, seguridad, conflictos internacionales, mercados y una economía global que sigue obligándonos a mirar hacia más allá de la cordillera, porque nos guste o no, lo que pasa allá afuera termina pegando también en nuestro bolsillo. Así es que vamos con todo, súbanle a ese volumen, prepárense un chocolatito calientito ahí con harta canela, acomódate donde estés, porque aquí vamos a revisar lo importante, lo curioso, lo novedoso, lo increíble que pasa en nuestro país, porque esto es Ay Si Te Levanta. Noticias con ritmo, actitud y con cara de rock y cero cara de noticiero de las 9. Sí, señor, aquí no hay noticiero de las 9. Arrancamos con el detalle de las noticias más importantes. El clima por regiones. Vamos. El protagonista meteorológico sigue siendo un sistema frontal que afecta principalmente al centro y sur de nuestro país, con una alerta por precipitaciones intensas desde el Maule hasta el Biobío. La zona norte, ojo, panorama considerablemente más estable, con cielos variables y condiciones secas en buenas partes del norte grande y del norte chico. Bien, buena noticia, porque ellos también sufrieron harto con los últimos trenes. Valparaíso y región metropolitana, aumento de nubosidad y también temperatura invernal. Santiago queda atento al avance de nuevos pulsos frontales durante estos días. Maule, Biobío, Ñuble es donde hay que tener mayor precaución por precipitaciones, acumulación de agua, quebradas llenas de tierra suelta y viento asociado al frente y al lado y al otro lado también. Así que no, olvídese, no se descuide con el viento. Araucanía, los ríos y los lagos continúan las condiciones húmedas y lluviosas propias del paso de los sistemas frontales. Esta madrugada ya se registraban precipitaciones en estaciones de Valdivia, Aysén y Magallanes, ambiente frío, nubosidad y viento con condiciones cambiantes durante la jornada. O sea, la traducción radial de esto que acabo de leer, si usted está en Maule hacia el sur, el paraguas hoy no es un accesorio, es prácticamente un integrante más de la familia. Así que lleve pandaguas, botitas e impermeable, ya le dije. La parte que más me gusta a mí, cultura. GAM, hoy continúa abierta la beta, muestra de artes visuales y mediales en el Centro Cultural Gabriela Mistral desde las 10 de la mañana. También siguen abiertas las convocatorias del Festival Interescolar de las Artes Juveniles Avanti. Teatro Municipal de Santiago, a las 18 horas hay una función de la ópera Romeo y Julieta dentro de la temporada 2026 del municipio.

principal. Y sí, amor, drama, familias peleadas y adolescentes tomando decisiones cuestionables. Shakespeare inventó las teleseries varios siglos antes. Sí, la verdad es que sí. Shakespeare era un novelista. Bueno, para ir anotando en la agenda entonces, desde el viernes 28 comienza el Festival Internacional de la Guitarra en el Teatro Municipal, atente ahí. Y el GAM prepara además para los próximos días música clásica, atente a los que les gusta la música docta. También hay circo, literatura y el regreso de la Pérgola de las Flores, además de nuevas funciones familiares. Porque no todo puede ser congreso y PC y delincuencia, también necesitamos la belleza del pensar, como decía un periodista por ahí, ¿no? Banken. Para sobrevivir la semana se necesita eso, la belleza del pensar. Así que eso sería. Así termina este martes 25 de agosto. Reforma de seguridad buscando acuerdos, un sistema frontal diciendo todavía no guarden el polar. La economía haciendo sus malabares habituales y Shakespeare recordándonos desde el municipal que por muy complicado que esté el mundo, siempre se puede complicar más enamorándose de alguien de la familia equivocada. Sí, no se enamore de alguien de la familia de su enemigo, por favor, va a traer problemas. Bueno, y así, chocolate arriba, hombros atrás, buena música y actitud de rock, porque esto es Ay si te levanta. Información para pensar bien, para empezar el día bien despiertos, pero sin cara de noticiario de las 9. No, por favor, seguimos. La cartelera de la Radio de los Monos hoy, martes a las 7 de la mañana pasadita, partió la Ay si te levanta porque no quería nada el programa conmigo. A las 9 de la mañana, Monos al aire con Telodamus, el incombustible. Y ese que no es un programa político, ¿ah? ¿Eh? No. Es un programa social, por si acaso. A las 11:05, nunca en punto, el reprise, la repetición del Icy Roxy y las pruebas de sonido. Vaya a verlo, a escucharlo y a pensar, a reflexionar junto a nosotros en esta repetición que estuvo bacanísima. Luego, a las 2 de la tarde, me haces tanto bien con Patito Guiluz. A las 16:30, la repetición del Icy te levanta. Así que si usted está por aquí en la tarde, bienvenido, bienvenida, amigo, amiga, mono, mona. Siga en la Radio de los Monos, porque es su compañía durante todo el día. A las 17 horas, Monos al aire, la repetición. Y a las 21:30, el noticiero sexual con Monosexual, con Alecita Fu y Telodamus. Oye, cada día es mejor este programa. Así que no se lo pierda, por favor, no. Hace pensar, que eso es algo que nos hace mucha falta, la reflexión y el penseque. Listo, estamos. Que tengan un lindo día, martes, 7:30 en punto por acá. Un besito enorme, los quiero mucho. Y gracias por estar siempre ahí. Un besito muy especial a mi querido Rey Carlos, a mi querida Marianela que estuvo. ¡Ay, linda! Dice, ¡hola! Ella viene. Estoy en el CDT, Hospital San Juan de Dios, en la fila del laboratorio. ¡Ay, amiga! ¿Hasta cuándo vas a ir de paseo para allá? Cariños para todos. Aquí bastantes pacientes. Oye, sí, manda una foto la Marianela. Con todos los pacientes ahí en el San Juan de Dios. Muchas gracias, anoche pude conversar con nuestro Rey Carlos, estuvo buenísimo el programa, gracias mi amor, muchas gracias. Y acá mi querido Rey dice, resulta que la palabra existía, sí señor, la palabra entretenidérrimo es antónimo de paupérrimo, que es pobre. Entretenidérrimo es muy, muy entretenido, dice, se refiere a la acción y efecto de entretener o entretenerse. Es un sustantivo que describe algo que sirve para diversión y distracción. ¿Ve? Nosotros, nuestro programa es entretenidérrimo. ¿Ve? Nueva palabra, me encantó. Y aquí hay una foto. Mi querido Rey me pone las notitas musicales de mis nubes que hace tan, ta, ta, tan, ta, ta, tan, tan, tan. Me encantó. Eres un cielo, mi querido Rey. Bueno, ahora sí, nos vamos. Tengo que ir a la meditación. Un besito, los quiero mucho. Les quedo debiendo todas las canciones que había programado para hoy. Un beso. Les amo, les adoro. ¡Muah!

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Quien te habla es Damus. Te lo damos. Honores y vítores para Sean Connery, actor, productor escocés, que es el día de su cumpleaños. Y cómo no recordarlo con James Bond, que dentro de todo lo que hizo Sean Connery, para algunos puede ser una de las sagas en donde más marcó. Y por eso estamos recordando a Sean Connery en este día, 25 de agosto. ¿Cómo haré este programa? No me pregunten cómo. Tengo muchas ganas de decir cosas, pero no las puedo decir. Pero aquí estamos, al pie del cañón. 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

Este programa llamado Monos al Aire, acá en la Radio de los Monos, está comenzando. Bienvenidos a la sintonía extraña y que va creciendo de a poquito. De a poquito, porque así es este programa, chiquitito.

Saludos a la gente que nos escucha entre la quinta y la décima región, también en el extranjero, en Argentina, en Perú, en Bolivia, en Ecuador, en México. Gracias por estar en la sintonía. Obviamente en todas las comunas de la región metropolitana, desde el oriente hasta el poniente, desde el norte hasta el sur. Te puedes comunicar con nosotros a través del WhatsApp Infernal de los Monos, donde están todos los monicacos. Cristian Reyes me hizo meter en otro grupo de WhatsApp que no he hecho nada porque no me interesa mucho hacer algo ahí, pero le agradezco enormemente la gentileza de haberme invitado. Gracias, Cristian Reyes. También el WhatsApp personal, 765-51718. Por ahí también te comunicas para enviar un mensaje, un texto, un audio, lo que sea.

Acá, tía Gladys en la edición periodística, Torombolo haciendo los efectos y demás, la participación de Fran Siniestro con su joya musical. Hoy día sí que es un día para él. Como el otro día de la música extraña, hoy día es un día para él. También la banda El Vertedero, como siempre, esos desquiciados. Y la gente que se acerca acá a la sintonía y que muchas veces quiere opinar, a veces no opina, a veces sí, a veces no, todo depende. Y los cumpleañeros de hoy y también la actualidad nacional e internacional, los titulares. Todo eso, estoy con la garganta medio complicada, todo eso es este programa de hoy. ¿Qué va a hablar? Sí, ya voy a eso. ¿Qué va a hablar?

mapas del país. Pero se dice que se viene el tren atmosférico otra vez. Otra vez había lluvia, o sea, va a haber lluvia, el cielo está amenazante en la capital del flaco país de emergencia. Pero no, pero esta canción va desde el principio.

Es un temazo de Adele. Rise and Rain. Lo bueno es que esto va del principio. Así, así va, así, así empieza. La estoy palanqueando porque echó la canción de ella en el programa de ella cortado. Por. Qué pesado. Ah, déjala un poco porque para hablar de esto. De estos placeres culpables, culposos, y si existen o no. Lo que pasa es que me topé con un reel de nuestra radio amiga, de nuestra radio amiga Sonar, nuestra amiga Verónica Calabi. Me la topé. Y yo dije, ¿y por qué están refrutando este tema? Incluso tratando de hacer recordar en algún momento a Jorge González. Que yo no sé si Jorge González. Ah, te había asociado un poco con la aparición de Jorge González el otro día en el recital de Gustavo Santaolalla. Puede ser, ¿o no? Puede ser que por ahí va el vínculo. ¿Qué me queda? ¿Café? Oh, no tengo café, ya. Entonces, pues ese es el vínculo con Jorge González, el cual en algún momento dado, en lo musical, porque ojo, esto de del placer culpable o culposo, es en cualquier actividad. Una cosa es la música, otra es la comida, o algún contenido que tú supuestamente disfrutas en secreto, ¿no? Porque te da vergüenza decirlo, o crees que a los demás no le va a gustar, o bien te van a etiquetar. ¿Ah? Te etiquetan, pues. Dicen, oye, claro, como vos sois chulo, picante, porque escucháis a. No sé, pues inventemos. No, es que esos son argentinos, no, de acá de Chile. Me está diciendo elegante. Igual elegante es rasca. pero rasca en el sentido de que son unos flights que escucháis. Por ejemplo, cuando había la cumbia villera, entonces de la ráfaga y red, y no sé. Que había gente que te decía así como de lleno, ¿cómo podía estar escuchando eso? ¿Qué es eso? Ya. También ponte tú en la comida. En la comida hay gente que tiene el gusto más sofisticado que otro, entre comillas nuevamente digo, y puede pensar que cierto plato amerita, no sé, pues, y vuelvo a lo mismo, amerita una especie como de discriminación, como del qué dirán. Y tú en una reunión empiezan a hablar de un alimento que a ti te gusta, pero no le dices que le gusta, pues, weón. No, ¿cómo esa gente, weón? Falta. Estaba siempre pensando en un ambiente medio pechuga. ¿Cómo esa gente, weón, se atreve a comer esa cosa, weón, tan gelatinosa, weón, de las guatitas? Mondongo para la gente en el extranjero. Y a uno le gusta, pero le va a decir, es que a mí me gustan las guatitas. Y parecía que en ese sentido no hay que decir nada. O tal vez te gusta leer una revista X, que también puede ser desagradable. Incluso algunas actividades de, por ejemplo, hay gente que juega paddle. No, si yo conozco unos dos que juegan paddle. Y no es que ahora todos dicen, ¡ah, juega paddle! ¡Fleto! ¿Por qué la gente es así? No debería decir eso. Bueno, pero generalmente cuando tú o ves un tipo de película o un tipo de programa de televisión. Entonces, claro, hay gente que toma eso como ese placer culpable, como ese placer culposo. Pero cuando estaba viendo la nota que tenía la Verónica Calabi con, ¿cómo se llama este joven? Tan simpático, tan Franzani. Estaba con Franzani, había una niña al medio que no recuerdo quién es. Entonces estaban tratando de como dejar de lado eso. Ahora, insisto, puede ser por la aparición de Jorge González, que no aparece mucho ahora. Comprenderán ustedes que está más refugiado en su hogar y que debe salir muy poco o algo así. No tengo el dato exacto, no tengo la cifra.

cifra, como diría el presidente Boric. Entonces puede ser que exista algo como eso, y que uno está como atento a la jugada y dice, a ver, ¿quién más dice eso? Porque en un momento dado, no es que fuera moda, pero por lo menos se hablaba del placer culpable y se hablaba que había gente que le gustaba esto, le gustaba esto otro. Pero González era súper enfático. ¿Qué es esa, weá? O te gusta o no te gusta. Punto. ¿Y qué hay si el resto dice, ay, le gusta? Bueno, ¿cuál es el problema? Como diría Juan Gallo, pues va a ser Juan Gallo que mi garganta. Como diría Juan Gallo en el Festival de Viña, ¿y cuál es el problema? Claro. Saludos a Willy Benítez en el cielo. Entonces hay que cachar para dónde va la micro en ese aspecto. Y por eso que estamos hablando de aquello. ¿Y cómo está la audiencia cautiva? Y hay gente que está entrando y saliendo, pero estamos reguleque, la culeque. Bienvenidos a este programa llamado Monos al Aire, acá en la Radio de los Monos. 10 años junto a ti, amor por amor. Ponte un eslogan más. Les dije que esta canción comenzaba... ¡Tócala al principio! ¡Ahí está entera la canción! Gracias, Adel. Ya. Feliz cumpleaños. Sí. Rob Halford, el cantante británico de Judas Priest. Que ahora llega. You got another thing. Sí. Coming. Aquí está. Judas Priest para comenzar esto que se llama Monos al Aire en la radio de los monos.

Y estamos de vuelta aquí. Todavía la garganta la tengo bien apretada. Ya, esto es Monos al Aire acá en la Radio de los Monos. Bienvenidos a la sintonía extraña de cada día, de lunes a viernes, entre las 9 y pasadas hasta las 11 pasadas. Es el momento que arriba la banda de vertedero a cargo de estos malacatosos, maquiavélicos, gente incivilizada y, por qué no decirlos también, malacatosos pendenciarios. A cargo todos del profesor Méndez, un académico, increíble, un académico. Esta banda la podría dirigir Carlos Peña, pero no lo hace, sino que el profesor Méndez, que le pega dos patadas en la raja a Carlos Peña. Él comanda este grupo, ya está mucho más afiatado, y que entrega informaciones que en otras partes no salen, o tal vez sí salen, pero muy chiquitito, ahí, abajito, abajito, abajo el renglón. Coanima este grupo también el señor Black, sí, un hombre de decisiones fuertes, de opiniones duras muchas veces. Pero también tiene un lado tierno, aunque usted no lo crea. Como siempre decimos acá, es el yin y el yang de la opinión acá en este programa. Y siempre saca cosas a colación. Y le gusta la Natalia Valdebenito, pese a que a ella la primera funa que tuvo fueron de los Scouts. Porque Black es Scout. Pero así es la vida, cuando a Picasso le queda. Y también, a ver, está Kunta Quinte, justamente. El coordinador de los servicios logísticos de la radio y que le hace todos los encargos a Odín. Ahí está, Juanito P. Juan Perejil, un gran personaje en la radio, que trata de hacer lo que puede. A veces la espalda le duele, pero Odín le importa una raja. Ese. Y hace todos los trabajos que tiene que hacer acá en la radio. Todos ellos componen la banda del vertedero. Noticias, a veces muy fuleras, a veces muy bizarras, otras veces asquerosas, otras veces muy históricas, como lo que a continuación vamos a comentar. Viajamos, como dice Fran Siniestro, cruzamos el charco y nos vamos a Egipto. Aunque está sonando mi celular y tengo que poner ojo a esto, voy inmediatamente, ya vuelvo.

No sé si alguien escuchó el programa al principio cuando comencé este programa. Ya. No, estoy preguntando derechamente si alguien escuchó o entendió el mensaje mío interno. No lo escucho. Bueno. A ver, siendo esta hora, y para la gente que está escuchando la retransmisión, el programa va a seguir normal, común y corriente, como tiene que seguir. ¿Ah? Como tiene que seguir, claro, por supuesto, como tiene que seguir nomás normalmente, hasta cuando ya se vaya y usted tenga que ir a dónde. Tiene que ir tranquilamente a esperar lo que se venga más adelante, que es hoy día martes, monosexual. Sí, monosexual. Un programa junto a Alejandra Fuentes, que en realidad intentamos hacer un programa no de enseñar el sexo, porque nosotros somos los menos indicados en aquel aspecto. O sea, sí podemos hacerlo, porque no. Tenemos nuestras experiencias, pero eso no implica nada. Eso implica simplemente el que nosotros tengamos que ofrecerle a todos ustedes temas de sexualidad que tienen que ver con un montón de cosas. Por ejemplo, en este caso, los temas profundos y por qué no decir también, sí, temas que llamen la atención y que atraen. Si usted está en la tarde, ya se viene. Si estamos ahora en la mañana, yo le diré que a continuación viene un pequeño lapsus musical y a la vuelta sigue esto que se llama Monos al Aire, en la radio de los monos, 10 años junto a ti.

totalmente cómo están este día martes con pronósticos de lluvia, trueno, relámpago, centella, unicornio. Va a caer el agua. ¡Oh, le traigo unos chamos! Los chamos del termito que se llaman Raguayana, que nacen en Caracas en el 2007. Y son un grupo de amigos que deciden unir su pasión por la música y la alineación fundacional. La integra Alberto Beto, Montenegro, en la voz. Antonio Toni, son súper originales, por eso los nombres. Antonio Toni Casa, en el bajo, el Andrés Fofo. Usted no tenía un compañero que era Fofito. Y el Alejandro Abeja, Abejón, en la guitarra. Su álbum de un licencia para ser libre les valió el reconocimiento de la crítica, pero fue Raguayana Lanto. Súper originales, son chiquitos. El campeón de Horizonte en colaboraciones como José Luis Pardo y Natalia Lafourcade. El salto internacional llegó con Rippy Caribe. ¡Ah, no! Trippy Caribe, antes del segmento. Disco que definió su estilo Trippy Pop y Rappy Pop. ¡No, segmento! No, misógino, no, nadie. El meroteco. Fusión de ritmo cariño con funk, reggae, soul, house y rock. Y se lo llevó de gira por Estados Unidos, Europa y Latinoamérica. Con el disco Cuando los acéfalos predominan. Qué título del término. Y que trae las cornetas. Entonces el término de sabor es cochino. La banda alcanzó su mayor éxito en 2025, ganaron un Grammy al mejor álbum de rock latino o alternativo y un Latin Grammy a mejor canción pop por feriado. Ese que iban a dar el 17 de septiembre. Informaron Astropical con bomba estéreo. Y a final del 2024, el gobierno venezolano los acusó de estallido brillante contra la mujer por la canción Veneca. Ojo, eso se admite y supiera como le dicen acá. Que reivindicaba un término despectivo contra migrantes y los prohibió de regresar al país. Ojo, le cerraron las puertas del término, cancelando 10 conciertos. En 2026 lanzaron Donde es el After, un álbum de 23 canciones que garantiza el agotamiento de una generación atrapada en la represión y el colapso económico, debutando en el número 2 del top álbum debut al Global Spotify. La gira donde es el After World Tour. ¡Ay, no sabía! En Latinoamérica y Europa. En cada concierto la banda regala una experiencia inmersiva y a través de la fundación el After recauda fondos para las víctimas de la crisis humanitaria y desastres naturales en Venezuela, demostrando que su compromiso con su país trasciende de la música y se lo llevan en moto para allá. Entonces no se invito para que usted escuche, disfrute, baile y se vuelva loco y le encanta comer arepa o esa otra, la cachapa. Se lo dejo con la canción, se presta, escúchelo, se invito.

Este programa termina ahora por falta de energía y agradecemos enormemente a la gente que se dignó a escribir en el día de hoy en un programa mucho más atípico de lo acostumbrado. Y prácticamente no voy a leer nada porque no puedo leer nada. Así que déjame revisar si hay algún audio. Por último, si llega algún audio, lo rescato. Si no, no voy a leer nada porque en realidad no deseo hacer nada. Y lo de hoy día, intentaremos mañana hacerlo. Si mañana se puede hacer, lo hacemos. Quédense la sintonía, que ya se viene el reprise de Carla Sevilla con lo que es el Ice Rock de anoche. Acá que me dicen. Ya. Agradezco a la gente que dice que ojalá lo pudiera oír. No, pero la verdad las cosas, la gente que me está escribiendo se la agradece enormemente, pero no. No tienen cómo hacerlo. Así de simple. No voy a decir nada. Y si me están preguntando qué sucede, tampoco voy a hablar del tema con nadie. Hasta la oportunidad en que se pueda dar. Agradezco enormemente a todos. Agradezco enormemente, como siempre, a la gente que está con nosotros, porque por algo están esa gente con nosotros durante todo el año. 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Un día 25 de agosto, gente que celebra, porque hay gente que celebra. Claudia Schiffer, por ejemplo. Vivian Campbell, músico irlandés de la banda Def Leppard. Tim Burton, gran cineasta estadounidense. Josh Down, de la banda Asia. Elvis Costello, qué gran cantante y compositor británico. También el baterista de Jethro Tull, Mark Cranny. También Gene Simmons, que tocamos a Kiss, luego de que Frank Sinatra entrara con su performance. Arrancamos con Sean Connery muy temprano y el gran compositor Leonard Bernstein también está de cumpleaños en el día de hoy. Hoy día es el Día Internacional de los Peluqueros y los Barberos y vamos a hablar de los peluqueros también. Saludos a todos los peluqueros, a mi amigo Pablo Solís, que es el que le corta el pelo a Lugano. También el Día Mundial del Cuidado de la Piel, el Día Internacional del Ramen, tan taquillero que está el ramen ahora. Y bueno, y en Chile el Día Nacional del Peluquero porque va ligado a lo del Día Internacional. Se viene Carla Sevilla a esta hora con el reprise de Icy Rocks, sí, en la prueba de sonido. Y si usted está escuchando en la tarde, más de seguro que a las 22 horas con mucha energía estará este servidor junto a Alejandro Fuentes para hacer lo que es el monosexual. Es de esperar. El día de mañana, si es que se puede, haremos un recocido con lo que iba a ser hoy día. Pero eso lo vemos mañana. Cada día tiene su afán. Y hay un puro cumpleañero que dejamos al final, porque es un grande del rock latino, que nacía un día de hoy y tenía una banda llamada Los Enanitos Verdes, sí. ¿Y cómo no recordar este tema? Que me trae muchos recuerdos a mí cuando, más de seguro que lo escuché, viajando al sur en este tren. Saludos a toda la gente que está en la sintonía acá de la Radio Los Monos.
Esto fue, o lo que quedó, de Monos al Aire, acá en la Radio de los Monos. Mañana es miércoles, así que más de seguro que tengo que estar tiquitaca, porque va a estar nuestra querida Lili Zúñiga con su comentario de los días miércoles con el ventilador. De no ser así, hacemos este programa retomando todo lo que no se hizo en el día de hoy. Retransmisión, por supuesto, editado. Maguila edita. Ponle tijera. Esto fue todo. Esto fue Monos al Aire acá en la Radio de los Monos. Feliz cumpleaños, Marciano Cantero. ¿Por qué te fuiste tan temprano? Pero en fin, se fue. Y queda el recuerdo. Estos son los Enanitos Verdes y Te Vino un Tren. ¡Chao! Hasta mañana. Esto fue Monos al Aire acá en la Radio de los Monos.

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Hola, hola, hola, muy buenas noches, habitantes de este pequeño planeta llamado la Radio de los Monos.cl, amor por amor. ¡Ja! Esto es Icy Rocks en vivo. Estamos en temporada de prueba de sonido y esta noche vamos a hablar de alguien que probablemente conociste muy bien. Tú, claro, pero no el tú de ahora, no. El tú de hace 10 años, el de hace 20. El de cuando confiabas en la gente porque sí, el que se enamoraba o la que se enamoraba sin preguntarse primero si lo iban a romper el corazón o no, la o el que podía pasar una tarde completa imaginando mundos que no existían, la que decía lo que pensaba y muchas veces no tenía ninguna segunda intención. Eso me parece muy conocido. Porque crecer tiene algo de curioso también. Nos dicen que maduramos, que aprendemos, que nos hacemos más fuertes, que adquirimos experiencia. Y sí, pero nadie nos cuenta demasiado que, mientras construimos esta versión adulta de nosotros mismos, también vamos dejando otras versiones de nuestras ilusiones en el camino, por decir. Y algunas, obviamente, las extrañamos. Las otras se quedan y otras se desaparecen. Se desvanecen en este tránsito entre lo que éramos y lo que estamos construyendo hoy. Por eso esta noche te quiero preguntar lo siguiente. ¿Qué parte de la persona que eras antes te gustaría recuperar? ¿Tu inocencia? ¿Tu dulzura? ¿La facilidad para confiar en los otros? ¿Tu capacidad de sorprenderte? ¿Tu creatividad? ¿Las ganas de jugar sin fin? ¿Esa manera casi absurda de creer que todo era posible? Porque quizás reinventarnos no consiste solamente en convertirnos en alguien nuevo. Quizás también consiste en volver a buscar algunas cosas preciosas que dejamos abandonadas por ahí en algún recodo del camino, ¿no? Eso. Con todas esas preguntas, le damos la bienvenida a las versiones de nosotros mismos que ya no existen. Así que vamos, suban el volumen, que esto es prueba de sonido. Y partimos con una oda al tema de hoy. Changing all the time, de Peter Frampton. O sea, cambiando todo el tiempo. Sí, porque cambiar todo el tiempo podría ser perfectamente la definición de estar vivo. El problema es que a veces vamos cambiando tanto intentando adaptarnos que un día nos miramos al espejo y pensamos, ¿en qué momento dejé de ser así?

Y ahí están los últimos acordes de Changing All the Time de Peter Frampton. Oye, voy a hacer un disclosure, voy a hacer una advertencia. No sin antes saludar a nuestro querido elenco estable de la noche, por supuesto, y de cada programa. A Marianela, al Rey Carlos, a Chelito, a Cristi, a Telito, a Black, y bueno, y a Mauro, y a toda la gente que anda circulando por la cibernia de la Radio de los Monos a esta hora. Bienvenidos, bienvenidas, y nada, quédese. ¿Y por qué va a ser un poquito más viola? Porque quiero invitarlos a este viaje y no me quiero distraer. Entonces, perdón, no voy a poder leer los mensajes. No, esta vez no va a haber complacencias, porque quiero tomarlas de la mano, y que vayan conmigo en este viaje un poco de introspección, ¿no? Para poder imaginar todas estas versiones que éramos antes versus las que somos ahora. Y eso es todo, pues. Entonces, sigamos con el primer bloque, recordando a las personas que fuimos. Sí, porque hay fotografías antiguas que son casi una máquina del tiempo. Y no porque uno diga, ¡ay, qué exceso de juventud! O qué joven estaba acá. No, pues eso es muy simplista. Es demasiado fácil decir eso. Pues todo el mundo puede notar, ¿no? Cuando uno es más joven, obvio. Pero hay fotos en las que uno se mira y piensa, ¡wow, mira mi cara! Y reconoces en eso, en esa carita, algo que hoy no tienes. Una tranquilidad, una inocencia, una manera a lo mejor de mirar al mundo que te rodeaba antes y que hoy no es igual para nada. Y a veces uno incluso piensa, yo no sabía que me iba a pasar todo esto después. Y esa frase es brutal. Claro, porque esa persona todavía no sabía quién le iba a traicionar, quién se iba a ir, qué sueño no le iba a resultar, qué pérdida iba a enfrentar y cuánto le iba a doler. ¿Cuántas veces tendría que empezar de nuevo en la vida y, no sé, reinventarse mil veces más? Pero tampoco sabía cosas maravillosas que vendrían, como por ejemplo la alegría de los hijos, de los nietos, de la pareja, o de los éxitos en el trabajo, en la profesión. No sé, tantas cosas que van pasando a lo largo de nuestra vida, ¿no? Y ahora te quiero dejar una pregunta ahí flotando en el aire. Quiero que hagamos un pequeño ejercicio esta noche. Quiero que recuerdes a tu persona cuando tenías 10, 15 o 20 años. ¿Qué características tenías que hoy todavía conservas? Y ahora viene una pregunta más difícil como remate, digamos. ¿Qué características perdiste y qué te gustaría recuperar? Qué difícil, ¿no? ¿Qué cosas nos gustaría recuperar? Y aquí vamos a hacer un stop con una canción hermosa, que haciendo recuerdos, ¿verdad? Yo le decía a mis hijos que esta era la canción de los conejos. No sé por qué a mí se me ocurrían conejos, pero debe ser por la melodía, ¿no? El tu-tu-ru-tum, tu-tu-tu-tum-tum-tum. Eso se me imaginaban conejitos saltando. Y claro, hay canciones que uno escucha como esa, ¿cierto? Y durante 4 minutos uno vuelve a tener, no sé, 20 años, 15 años, 10 años. Los años que tenías cuando escuchaste esta canción por primera vez y te encantó. Y quizás la música sea uno de esos pocos lugares donde todas nuestras versiones todavía podrían encontrarse. Qué bonito pensar en eso, ¿no? Que la música nos hace reencontrarnos con nosotros y nosotras mismas. Y claro, bueno, ahí estamos, en eso, le estamos dando a todo. Pero antes de ir, yo les quiero contar de qué se trata esta canción, ¿no? Evidentemente, pues, evidentemente. Porque con Camona y Lynn de los Dexys Midnight Runners, vamos a estar hablando de la lengua de Icy. ¿Les parece?

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1: Bueno, y detrás de la canción de Come On Eileen, que vamos Eileen, ¿cierto? Es como decirle vamos que tú puedes, ¿no? Es un clásico que ha resonado a lo largo de todas las generaciones. Y la letra y su historia se centra en la juventud, en el amor y en la alegría, reflejando los altibajos del primer amor y la lucha entre el deseo y las expectativas sociales. La letra, que es un poco fome de traducirla, por eso les estoy contando de qué se trata, evoca la nostalgia y la exuberancia de la juventud, con un toque de picardía y de diversión, que invita a bailar y a disfrutar la vida al máximo. La canción también toca la idea de que a pesar de las circunstancias difíciles que rodean a la comunidad, los jóvenes se ven a sí mismos como diferentes. Sí, pues ¿quién no pensó que uno era distinto? Llenos de vida y demasiado inteligentes para resignarse a un destino que aparentemente está predeterminado. ¿Crees en eso? ¿Crees que el destino está predeterminado y que hagas lo que hagas, siempre vas a terminar siendo lo que estás predeterminado a ser? ¿O puedes liberarte de eso? Buena, buena pregunta. Vamos, Come On Eileen, de los Dexys Midnight Runners.

0: recordatorio de cómo éramos o cómo solíamos ser. Y me gusta, yo, esta canción para mí me trae muchísimos lindos recuerdos. Muchos. Esa es la voz que viene en la versión que tengo grabada de Camona y Liana. No se asusten, no están penando, no. Tampoco es mi otro yo que me está llamando del pasado, no. Bueno, eso. Entonces, trayéndonos de vuelta, ¿cierto?, a cómo solíamos ser y lo que empezamos a cambiar. ¿En qué minuto aprendimos a desconfiar? ¿En qué minuto aprendimos a estar más en guardia, no? Porque claro, cuando éramos niños confiábamos casi naturalmente. Alguien nos decía, yo te cuido, y le creíamos. Alguien nos decía, vamos a ser amigos para siempre, y también le creíamos. Aunque ese para siempre duró, no sé, lo que duró el colegio, la universidad, ese trabajo en el que estabas de reemplazo, no sé. Y también le creemos a alguien que nos promete algo. Y pensamos que que una promesa significa exactamente eso, pues. Una promesa que va a durar para siempre. Y no es así. La verdad es que a veces, muchas veces, nos prometen cosas que ni siquiera tienen la intención de cumplir. En fin. Después, la vida se vuelve adulta y nos enseña un nuevo idioma, evidentemente. En vez de las certezas que teníamos de niños o de jóvenes, empezamos con los veremos. Depende. No te hagas expectativas cuando uno le pide un consejo, ¿no? Cuídate. No, porque no entregues todo tu corazón, no confíes tanto, que no te vean tan vulnerable. Y claro, con frases como esas, aprendemos a golpe de porrazos que también hay que desconfiar. Y aquí salta otra pregunta incómoda. Los voy a llenar de preguntas esta noche, ¿eh? ¿Maduramos o nos defendemos? Porque no es exactamente lo mismo. No. A veces llamamos madurez haber levantado 20.000 murallas entre las personas y nosotros. Y nos metemos en ese hoyito que queda así, igual que la película The Wall de Pink Floyd, en donde estamos hechos bolitas en un rincón de nuestro corazón. Y nos volvemos expertos en detectar señales de alarma, de peligro. Analizamos mensajes, interpretamos silencios, medimos cuánto damos y hasta dónde podemos extender la mano sin que alguien la muerda. Y empezamos a pensar, no voy a volver a ser tan ingenuo o tan ingenua. Perfecto. Pero, ¿era ingenuidad realmente? ¿O era simplemente las ganas de confiar en la otra persona? Hay una diferencia enorme entre recuperar la inocencia y volver a ser ingenuos. Uno puede volver a ser dulce sin dejar que lo pasen a llevar. Porque uno puede ser manso, pero no menso. Uno puede poner límites sin ponerse violento. Simplemente con una mirada, con una frase, con un gesto. Y ahí la persona sabe exactamente hasta dónde puede entrar. Puedes confiar sin entregar las llaves de tu casa emocional el primer día, por ejemplo. Como antes, que uno decía, ¡ay, esta persona me cae bien! Y le dabas con todo. No. Puedes amar también sin renunciar a poner límites. Y ojo aquí, porque esto es importante. Tal vez madurar no significa dejar de confiar en el otro, pero sí significa aprender cuidadosamente en quién confiar. Sí. Y eso duele. Duele ese proceso a veces. Bueno. Y porque estamos en esta prueba de sonido, no todo va a ser pena ni profundidades tan profundas. Vamos a abrir nuestra ventanita musical al mundo. En esta sección que se llama Música de Otras Latitudes, esta noche vamos a viajar con Roberto Sol y una versión muy linda que se llama Pale. Así es que vamos con Música de Otras Latitudes.
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Ahí estaba, con amor y pu o sea, amor y punto, que es mi emprendimiento de tejido. Usted va en Instagram y busca arroba amor guión bajo y punto y va a encontrar una selección de regalitos que puede dar. Ahí me comenta, pues, y me cuenta qué es lo que le quiere regalar a alguien especial. Ok, entonces, queridos y queridas, vamos con los saluditos de nuestro querido elenco estable. Por supuesto que sí, porque evidentemente no vamos a dejar de saludar. Aquí está, bueno, espero que hayan tenido un feliz lunes y les deseo un feliz inicio de semana con todo el fuá. Mi querida Marianela me dice, feliz lunes para ti también, mi querida Carlita. Yo cada día más inspirada trabajando a full. No hay tiempo para flojear ahora. Justamente yo recién preparando una mermelada de naranjas. ¡Ay, qué rico! Después me cuentas cómo te quedó, ¿ya? Y agradecida de poder despertar cada día. Me encanta. Y también está mi querido Rey Carlos que dice, aquí escuchando calladito sin interrumpir, para que no te distraiga nada, nada, nada. ¡Ja! Un querido saludo para ti, a mi estimado amigo Rey Carlos. Un honor tenerte acá en la radio de los monos con tu talento. Ya va a venir tu historia ya, prontito. Y por supuesto, mi querido Black dice, hola, acá escuchando, sin tener tiempo de comentar. Bueno, ay, también le damos la bienvenida muy especial a Chelito Wayne de Florencia Radio y a todos los florencios y florencias que se conectan a esta hora por la radio. Florenciaradio.cl, por supuesto. Estamos saliendo doble acá, por la radio de los monos y por Florencia Radio. Así que eso, vamos entonces con otra reflexión, ¿les parece? Ya, sí, de todas maneras. ¿Les gustó la música de otras latitudes? Qué bonito, ¿no? Ese tema de Pale está en un idioma muy loquillo. Bueno, pero vamos a tomar a otra versión de nosotros que solía ser y que ya no era, y que esto tiene que ver mucho con la moda de hoy también. El amor romántico que parece hoy de otro planeta. Bla, de otro planeta, digo. Claro, porque ¿quién de ustedes todavía escribe tarjetas físicas, digo, ¿no? De papel. ¿Quién deja notitas románticas o cartitas escritas a mano? ¿Quién de repente va con flores y chocolates ahí sin miedo a sentirse juzgado o a que te den con las flores por la cabeza pensando que te has portado mal? Pero eso, ¿quién? Porque, créanme o no, aquí los millennials, ojo, el amor romántico que parece de otro planeta fue de una época donde alguien enamorado hacía cosas absolutamente peligrosísimas. Claro, escribía cartas con lápiz y en papel. Y después iba y en un acto de valentía enorme se la entregaba en la mano a la otra persona mirándola a los ojos. Sin botón para borrar, sin editar mensaje, sin doble check azul ni esperando que te respondan, sin poder decir, uy, me hackearon el WhatsApp y eso no lo mandé yo. No, po, no se puede. Comprábamos flores, guardábamos entradas de cine. Guardábamos boletos de micro, porque antes se daban boletos, sí, con algún mensajito, secábamos una flor entre las páginas de un libro, teníamos cajitas con cartas, sí, muchas, no solamente una, fotos impresas que guardábamos en álbumes, servilletas donde alguien había escrito un número de teléfono a la rápida o dejaba un beso así con un labial pegado ahí. Y sí, probablemente romantizábamos un poquito el pasado. Sí, ¿por qué no? No todo era tan lindo, pero había cosas hermosas como estas. Porque, bueno, también como todo en la vida había relaciones pésimas, pero había algo bonito, el tiempo que tú dedicabas a gestos amorosos. Hoy podemos mandar un corazón en medio segundo con un emoji de WhatsApp. Antes, escribir una carta podría tomarte varias horas. Y quizá, y varios arrugas de papel y votar y volver a empezar y votar. Así era. Y quizás lo que extrañamos no sea solamente la carta, sino sentir que alguien se tomó el tiempo para escribírtela, o para mandar esa tarjeta, o para grabarte un cassette, ¡ay, oh, qué antiguo! O grabarte un CD con música significativa para la persona que amabas realmente. Qué loco, ¿no? Bueno. Todo eso desapareció con el tiempo y la tecnología.
Pero algo que cantaba Roberto Carlos, que era un romántico empedernido, es Amante a la Antigua. Y aquí con este tema entramos oficialmente en el territorio de las flores, los bombones, las cartas perfumadas, el beso en el sobre, una radio sonando bajito a medianoche. Y con esto les voy a decir algo. Ser un amante de la antigua no necesariamente significa volver a 1975, año en el que se estrenó este tema. Sí, uy, qué harto tiempo ha pasado. Pero tal vez significa simplemente seguir creyendo que el amor de verdad, ese de 18 quilates, todavía merece dedicación.

0: Qué lindo, ¿no? El amor para mí siempre es lo mismo. Y para mí también, o sea, Roberto Carlos lo cantaba así, pero para mí también el amor siempre es lo mismo, es tener un gesto, una delicadeza, un detalle chiquitito, o darlo todo y apoyar a alguien simplemente por el hecho de que lo amas nomás o la amas a esa persona de manera entrañable. Así es que nada, pues, en el amor yo creo que no existe moda, debería ser. Más o menos siempre lo mismo, ¿no? Un detalle, un saludo diario, ojalá de buenos días, ahora que cuesta tan poco, pero tomarse el tiempo de decirle a esa persona lo importante que es para nosotros. Creo que eso cambia totalmente nuestra vida, nuestra percepción del amor y nada, pues no dejemos de ser así. Eso nos hace humanos, de todas maneras. Bueno, y ahora les voy a contar que llegó ese momento del programa en que aparece nuestro querido amigo de la radio, tu, tu, tu, tu, tu, tu. Redoble de tambores, sí, el hombre capaz de convertir un recuerdo pequeño en una película completita. Abrimos las puertas del reino, sí, señor, porque llegan las historias del rey Carlos. Y bueno, y vamos a dar pie, porque le vamos a preguntar también a nuestro querido rey, esta noche, que estamos hablando de las versiones de nosotros que ya no existen. Quiero llevarte hacia atrás, mi querido amigo. No necesariamente una gran historia, sino que algo sencillo para que tú reflexiones. ¿Qué hacía el Carlos niño o adolescente que el Carlos adulto dejó de hacer? ¿Había alguna costumbre que solías hacer y que ya no más? ¿Tenías alguna manera diferente de mirar al mundo como lo ves hoy? Oye, aquí te voy a pegar así en el corazón directo. ¿Había alguna manera de enamorarse distinta de cómo es hoy? ¿Algún sueño medio absurdo, medio loquillo? ¿Alguna aventura, alguna travesura, algún rin-rin raja que tuviste que salir arrancando porque casi te pillan? No sé. Bueno, ¿hay algo de ese Carlos antiguo que hoy te gustaría recuperar, mi querido amigo? Qué loco, ¿eh? Bueno, te dejo esa ametralladora de preguntas mientras escuchamos tu linda, linda historia. Como siempre.
1: 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Me ha dado vuelta en la cabeza un sueño como de viajar en el tiempo al pasado, pero no con el propósito de cambiar las cosas que me tocó vivir, porque ya las viví. Siendo malas o buenas, ya las trabajé, las superé, han sido una fuente muy rica de experiencias que me enseñaron. Tal vez no soy todo lo exitoso que mis padres, familiares y amigos hubieran esperado de mí, pero no me puedo quejar de la vida que tengo. El sueño que tengo es viajar al pasado para mostrarle a ese joven Carlos todas las cosas modernas que existen en estos días. Con mis hijos ha pasado que les tocó vivir un frenesí de cambios muy significativos e importantes. Me acuerdo que cuando nació mi primer hijo, grabé en un VHS un noticiario cualquiera. También había una ecografía grabada donde levantaba una manito, para guardarle recuerdos tipo cápsula del tiempo. Pero la verdad, no sé si esas cintas todavía existen. Lo cierto es que alcanzaron a vivir los tiempos del cassette, los VHS, computadores personales desde el 286 en adelante, las videocámaras portátiles, los discos compactos, DVD, Blu-ray, internet, email, archivos digitales, MP3, celulares análogos, después los inteligentes. ¡Uf! Mis hijos tienen mucho material para sus propios recuerdos. Cuando estaba en el colegio, aparecieron como la gran cosa las calculadoras de bolsillo. Eran toda una revolución. Yo hasta vendí un acordeón para comprarme una calculadora. Bueno, hasta el día de hoy me arrepiento porque ese acordeón era un excelente instrumento. ¿Cómo me gustaría mostrarle a ese Carlos soñador del colegio las cosas que existen hoy? Un computador de bolsillo tan poderoso que es capaz de reproducir video. Se llama teléfono inteligente, al que incluso le hablas con instrucciones simples y las cumple. Llama a fulano, prende la linterna, avísame en 20 minutos para el arroz, en fin. Además, toma fotos, graba video, es calculadora, tiene una enorme cantidad de funciones. A veces no nos damos cuenta de lo que tenemos. En esos años, los que nos gustaba la música y no teníamos tanta plata como para andar comprando discos a cada rato, estábamos limitados a escuchar la música en la radio. Por eso teníamos nuestras estaciones regalonas que tocaban la música favorita. Para poder guardarla, instalábamos una radio cassette frente a un parlante, le poníamos una cinta virgen y nos poníamos a esperar. A veces teníamos la suerte que tocaban la música que buscábamos y le dábamos rega al aparato y callados para no malograr la grabación. La calidad en ese tiempo no importaba tanto. Qué ganas de mostrarle a ese Carlos lo que existe hoy en día. Llámese YouTube o alguna de las aplicaciones de música con millones de canciones diferentes en estilo. Con un acceso que tiene un precio bastante módico para lo que ofrece. Por otro lado, los audífonos que yo conocí en esos años eran esos que venían en un estuche de cuero, solo para una oreja, colgado de una radio portátil. Es decir, que ese Carlos se volvería loco con los audífonos que existen en estos tiempos. Funcionan sin cable, con una calidad prácticamente profesional. Ya con 25 años circulaba en mi auto. Uno se aprendía de memoria las calles, los recorridos y los sentidos de tránsito. Para encontrar una dirección nueva, se consultaban los mapas de las páginas amarillas de las guías de teléfono. Me encantaría mostrarle a ese Carlos lo que es un GPS, mostrarle cómo es un mapa en la pantalla del celular, que te guíe una voz con las indicaciones para hacerte llegar al destino. Me imagino la cara de sorpresa si le muestro la cámara de retroceso o los sistemas de aviso de proximidad que tienen los autos más modernos. Por eso es que esa fue una versión mía que ya no existe. Me enseñó muchísimo, a punta de aciertos y errores. Me forjó aprendiendo a la fuerza muchas cosas, tantas caídas y levantadas que fortalecen y nos dejan la experiencia que uno trata de transmitirle a los hijos. Pero también debo pensar que ellos tienen el derecho de tener sus propias experiencias para aprender. Qué lindo tema con este mini viaje al pasado para mostrar lo que fui y ya no soy. Bueno, creo que muchos pasamos por lo mismo. El tecladista de la banda Journey, Jonathan Cain, se fue a vivir a Los Ángeles, ofuscado porque nada le resultaba, hablaba con su padre y este siempre le dijo: "No dejes de creer". A partir de esa frase, compusieron la canción Don't Stop Believing, que tuvo un éxito extraordinario. La canta Steve Perry.

Wow, qué bonito esto, porque finalmente si tú te pones a reflexionar, cuando alguien cuenta un recuerdo o una historia, por unos minutos vuelve a ser esa persona. Y creo que esa es una de las maravillosas maneras de recordar, el efecto colateral. Es que no es que nos vayamos a vivir al pasado, pero podemos visitarlo así, a través de una historia, de una canción, de un perfume, de una comida favorita. Yo me emocioné mucho porque mi papá también me decía lo mismo. Y mi mamá siempre me decía, no dejes de creer. No importa lo que te pase. No importa cuán dura se ponga la vida. Nunca dejes de creer. No dejes de creer en ti, no dejes de creer en Dios. No dejes de creer que las cosas van a pasar a ser mejores en algún punto. Y wow. Me trajo muchos buenos recuerdos esta canción y la historia en sí. Porque yo también pensaba, uy, ¿qué le mostraría de hoy a la Carla antigua, a la Carla chiquitita? Soñadora, a más no poder. Ingenua también, a más no poder. Sensible. Eso he dejado de ser, fíjate. O sea, tengo esta sensibilidad, ¿no? Pero la gente ya, gracias a Dios, no me puede herir con la misma facilidad que me herían antes. Eso. Bueno, y también tengo recuerdos de nuestra casa, cuando estábamos, no sé, en el barrio, cuando salíamos a jugar a la calle, cuando teníamos a la señora del kiosco, a la señora del almacén, al carnicero amigo, a nuestra pieza que parecía gigantesca, cuando teníamos apenas 6 u 8 añitos, y que probablemente si hoy volvemos a esa misma pieza la encontraríamos tan chica, ¿no? A los lugares que también guardan versiones nuestras. ¿Cuántos lugares hay que nos hablan de nosotros? De aquellos que nos fuimos, o sea, que fuimos en ese entonces y que no somos ahora. Los ruidos de los amigos jugando en la calle, las bocinas de los autos cuando íbamos cruzando, no sé, en bicicleta o en patines o jugando a la pelota y había que hacerse a un lado para que pasara el auto. Tantas cosas que se me vienen, ¿no?, a la mente. Hay tantos lugares que pueden encontrarnos, como recordarnos, ¿cierto?, cómo era nuestra casa.

El video de esta canción, porque la banda es Madness, ¿cierto? Y era una típica banda inglesa que estrenó este tema en noviembre de 1982 y alcanzó el puesto número 5 en el UK Singles Chart. Y fue realmente un exitazo. Pero el video mostraba a una familia de clase obrera donde la banda actuaba representando una familia, obviamente. Tocaban los instrumentos en el living, en la sala de estar, se preparaban para ir al trabajo y a la escuela, como cualquier familia así, tranquila. Y el video también incluye fotos exteriores de varias otras casas típicas de esos años en Inglaterra, incluyendo la mansión Playboy, el Stock House en Aldbury, que es así como, como el, a ver, ¿cómo sería eso? Como una casa muy, una casona muy, muy antigua y muy clásica. Y el Palacio de Buckingham también. Y la propiedad que aparece en el video es una casa con terraza en la calle Stephenson, al noroeste de Londres, que era como el lugar donde estaban las casas más típicas y más clásicas de todas las familias de clase media, ¿no? De clase obrera. Así que eso, es muy bonito el video. Si lo pueden buscar, se llama Our House, nuestra casa. Y es con The Madness, así se llama el grupo, La Locura. Madness, para que lo vean y lo disfruten. ¿Cierto? Ya. Sigamos entonces, vamos con más cosas. Ahora, en este bloque los quiero dejar otra vez en la niñez, pero recordando, ¿se acuerdan cuando jugar no nos daba vergüenza? Jugar solo o acompañado. ¿Se acuerdan cuando uno podía inventar absolutamente cualquier cosa? Desde ser, no sé, una bailarina de ballet en mi caso, hasta ser astronauta o presidente de la República o qué sé yo. Pero nosotros estábamos tan convencidos de que eso era cierto, ¿no? Un sillón podía ser un barco, una sábana con un par de sillas podía ser una casa o un camping. Un palo podía ser una espada, no sé, una pocita podía ser una piscina olímpica para nosotros. Y a nadie teníamos que explicarle por qué estábamos pensando eso. Simplemente era así. Nos decían, ah, es que los niños están jugando. Y claro, nosotros cuando éramos niños teníamos una capacidad extraordinaria. ¿Saben cuál era? Suspender la realidad. Eso, dejarla sin efecto. Si dicen, esta caja es una nave espacial, la caja es una nave espacial. No es que los niños estén jugando o que nosotros hayamos jugado a que la caja había que imaginársela. No, nosotros agarrábamos la caja de cartón y salíamos corriendo, pero absolutamente convencidos que era una nave espacial y que podíamos volar. Y fin, así. En cambio, cuando uno va creciendo y se convierte en un adulto fome, necesitamos justificación para todo. ¿No les ha pasado? De repente decimos, uy, está penando. Y la gente más racional y más adulta y más seria dice, no, no, no, no, no, eso no es real. Te estás imaginando cosas. Lo que sucede es que hay un cambio de presión o de temperatura que hace crujir las tablas. Ay, amigo, amiga, imagínate que están penando, es más entretenido. O si no. Cuando tú dices, mira, este lápiz sirve para tirar, no sé, cascaritas de naranja. Pero ya, ¿qué te pasa? Te preguntan a ti, ¿no? ¿Te volviste cabro chico? ¿Te volviste niño? Eso no sirve, déjalo, eso no produce. Deja de perder tiempo en esas tonteras y vuelve a trabajar. ¡Mue! Y claro, y ahí nosotros quedamos tirados con nuestra imaginación. A mí me pasa, yo todavía imagino muchas cosas y tengo un pensamiento divergente, de repente contesto cosas que la gente la dejo descolocada porque interpreto las palabras de una manera diferente. Pero es porque simplemente me parece entretenido hacerlo así. Me gusta inventar palabras, me gusta inventar respuestas, me gusta descolocar a la gente demasiado estructurada. Eso, hoy yo todavía me acuerdo, esto es una infidencia. Cuando llevábamos poco tiempo con el transportador, una vez le dije que el tiempo no existía. Casi se murió porque él, su vida entera, había estado funcionando y había estado a disposición del tiempo. Y de hecho, es muy puntual, yo no. Entonces, olvídate la cara que me puso.
Todavía me da risa cuando me acuerdo. Claro, es que el tiempo de verdad no existe, es una convención humana, es una manera para tratar de controlar lo que es incontrolable. Y si no, miren este programa en que estamos recordando cosas del pasado y que no podemos controlar los cambios, para nada. Ahora, si nosotros nos ponemos a pensar y somos un poco más serios y más fomes, ¿cuál es una de las mayores pérdidas de la adultez? Es precisamente esa, pues, que dejamos de jugar. Pero dejamos de jugar en serio, dejamos de imaginar, dejamos de ser entretenidos o entretenidas, dejamos de la sorpresa de lado y empezamos a tratar de controlarlo todo. Y no hay peor cosa que esa, pues. No, porque hubo una época gloriosa de nuestra existencia donde cada poza que aparecía era una piscina olímpica. Cada charquito que había por ahí en la esquina daban ganas de saltar y de mojarse los pies. Y nada. Entonces, nuestra primera impresión era cuando veíamos estas positas, ¡salta, salta! Pero claro, hoy día vemos la poza y pensamos, uy, se nos van a embarrar las zapatillas. O, ay, no, mejor no me mojo los pies porque me voy a resfriar. ¡Qué fome! O peor todavía, ay, no, no me puedo ensuciar los pies porque voy a ensuciar la casa o el auto. ¡Ay, valor! ¿Y en qué minuto dejamos de jugar, digo yo, y de disfrutar la vida como se nos presentaba? ¿Vamos a jugar? Ahora que viene la lluvia, el tren de lluvia y todas esas cosas atroces, ¿vamos a meter las patitas al agua? No nos vamos a resfriar ni no va a pasar nada. Y por último, después vamos con una toallita y nos secamos y nos limpiamos bien antes de entrar al auto o a la casa. ¿Les parece? Ya, vamos a escuchar entonces Rain in the Summertime, lluvia en verano. Y ya volvemos.

Y ahí están los últimos acordes de Rain in the Summertime con el grupo The Alarm, La Alarma. Y los quiero seguir dejando aquí en esta reflexión un poco de cuando nos volvimos adultos, ¿no? ¿En qué momento nos pusimos tan serios, tan fomes? ¿Se acuerdan? ¿Se acuerdan de eso de que cuando uno dejó de ser espontáneo y se puso medio fomeque? ¿Sí o no? No, ¿eh? Claro, porque hay otra versión nuestra que a veces desaparece, que es la persona espontánea, a esa que le gustaba reírse fuerte, que le gustaba saltar, que de repente llegaba, no sé, y daba besos y abrazaba solo porque sí, la que decía, ya, vamos, sin estudiar 20 variables, ni el chat, ni el GPS, sin calcular consecuencias durante 3 horas, sin hacer un Excel emocional si alguien te iba a herir o no, simplemente se llama, ya. Vamos, me gustó tu idea. Pero con los años vamos comenzando a tener desconfianza, tal como decíamos, ¿cierto? Al principio del programa. Empezamos a proteger nuestro tiempo, nuestra intimidad, nuestro corazón, nuestra energía. Y bueno, sí, está bien, porque la vida nos ha enseñado a hacer eso. Pero también podemos convertir la prudencia en una cárcel, pues. Entonces, cuidado con eso, ojo. ¿Cuándo fue la última vez que hiciste algo solamente porque te parecía entretenido? Porque te gustó nomás. No porque era útil, no porque era productivo, no porque era necesario. Era entretenido. Los adultos necesitamos recuperar urgentemente esa palabra. Entretención. Sí, por favor. Porque, a ver, otra cosa, cuando uno era niño, se caía, lloraba 5 minutos, se sacudía y seguía jugando. Y ahora, cuando algo sale mal, casi hacemos una auditoría emocional de 3 semanas para saber cómo nos sentimos. Y no, amigo, amiga, vaya por la vida siendo un poquitito más floppy, sea un poquitito más flexible a lo que le propone la vida. Si la vida a uno le propone cosas entretenidas, tómelas, tómelas, después se va a arrepentir de no haberlo hecho, créame. Porque de repente te vas a terminar preguntando, chuta, ¿y yo qué hice para merecer esto? Así como cantaban los Pet Shop Boys en los años 80 y 90. No has hecho nada, simplemente te volviste más fome.

0: Ahí aprovechamos de pasar este avisito y también de saludar. Volvemos a saludar a los Florencios y Florencias de florenciaradio.cl y a nuestro queridísimo Chelito Wayne. Bueno, ¿y se acuerdan que yo le mandé una chorrera de preguntas a mi querido Rey Carlos a propósito de su historia y los recuerdos y todo? Bueno, él se dio maña y me contestó. Miren, aquí está su respuesta.
1: Hola Carlita.
0: Hola.
1: Oye, ¿qué hacía el Carlos niño que de adulto dejó de hacer? Uf, es complicada la pregunta. Uno de niño soñador, idealista, admira a la gente de manera muy inocente. Para ser honesto, creo que dejé de ser inocente. La vida te endurece. Ya desconfías de la gente porque a punta de decepciones vas aprendiendo. No sé si será una costumbre, pero de niño y de joven me peinaban con gomina, a lo langueteado de vaca. Parece que me rebelé, pero hubo un momento en que dejé de peinarme con peineta y usaba los puros dedos. Tenía una especie de pseudo afro en la cabeza, pero me quedaba bien. Esto de estar siempre dentro del paraguas paternal o maternal te hace sentir como protegido. Haber comenzado a trabajar a los 19 años me cambió el mundo. Me sentí más cerca de lo que significa ser adulto. Me enamoré hasta las patas y me pusieron la PLR. Me dolió muchísimo. El dolor me duró varios años. De hecho, culpo a ese rompimiento que mi trato con los amores que vinieron no haya sido de lo más entregado o tierno. Era más bien frío, porque siempre llevaba conmigo el dolor de ese rompimiento. Siempre me gustó muchísimo la música, entonces entre las cosas que soñaba era ser director de orquesta. De hecho, algo se anduvo cumpliendo porque formé una bandita pequeña.
0: Wow.
1: Hicimos música y pese a no ser el director, los arreglos para que sonara más o menos original los proponía yo. Aventuras y travesuras tuve muchas, no me siento muy orgulloso de muchas de las que hice. Yo siempre he contado que no soy de los trigos más limpios. Entre aventura, travesura y amor, tengo un fin de semana largo en el que me fui a Coquimbo con una mujer que nos amamos mucho. Ella era separada con tres hijos. Y creo que por eso no terminé conviviendo con ella. Pero la ida a la herradura fue contra viento y marea. Mis viejos se enojaron, la familia de ella también.
0: Chora.
1: Pero fue casi una luna de miel. Si me preguntas por algo que quisiera recuperar, bueno, como sabes, yo tuve un accidente que me dejó cojo. No me quiero victimizar porque fue culpa mía, pero me gustaría volver a correr aunque fueran 20 metros.
0: Ay, oye, qué linda tu reflexión. Mira, me siento identificada con muchas cosas de las que tú dices, ¿eh? Muchas. Y gracias, gracias amigo, gracias por tomarte el tiempo de responder y reflexionar así tan largo. Sí, de verdad, hay tantas cosas que a uno le gustaría volver a hacer, ¿no? A mí también, pues yo me gustaría volver a bailar ballet, a subirme a las zapatillas de punta, por ejemplo, y hacer todas las acrobacias que solía hacer. Pero no, pues ya no me acompaña ni el cuerpo, ni el peso, ni la figura. Pero bueno, hoy muchas gracias de verdad. Aquí te estoy dejando un WhatsApp radial por si acaso no estás escuchando, pero me encantó tu respuesta, me encantó, te lo agradezco muchísimo. Y como te decía, muchas de las cosas que tú contaste acá, yo me siento muy identificada. Así que nada, una gratitud y un besito para ti, mi querido Rey. Ya, sigamos entonces, pues sigamos con el programa. Y ahora viene el bloque que me encanta, aunque mi querido Telo siempre, siempre me bro.

0: Satisfaction. No puedo tener satisfacción. Primero vamos a escuchar la versión antigua de Otis Redding y luego, pegadita, pegadita ahí, la versión de Rolling Stones, que ahora también suena antigua, ¿no? Pero bueno, pero son dos versiones muy buenas. Dos formas completamente diferentes de contar la misma inquietud. Y quizás por eso mismo nosotros tenemos a lo mejor esa misma esencia, ¿no? Tenemos una manera de interpretar las cosas de manera diferente según el momento de nuestra vida. Y la interpretación que hagamos de la vida va a ser cómo vamos a sonar para los demás y para nosotros. Así que aquí va la presentación del 2x1. Y con I Can Get No Satisfaction, primero en la versión de Otis Redding y después con los Rolling Stones. Y ya seguimos.
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Qué bueno el 2x1, ¿ah? ¿Les gustó? Claro, y son súper buenas las dos versiones, tanto la de Otis Redding como la de The Rolling Stones. Así es que nada, pues me encantó. Espero que les haya gustado tanto como a mí. Oye, aquí mi amiga Marcela me dice, o sea, ¿tú me estás queriendo decir que las versiones que éramos antes era porque éramos mejores que ahora? O sea, ¿cuando somos adultos nos ponemos malos? No, mi amor, no. No es eso. A ver, vamos a hacer una distinción importante en este punto del programa. Porque no se trata de decir que antes éramos mejores o que todo tiempo pasado fue mejor o caer en todas esas cuestiones que uno dice, ¿no? No. Pero, a ver, hay cosas de nosotros que era necesario dejar atrás. ¿Cómo cuáles? Como los miedos, las inseguridades, las dependencias, las personas que aceptaban demasiado o que eran muy complacientes, las versiones nuestras que no sabían poner límites, las personas que éramos cuando pedíamos permiso para existir. ¿Qué más? Bueno, todas esas cosas, ¿no? Pero esas versiones son las que precisamente tenemos que dejar atrás y a las cuales no queremos volver, digo. Probablemente tú, Marce, tampoco quieres volver a eso. Pero quizás podamos rescatar partecitas, que es a eso es lo que yo voy, a eso es lo que yo apunto en este programa, a que hay partes de nosotros que sí deberíamos tratar de rescatar, como por ejemplo la curiosidad, la capacidad de sorprendernos, de mirar algo y decir, ¡oh, qué lindo eso! ¡Yo quiero! ¿Te fijas? Eso. Tratar de recuperar la confianza tanto en nosotros mismos como en el entorno. La ternura. Eso de tratar con tiernos acentos, de no hablar mal, de no contestar mal. El buen humor que nos rescata de tantas cosas negras que nos pasan en la vida, que si las enfrentáramos con buen humor, uff, otro gallo nos hubiera cantado. La imaginación. ¿Hace cuánto que no jugamos con autitos, con monitos, con lapicitos, y jugamos a que somos otras cosas? No sé, eso, a eso voy. A rescatar la parte más humana. Estamos demasiado digitales, de alguna manera, ¿no? Entonces, tener esta capacidad de volvernos a enamorar de la persona que tenemos al lado, de las cosas que hacemos, de nuestro trabajo, de nuestras actividades. No sé, las ganas de intentar algo loco, aunque nadie nos garantice que vaya a resultar, ¿te fijas? Solo hacerlo porque nos dio la tincada, porque pensamos que era entretenido. Esas son las cosas que yo creo que tenemos que volver a rescatar para hacer que nuestra vida sea un poco más amable, un poco más entretenida, un poco más vivible, en definitiva, ¿no? Bueno, y porque también nosotros dejamos, y fíjate que aquí en este punto es importante recordar que esas versiones de nosotros también dejaron huella en otras personas, po. En mi caso, por ejemplo, hay personas que conocieron a un tipo de Carla. Que era a lo mejor más loca, más espontánea, o no sé. Conocieron a un tipo de Rey Carlos, a un tipo de Andrea, a un tipo de Pedro, a un tipo de Marianela, de Cristi. Pero esa persona en particular que esa persona conoció ya no existe. Y eso no es extraño. Hay gente que recuerda características nuestras que a nosotros se nos habían olvidado. Yo, de repente hay amigas que me dicen, ¡ay, te acuerdas cuando, no sé, te subías al columpio o cuando te gustaba ponerte boinas o cuando te gustaba ponerte las camisas de tu papá! No sé, hay tantas cosas que otra gente recuerda de uno que uno mismo no recuerda, pues. Entonces, lo importante es recordarlo, tal como cantaban aquí en la canción The Communards, Don't Leave Me This Way. No me dejes así. No. Vamos, vamos. Recuérdame cómo era yo, ¿ya?

Don't leave me this way, ¿viste? Ahí estamos. Oye, y fíjate que, volviendo a las versiones de que uno era, ¿no? Y que no vuelve más y todo eso, también les quiero contar, por ejemplo, que una nuestra auditora, María Nela, ella, por ejemplo, es una persona muy espontánea. Ella se expresa y siente y dice lo que piensa y todo, y lo dice y lo hace y ya. Es muy linda ella, y se transmite, ¿cierto?, en el cariño que le tenemos y todo, porque ella es auténtica. Igual que mi amiga Cristina, Cristi, para que ustedes la conocen como Cristi. Ella es ciega, y de hecho ella tiene una actitud de vida que es maravillosa. Ella es súper optimista, es alegre, es espontánea, es buena moza además, es muy inteligente, tiene una voz, uf, olvídate, yo le digo la mujer de las mil voces, vieran. Tiene mucho talento, mucho. Y ambas tienen esta característica de ser así como espontáneas, como vienen, toman la vida como viene. Y por supuesto yo las pongo como ejemplo, porque en la contraposición de pensar que reinventarse a veces significa construir una persona completamente nueva y diferente. Pero yo creo que no es así. Reinventarse en el fondo también puede ser ese enorme archivo de versiones que hemos sido y elegir de repente usar una versión u otra versión y no matarlas, no dejarlas ahí metidas en un closet existencial. Podemos decir, esto me gusta, esto no, esto lo aprendí, esto lo superé, esto nunca más lo quiero en mi vida. ¿Les ha pasado? ¿Cierto que sí? Claro. Y por eso, esto lo quiero de vuelta y esto no. Quizás ya no podamos recuperar aquella inocencia absoluta, pero sí podemos recuperar la capacidad de maravillarnos con las cosas lindas de la vida. Quizás no podamos confiar ciegamente en la gente, pero podemos confiar nuevamente en la gente que está más cerca de nosotros, dando segundas oportunidades, entendiendo por qué la persona hizo lo que hizo. A lo mejor nosotros también, y no es a lo mejor, lo más probable es que sí. Nosotros contribuimos a esa gotita para que la persona no fuera derecha con nosotros o mostrara esa parte un poquito más oscura, ¿no? Bueno, pero tenemos que aprender a confiar. Quizás no volvemos a imaginar que una caja de cartón es una nave espacial, pero sí podemos crear en distintos ámbitos. Este programa, por ejemplo, es una creación derivada de la caja de cartón de la nave espacial, pues, evidente. Quizás no saltemos en todas las pozas que encontremos, aunque pensándolo bien, más de alguna podríamos volver a saltar. ¿Por qué no? Porque crecer no tendría por qué significar que nos convertimos en una versión más gris y más fome de nosotros. No, pues, tenemos que ponerle un poquito más de luz. Y fíjate que acá, porque yo también iba a contar esto, iba a comentar que María Nela hace poquito enviudó y la relación que tenía con su esposo era maravillosa. Y mira lo que pone aquí en su comentario. Dice, en nuestro matrimonio tuvimos muchos quiebres. Habla de su esposo y ella, ¿no? Tuvo varias parejas, Pedro. Bien picaflor era. Chuta, yo nunca lo cuestioné, solo me dejé llevar por mi amor sincero hacia él. Mi respeto fue siempre. Aunque a veces daban ganas de mandarlo a cambiar lejos, pero ahí se quedaba. Yo creo que nunca encontró la otra media naranja. Obviamente que no, pues si la tenían tipos, María Nela. Tú eras su media naranja. Entonces, claro, frente a todas esas cosas, vamos viviendo y vamos encontrando nuevas maneras. ¿Se fijan? A lo mejor en este matrimonio que tuvo tanto tiempo junto, ella le tuvo que perdonar muchas cosas y él a ella también. Y así se forman las parejas que saben vivir y que saben convivir de una manera muy especial. A veces la distancia también es la solución y relacionarse con una persona a lo lejos hace que uno no la termine ahorcando. No sé. Bueno, muchas maneras. Y esto me recuerda a una canción que me encanta, que me presentó mi querido Rey Carlos hace algún tiempo y que yo la vengo usando mucho, que es una canción de Adele, que, oye, le cantaba el amor, pero heavy. Right as rain. Y esa es una expresión que usan los británicos para las parejas cuando dicen, no, estamos perfecto, estamos tiki-taka, decimos nosotros. Bueno, ellos dicen right as rain. Así que los dejo escuchando esto y ya volvemos para ir cerrando el programa.

Qué buena, oye, la tremenda voz de esta mujer, ¿eh? Es impresionante, impresionante. Bueno, y vamos entonces con el cierre, porque ya de qué más podemos estar hablando, ¿no? Gracias a todos, como siempre, por sus aportes, las historias del rey, los comentarios de Marianela, de mi amiga Marcela, de Cristi, de todo el mundo que está ahí escuchando la radio de los monos y este Icy Rocks con la prueba de sonido. Les recuerdo que el programa de hoy se repite mañana a las 11:05, nunca en punto, después de Los Monos al Aire, y el día viernes por florenciaradio.cl a las 21 horas en la nochecita. Así que si usted no alcanzó a escucharlo todo o se olvidó, no se aflija, no se aflija, espere las repeticiones. Bueno, y tal como les decía, vamos cerrando esta prueba de sonido con una canción que tiene esa mezcla maravillosa de belleza, nostalgia y oscuridad luminosa que tiene Siouxsie and the Banshees. Es Kiss Them for Me, dales besos por mí. Y mientras la escuchamos, quiero dejarles una última pregunta. No quién eras, sino qué parte de esa persona todavía quieres conservar para ti. Porque algunas versiones nuestras ya no existen, tal como lo decíamos, ¿no? Pero dejaron cosas dentro de nosotros y en otras personas que vale la pena rescatar. Y quizás esta noche simplemente fuimos a buscarlas y las trajimos de vuelta. Sí, yo quiero pensar eso. Vaya a buscar esa versión de usted que quiere, porque le gusta y que quiere conservar. No la deje ahí tirada en un cajón o en el closet emocional. No, no, no, no, no. Bueno, esto fue Icy Rocks y también fue prueba de sonido. Yo soy Icy. Icy Rocks. Y nos encontramos nuevamente donde siempre, en este punto extraño donde una canción, un recuerdo y una conversación pueden hacernos volver a casa. Si todavía conservas algo del niño o de la niña que fuiste, ay, cuídalo mucho, por favor, cuídalo mucho, porque probablemente esa sea una de las versiones más sinceras que alguna vez pudimos ser o tener. Así que nada, pues, buenas noches y recuerden, madurar sí. Volverse forme jamás, jamás, jamás. Ya, los dejo. Un besito, los quiero muchísimo. Gracias por estar. Entonces, kiss them for me. Denle besitos de parte mía a toda esa gente que está pasando por un mal momento y a lo mejor no está pensando que es una buena idea seguir siendo como es. ¿Sabe qué? Siempre vale la pena. Siempre vale la pena insistir en la esencia que uno es. Por algo es así. Y por algo viene el mundo con todo eso. No se olvide. Besitos. Nos vemos, nos escuchamos y nos leemos. Para los que me siguen de lunes a viernes, mañana a las 7 de la mañana y luego la repetición de este programa por la radio de los monos a las 11:05 y el viernes por florenciaradio.cl a las 21 horas. Nos vemos. Besitos. Espero que hayan disfrutado tanto como yo de este programa.

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Me gusta ese inicio de la canción para comenzar el día. Qué bueno, buena canción para escoger el día. Hola, reina, saluditos hasta República Dominicana. ¿Cómo estás? Aquí yo en vivo y en directo en el programa Me Haces Tanto Bien, desde la ciudad de Santiago, capital de Chile, acá en Sudamérica, para todos los países de habla hispana. Ahí estamos, sí, compartiendo con toda la gente de distintos países que se conectan. Ya voy a empezar a ver los mensajitos, ¿sí? Ya viene un segundo más y comienzo a ver mensajes. Bueno, saludos a todos, muchas gracias por permitirme estar aquí en este espacio, en esta radio, y poderles acompañar a la distancia con música entretenida, música diversa. La idea es pasar un buen rato con temas diversos. Ya vamos a ir conversando de algunos y la idea es que usted pase, como les decía, un buen momento y se conecte con las cosas ricas de la vida. Bueno, ahí está Gal Costa con el Balance. Así comienza el programa del día de hoy.

0: Oh, balance, balance, ahí seguimos en el programa. ¿Qué pasa con Paloma?
1: No, de nada, gracias por la palabra y estar por aquí, que sea mandarme un saludito, muchas gracias.
0: Vamos a enviar un saludito a esta República Dominicana para Paloma, Paloma, Paloma, un abrazo para ti, que vaya bonito todo, feliz tarde. Saludos desde la ciudad de Santiago, capital de Chile. Desde acá estoy transmitiendo el programa Me Haces Tanto Bien en la Radio de los Monos. Y bien, así, me encanta, me encanta. Bien, perfecto. Déjeme. Perfecto, perfecto, perfecto, perfecto, perfecto. ¿Qué más me queda por acá? Ya, Kaiser Linda. Están mandando saludos, abrazos. A ver, este parece que se me quedó pegado este mensaje, no lo había.
2: Hola, Patri. ¿Cómo estás? ¿Cómo te está yendo tu noche? Digo noche porque ya seguramente ya va a ser, ya son la medianoche ahí. Aquí en Argentina.
0: Hola, hola, hola, hola. ¿Cómo estás, Ana? Saluditos, saluditos. Sí, me había quedado pendiente ese mensaje de ayer, pero no tan noche. Estamos, estoy acá en Chile y en Chile tenemos una hora de diferencia con Argentina. Cuando ustedes tienen las 3 de la tarde, acá tenemos las 2 de la tarde, vamos una hora atrás. En el verano estamos en el mismo horario, porque acá en Chile hacemos cambio de horario invierno y verano. Pero tenemos una hora, estamos igual o una hora atrás. Bien, ahí estamos saludando a Ana de allá de Buenos Aires. Hola, hola, hola, Rosa. Saluditos hasta El Salvador. Por acá estoy en vivo y en directo en el programa. Estoy contestando mensajes que me habían quedado pendientes. Un abrazo, muchos saludos a mi querida Ali, que está allá en Acapulco, México. ¿Qué pasa por ahí? Yo quiero un audio suyo. Quiero un audio para los auditores de la radio de los monos de aquí del programa Me Haces Tanto Bien, Ali. Ali. Ya, ¿y quién más anda por ahí? ¿Quién más? Vamos, vamos. Ah, por ahí, por ahí, por ahí. Sí, faltaba volumen al. Perfecto, hola, buenas noches. Claro, ahí me había quedado pendiente ayer también, después de la radio. Bien. Saluditos, saluditos hasta Pamplona para Lupita. Lupita, yo también me había quedado con ese mensaje sin responder ayer en la tarde. Claro, que los mensajes me llegan después del programa. Ya habitualmente no tengo hasta poder verlos. Saludos a Alminda, saludos hasta Venezuela. Y ven que tengo muchos saludos pendientes. Bueno, sigamos, que tenemos también algunos datos, tenemos algunos comentarios que hacer. Vamos a enviarle unos saluditos a nuestros amigos de el grupo. Aquí el grupo de Amistades a Distancia. ¿Quién está por ahí? Ya, no sé quién anda. Ahora en este minuto no sé quién está conectado, quién están en línea. ¿Cómo se puede ver los que están en línea? Bueno, no lo sé. Pero le vamos a mandar un saludito. Un saludo desde el programa Me Haces Tanto Bien para todos los amigos de Amistades a Distancia. ¿Qué pasa, amigos? Un abrazote grande para cada uno hasta sus países. Bueno, ahí están de México, de Colombia, de todas partes. Ya. ¿Quién también está? Un saludito especial también hasta España. Hasta Valdepeñas. Hola, hola, hola, Nelly. Saluditos hasta Valdepeñas, España. Desde el programa Me Haces Tanto Bien, aquí en la Radio de los Monos, transmitiendo en vivo y en directo. Ahí estamos. ¿Qué más? Vanina. Hola, hola, hola, hola, Vanina. Saluditos, saluditos desde el programa Me Haces Tanto Bien, aquí en la Radio de los Monos. Cuénteme, ¿está trabajando? ¿Anda paseando con Sabrina? ¿En qué andan? Un abrazo grande para ustedes. Ya. Oye, hace rato que aparecen algunas noticias al respecto de un tema que me Qué interesante saber la opinión de las personas. Para muchos, acerca de una injusticia que se provoca en el deporte cuando una persona trans, es una persona que decide cambiar de género, se siente, por ejemplo, mujer, un hombre que nació como hombre y se siente mujer, decide participar en un evento deportivo de mujeres. Entonces, han habido bastantes casos que se conocen y nuevamente aparecen ahí. Está esta chica esgrimista de... no le recuerdo el nombre en este minuto. Aquí lo estoy, espérame. Ya, a ver si la podemos... Stephanie Turner, ya que se negó a competir con su rival trans en un torneo de esgrima, abrió un debate. Y ella dice, no puedo hacer esto. Stephanie fue descalificada por rechazar el enfrentamiento con Redmond Sullivan. Y nuevamente puso el tema que ya ha salido varias veces en las conversaciones en el mundo del deporte. ¿Pueden competir las personas transgénero en categoría, en este caso los que nacieron hombres, que tienen un físico de hombres y se consideran mujer, pueden competir en una competencia de mujeres? Complejo el tema, porque en la práctica se está haciendo y nuevamente salta a la luz pública esto, en este caso de esta chica que en el combate ella se arrodilla y dice, lo siento, no puedo hacer esto, soy una mujer y este es un hombre y este es un torneo de mujeres y no enfrentaré a este individuo. Claro. Tengo amor y respeto por ti, pero no te enfrentaré. Sí, hay una sola frase ahí que podría ser interpretada como discriminatoria. Este es un hombre. Y según esta lógica de la no discriminación, a alguien que se sienta mujer no se le puede decir que es un hombre. Ya. Estamos en ese planeta, estamos en este planeta con todas estas cosas. Vamos a la música aquí en el Me Haces Tanto Bien, aquí en la Radio de los Monos.

0: Salud, por supuesto que sí. Alguien me hace tanto bien. ¿Quién me saluda por acá? A ver, vamos. Vamos, el grupo de Centroamérica.
1: Buenas, mi hermano Patricio. Buenas tardes para allá. ¿Qué dice que hay de bueno?
0: Hola, hola, hola, amigo, ¿cómo estás? Saluditos, saluditos hasta El Salvador. Acá yo estoy en vivo y en directo en el programa Me Haces Tanto Bien en la Radio de los Monos. Un abrazo, amigo, desde la ciudad de Santiago, capital de Chile. ¿Quién más anda por estos lados? Vanina. Vanina, ¿estás escuchando, no? Bueno, acá hablando de este tema, de las personas transgénero, en el caso de los hombres que se sienten mujeres y los aceptan en competencias deportivas y tienen que enfrentar a mujeres. Temazo ese, ¿ah? ¿Qué hace? Yo creo que tienen que hacer una categoría diferente para que compitan solo trans, ¿o no? ¿Qué opina usted? ¿Es así o no? Hola, hola, hola, Bárbara, saluditos hasta México. Muchas gracias por esa bienvenida al grupo. Muchas gracias por agregarme también al grupo. Y Marcela, ¿de dónde eres? Mucho gusto para mí también, Marcela. Vivo en la ciudad de Santiago, capital de Chile. Soy locutor, como decía ahí. Estoy transmitiendo en vivo y en directo desde esta ciudad para todos los países de habla hispana. Así que también puedes escuchar desde allá el programa. Bien, y entonces ahí le mandamos unos stickers a los amigos del grupo. ¿Estamos todos locos? Sí, estamos todos un poco locos. Que me van agregando. Tita, muy bien, gracias a Dios y yo. Todo muy bien por acá, Tita. Con todas las cosas de la vida. Hay que correr, hay que hacer cosas, hay que trabajar, reuniones, bueno, en fin, de todo un poco. Pero todo muy bien. En este horario, tú sabes, estoy haciendo el programa de radio. Reina de allá de...
2: Buenas tardes, ¿qué tal?
0: Hola, hola, hola, hola, Reina. Saluditos, saluditos hasta República Dominicana. ¿Cómo le va? ¿Qué cuenta? ¿Qué hace? Un abrazo grande. Agende mi número para que lo tenga ahí, registrado. Sí, porque yo me doy cuenta cuando no me agendan porque les envío información y sé que no les llega. Bueno, un saludito especial para Verónica Javier, que está allá en Lima, Perú. Un abrazo grande, amiga, desde el programa Me Haces Tanto Bien, aquí en la Radio de los Monos. Ya, ahí está, mira. Hoy tengo muchos mensajitos. Me encanta cuando tengo muchos mensajes, porque quiere decir que me están escuchando, me saludan, en fin. ¿Y mi jefe estará? ¿Mi jefe o no? Mi jefe. ¿Dónde está mi jefe? Bueno, sigamos con la música. ¿A quién me hace tanto bien o no? ¿O había otro...? Ah, bueno, sí, tenemos otros temas ahí pendientes. Ya los abordaremos. Y me preguntan si hay efemérides musicales. Bueno, ahí veremos qué es lo que hay. Estamos partiendo el programa del día de hoy.

ahí viene leyendo de todo un poco, de todo un poco. ¿Leyeron hace un tiempo las noticias de este lobo que se está creando con ingeniería genética? Ya se supo que, y fue ampliamente difundido por los distintos portales de prensa a nivel mundial, que hay un lobo blanco, el blanco como la nieve, el lobo magnífico, otro le llaman el lobo terrible. Bueno, una especie que está extinta, hasta ahora parece. Es famosa porque en la serie Juego de Tronos aparece este animal. Ahora, este animal existió hace hasta unos 10.000 años. Ahí se extinguió en aquella época, 10.000 años. Ahora, interesante leer por qué se extinguió, yo no lo sé. Bueno, estaba en América, en la zona norte de América. Hay una empresa de genética que anunció que utilizó ingeniería genética inteligente y ADN antiguo para criar tres cachorros de este famoso lobo y desextinguir la especie. Los lobeznos que ya nacieron, que se llama Romulus, Remus y Khaleesi, representan entonces un impresionante avance tecnológico. Expertos independientes dicen que en realidad no son la mismo lobo. Pero bueno, genéticamente tomaron ADN antiguo. Utilizaron estas técnicas genéticas de vanguardia similares a otros animales que están buscando revivir, como por ejemplo el mamut lanudo y el tigre de Tasmania. Bueno, los expertos señalan importantes diferencias biológicas entre el lobo que se piensa que se creó, no se tiene mayor detalles de ello, solo algunas fotos, y el lobo que deambulaba y cazaba en la última glaciación. Hay diferencias según algunos expertos que vienen del mundo de la paleogenética, eso dije. Bueno, posiblemente habría que ver cuando crezcan, porque están pequeños, por lo menos la foto que...

0: quien está saludando. Ya, vamos a la música y volvemos y saludamos a varias personas que tenemos ahí en carpeta. Y sí, vamos, creo que hay en la música. Ahí estaba sonando Fonseca, Canto a la Vida. La primera vez que escuchamos esta canción aquí en el programa, parece. Canto a la Vida.
1: ¡Salud!

0: bien los chicos para un cortadito, por favor.
1: Ahí estaban los auténticos decadentes aquí en el programa Me Haces Tanto Bien en la Radio de los Monos. Qué buena, qué buena, qué buena, qué buena, qué buena. Perfecto, perfecto. Aquí ya voy a enviar ahí unos, saluditos. Ya. Bien, ¿quién está? Sonia. Hola, hola, Sonia. ¿Cómo estás? Saluditos, saluditos hasta Colombia, hasta Llanos Orientales. Tanto tiempo que no nos saludábamos. Espero que todo vaya bonito para ti, que tengas una hermosa tarde. Muchas bendiciones para ti y tu familia. Por acá estoy en el programa Me Haces Tanto Bien, aquí en la Radio de los Monos. Bien, ¿quién más? Loli desde... Hola, hola, hola, Loli. Saluditos, saluditos desde el programa Me Haces Tanto Bien, aquí en la Radio de los Monos, transmitiendo en vivo y en directo. Un abrazo hasta Paraguay. ¿Y quién más? Ya, creo que hasta ahí llegué, por este lado de acá. Después vamos a seguir saludando, como corresponde. Y... bueno, hay un tema siempre ético con respecto a qué es lo que hace la tecnología. Siempre lo estamos escuchando en estos años con la inteligencia artificial. Recuerdo, no sé, habrá sido los años 90, ¿no? La historia de la oveja Dolly cuando la clonaron. Y bueno, cada cierto tiempo aparecen estas historias de si está bien. ¿Está bien extinguir a un animal que se extinguió? Que supongo que si fue hace 10.000 años atrás, no sé si fue culpa del ser humano. Hace 10.000 años atrás, no creo que hayamos sido los humanos los que hicimos que este animal haya desaparecido, igual que los mamuts. No lo sé. Bueno, el tema puntual es que el ADN que fue incorporado a la secuencia de ADN fueron incorporadas en las células de un lobo gris. Entonces, este lobo terrible, al que le llamaban lobo terrible, ese ADN se fue agregado a las células de un lobo gris que existe en la actualidad. Bueno, pero ahí está la diferencia de los expertos, que ellos dicen que pertenecen a géneros diferentes de la especie. Entonces, los genomas del lobo terrible versus el lobo gris actual, hay algunas diferencias, por lo tanto, por eso piensan que llegando a una edad adulta no van a comportarse igual o no van a ser los mismos tipos de lobos que existieron en hace 10.000 años. Un saludito para mi querida Janet Silva. Se te recuerda con mucho cariño por acá. Acá estoy en vivo y en directo en el programa. Janet Silva, sí, Janet. Janet que siempre estuvo conectada a los grupos de... siempre estuvo conectada a la radio cuando partí con todo este proyecto. Así que le tengo mucho cariño y aprecio porque siempre apoyó este proyecto del Me Haces Tanto Bien aquí en la Radio de los Monos. Me siguen llegando mensajitos. Muchas gracias por mantenerme ahí conectado. Un saludo especial para Leonor Estrada que está allá en Bolivia. Saluditos desde el programa Me Haces Tanto Bien aquí en la Radio de los Monos. Saluditos, saluditos. Y... bueno, claro, bien, hay en distintos medios de prensa dicen que esto, que este cruce genético que se hizo ahí con el lobo no corresponde a una desextinción. Bueno. Yo creo que lo importante es legislar acerca de lo ético ¿Está bien desextinguir una especie? Sí, o sea... No estoy seguro que no sé, no creo que sea malo eso, por sí solo. Bien, vamos a la música, vamos a dar una vuelta en la música y de vuelta volvemos con una nota bien interesante, bien extraña. Un granjero alemán recupera su anillo de matrimonio perdido hace 4 meses. Estaba en el estómago de una de las vacas. Un carnicero encontró casualmente la joya cuando vaciaba el contenido del estómago del animal. El ácido había corroído la argolla hasta el punto de que la inscripción era casi ilegible. ¡Qué loco! Ya vamos una vuelta más con música.

0: Me haces tanto bien aquí en la radio de los monos. ¿Quién sigue por ahí? ¿Quién sigue conectado? Vamos a saludar exactamente a Dalia. Bien, bien, bien, bien, bien, bien. ¿Está por ahí o no, Dalia? Hola, hola, hola, Dalia. Saluditos, saluditos. ¿Cómo va todo? Un abrazo para ti y para todas las amigas y amigos de verdaderos amigos. Feliz tarde. Ya. Hola, hola. No, no es una canción, es el sticker del programa. Estoy transmitiendo acá en vivo y en directo en un programa de la radio online, la radio de los monos, www.laradiodelosmonos.cl. Transmito desde la ciudad de Santiago, capital de Chile, para todos los países de habla hispana. Saluditos hasta Argentina. Ahí estamos, bien, bien, bien, bien, bien. Ahí me preguntan por el programa. Bueno, ahí estoy, ahí estoy, ahí estoy. Estamos transmitiendo para todos. Me quedan ahí algunos saluditos pendientes del grupo. Yareli, Yareli de México. Hola, hola Yareli, ¿cómo estás? Un gusto también para mí conocerte. Saludos hasta México, ¿qué haces? ¿Cómo va todo por ahí? Saludos desde la ciudad de Santiago, capital de Chile. Ahí saludando amigos nuevos que ya se están conectando.
1: Hola Patricio, buenas tardes, ¿cómo estás? Saludos desde Venezuela, Patricio, Patricio, Patricio, muy buenas tardes, Patricio.
0: Bien, ahí saludando a los amigos. Están todos muy entusiasmados por acá. Hola, hola, hola, hola. Saluditos, saluditos. Ya no habíamos saludado antes. Sí, ahí me acuerdo que estás en Venezuela. Es por el código es de Colombia, pero estás en Venezuela. Un abrazo, amiga. Que vaya todo bonito para ti. Feliz tarde. Bien, ahí nos estamos conectando. No puedo escuchar audio. ¿Me escribes, please? Ya, ahí le vamos a escribir a Yarelis, no, Yarenis. Hoy no lo sé pronunciar. Bueno, lo que le estaba comentando, este personaje, este granjero de la ciudad de Baviera, en Alemania, recuperó su argolla de matrimonio. Estuvo perdida 4 meses. ¿Qué le habrán dicho durante esos 4 meses? ¿A dónde la dejaste? Me imagino a esa esposa dudando del carnicero, pobre carnicero. Bueno, después. No, no, no, el granjero. Ahora viene la historia del carnicero. El carnicero recibió esta vaca, obviamente la faenó, y cuando estaba sacando todas las partes de la vaca, sacó su estómago y por supuesto que lo vació y apareció la argolla. El anillo del granjero, que se llama Johannes Bradwoher, de 32 años, desapareció en noviembre del año pasado, sí, mientras atendía a sus 60 vacas del establo. Bueno, el incidente ocurrió mientras posiblemente se cree que la vaca estaba siendo alimentada, habría usado su lengua para deslizar el anillo del dedo. Bueno, la cosa es que se lo tragó con su comida. La joya no apareció, pese a que la buscó incluso con un detector de metales. Bueno, se compró un anillo de reemplazo para sustituir a la que al que había sellado su matrimonio con su mujer Sophie en el año 2023. La cosa hubiese quedado ahí, si no ahí, de no ser por el carnicero Arthur Rosenther, de la localidad de Plainting, a una treintena de kilómetros de la granja, que todavía despieza al ganado de la manera tradicional. Bueno, este encontró casualmente el anillo cuando vaciaba el contenido del estómago de la vaca y el hallazgo fue totalmente fortuito, ya que el estómago de la vaca puede pesar hasta 60 kilos, el estómago de una vaca. El ácido había corroído la joya hasta el punto de que la inscripción era casi ilegible, pero aún así el carnicero logró contactar al padre de Brandhauer, Van Duber, Van Brandhuber, así creo que se pronuncia exactamente en alemán, que según su versión exclamó: "No puede ser, si es el anillo de mi hijo". Al recoger el anillo, el granjero llevó al carnicero como agradecimiento a un local de cerveza. Bueno, no, yo me imagino a la señora: "¿Dónde dejaste la argolla?". Y si lo hubiese dicho, yo creo que me la tragó la vaca. ¿Te creen que le hubiese creído la esposa? Yo creo que no. Ya, ¿dónde están las amigas y los amigos verdaderos del grupo Amigos Verdaderos? ¿Dónde están? ¿Dónde están? Vamos a ir a una música y ahí me escriben quién está escuchando directamente el programa. Okay.

0: Me hace tanto bien aquí en la Radio de los Monos. Buena vuelta nos dimos, ¿ah? Hasta con Bill Haley. Buenísimo, buenísimo, buenísimo. ¿Cuántas canciones escuchamos? No sé cuántas ya. Maggie, hola, buenas tardes. Patricio, pensé que eras mujer, pero ¿cómo es eso? Me responden en el privado aquí, pero ¿cómo, Maggie? Vamos a contestarle a Maggie. Hola, hola, Maggie. No, pues, sigo siendo hombre. ¿Por qué? ¿Qué pasó? Un abrazo, amiga. Hasta México. ¿Qué parte de México? ¿Qué haces a esta hora? Bien, ahí en los grupos de WhatsApp. Ahí están todos participando. En este grupo nuevo que me acaban de agregar, verdaderos amigos. Bueno, ¿qué dice?
1: Desde Venezuela, Patricio, te saludo desde Venezuela. Muy, muy, muy buenas tardes para ti.
0: Ahí está Janiles. Janiles, me cuesta. Hola, hola, hola, Janiles, saluditos. Acá en vivo y en directo, en el programa Me Haces Tanto Bien, ahí en la Radio de los Monos, saludando hasta Venezuela. Cuéntame qué parte de Venezuela, parece que me lo habías comentado, ¿no? Hoy, perdón mi mala memoria. Parece que te había contado que estuve un tiempo trabajando allá en Caracas. Fui a hacer algunas charlas, también a Maracay, Barquisimeto, con muchas ganas de volver. Saluditos. Ya, ¿y quién más está por acá?
2: En serio, qué bueno. ¿Y de qué se trata el programa? ¿Podemos salir al aire? No.
0: Claro, claro que puedes salir al aire. Y es más, te quiero decir que tu voz en este instante salió al aire. Ya que me lo preguntaste, el audio tuyo salió al aire y lo están escuchando en muchos países de América. Sí, lo puedes escuchar el programa, puedes abrir en tu teléfono el sitio web www.laradiodelosmonos.cl. 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Y en este instante, en horario de 3 a 5, en horario de Argentina, escuchas el programa Me Haces Tanto Bien, de lunes a viernes. Y cuando quieras mandas un audio, saludamos a la gente que está contigo o programamos algunas canciones. Saluditos, saluditos hasta Argentina. Bien, ¿quién más está por ahí? Ya, creo que por ahí estamos. Nos salimos de acá. Vanina, ese es un tema muy complicado, ese porque he conocido muchos trans que se sienten mujeres, pero ante una mujer es como que siempre sienten una rivalidad. Pero la verdad es que, la verdad, de todos los que conocí, 50% son muy bellos y no sé cómo decirlo. Claro, Vanina, el punto está en que deportivamente tienen una contextura diferente. Ahí es donde yo pienso que hay una injusticia. No tengo ningún problema con el tema desde el punto de vista de la discriminación. No se debe discriminar. Desde esa perspectiva me parece que está muy bien. Pero pienso que en el deporte debería haber una categoría diferente. Compiten mujeres, compiten hombres y compiten en trans. Esa es mi opinión con respecto al tema. Sí, ese fue el que comenzamos con ese tema, hablando hoy. ¿Qué dice Glenis?
3: No, está bien que las personas opinen. Bacano, bacano. ¿Cómo se llama el programa?
0: Pero como recién preguntando. Pero después de tanto tiempo, Glenis, me preguntas cómo se llama el programa. El programa se llama Me Haces Tanto Bien. Y lo puedes escuchar en www.laradiodelosmonos.cl. Ese es el sitio web. Entras ahí, pinchas play y escuchas el programa. De lunes a viernes, en horario de Colombia, de 1 a 3 de la tarde. Saluditos, saluditos. Estoy en vivo y en directo, estoy al aire. Y todos nuestros auditores escucharon tu audio. Ya. Bueno, mi canción Patricio. Uy, ¿verdad? Hay una canción pendiente. Tienes toda la razón, hay una canción pendiente de Eddie Santiago. Mía, la voy a buscar en este instante. Sí, ya, ok. Fui yo el que

0: Estoy acá, no me he ido. Ya. Por ahí. Por ahí ya está empezando a sonar la canción mía con Eddie Santiago. Lo había olvidado completamente, ¿eh? Gracias a Verónica por recordármelo. Sí, está ahí o no. Ah, pero está sonando la otra de fondo. Sí, tengo que cortarla. Ahí está. Uy, qué romántica es Verónica. No sabía que Verónica era tan romántica. ¿Esa va dedicada a alguna persona? ¿O te la dedicó tu pareja, tu esposo? Ahí me cuentas, Verónica. Uy. Yo creo que Verónica tiene que mandar un audio diciendo qué le provoca esta canción. Yo creo, así como... Bien. Sí, ahí está mandando un audio. Ahí viene un audio. Y... un saludito especial para mi querida Norma Blas. Para ti también, saluditos ricos y deliciosos. Me encanta cuando manda audios. Mi querida Norma Blas. Ella está en Tizimín, allá en México. Y Norma Blas es nuestra colega aquí en la Radio de los Monos. A ella la escucha el fin de semana. Así que siga siempre en sintonía de la Radio de los Monos. Va a encontrar a varios de mis colegas que en distintos horarios tienen programas de distintas partes del planeta también, no solamente desde Santiago, Chile. Besitos para mi querida Rubí del Caribe. Un abrazo grande, Rubí. ¿Cómo estás? ¿Cómo va todo? La familia. Te mando muchos cariños. Y...
1: hola, Patricio, ¿qué tal? Muy buenas tardes, muy bien, gracias a Dios estoy bien. Acá me llegó el mensaje de una amiga que qué tan saludable es comer huevo. Y ella me dice que a mí sinceramente pues no me gusta. Yo le dije, bueno, es que el consumir un huevo es muy saludable, le digo, tiene... pues muchas propiedades que necesita nuestro organismo como tal. Y ella dice, no. Y hay muchos mitos sobre el consumir huevo, pero... luego hay gente que todo lo malinterpreta. Yo en mi caso, yo sí lo consumo, porque es parte fundamental dentro del desayuno para mí y mis bebés. Bueno, pues mira que ayer pensé que iba a llover, pero ya no llovió.
0: Ahí está, ahí tenemos la voz de Perla desde Puebla. Bueno, esto se va a prestar para un chiste en el programa. Yo sé que me van a llegar algunos mensajes después de tu audio con respecto a los huevos, porque claro, la pregunta es ¿qué tipo de huevos? ¿Qué le vamos a recomendar a tu amiga? Bueno, acá ahí están los dos chistes acá en Chile. El de los huevos desde lo sexual y también, como usamos mucho el término de ser huevón en términos de ser tonto, dice que comer mucho huevo te va a hacer más huevón. Bueno, dicho esos chistes, hablemos técnicamente. Comer huevo es lo más saludable del mundo. Claro, como todos los alimentos hay que ser... equilibrado y comer con moderación siempre. El punto de los huevos es que aportan proteínas de alto valor biológico. Lo que pasa es que el ser humano no produce proteína, entonces tiene que comerla obligadamente. Entonces la mejor, uno de los alimentos que más proteína tiene es el huevo. Y la cantidad de vitaminas, por supuesto, vitamina A, B, D, E, B12, en fin, minerales. El fósforo, zinc, hierro, calcio, o sea, tiene un montón de minerales. Así que coman nomás, coman un huevito al día, no es malo. Ya. Estoy pero casi seguro que el señor ordinario va a escribir. Eh, Mi querida Vanina, ¿está escuchando en vivo y en directo o está escuchando mis audios? Ya, ahí Vanina. ¿Quién más? Ya, todavía no escucho la canción, mi querida. Aún no escucho la canción completa de Eddie Santiago. Está de fondo, pero ya viene.
1: Hola, Patricio. Simple, el tema me gusta. Me gustan las letras. Alguna vez viví un amor así. Y bueno, sí, me trae recuerditos por ahí.
0: Ahí estábamos escuchando la voz de nuestra querida Verónica desde Lima, Perú. Saluditos para ti. Y aquí viene Eddie Santiago con Mía para que recuerde todo lo que tenga que recordar. Ahí está.

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espacio. Hola a todos nuestros queridos amigos, bienvenidos al espacio de Carito. Los saludo desde la hermosa ciudad de Bogotá. En la tarde de hoy llego con Herencia de Timbiquí, que se inició en el año 2000 y está conformado por músicos afrodescendientes, quienes se han dado a la tarea de retomar el conocimiento musical empírico del Pacífico colombiano y fusionarlo con elementos de la música urbana contemporánea para así producir una sonoridad centrada en la raíz negra del litoral pacífico colombiano. En sus inicios, el grupo interpretaba la música del Pacífico de manera autóctona con instrumentos tales como la marimba, el bombo golpeador, el bombo arrullador, el cununo macho y el cununo hembra, tres voces y la guasa para la interpretación de los diferentes géneros tradicionales colombianos como el curulao, el bunde, la juga, los arrullos, el bambazú, el porro y otros. Luego, ambicionando sus integrantes, deseando sonar de una manera más original, optaron por una orquesta de conjunto básico típico, agregando instrumentos musicales convencionales de orquesta como el bajo, teclados, trompeta, saxo, la guitarra eléctrica y la batería. En el año 2006, y con la formación completa de Herencia de Timbiquí, se logra realizar su primer trabajo musical, De Mangle a Mango, y Siguiendo el Camino, el cual se destacó entre otros temas como Caleña y Se Te Acabó. Su sueño de seguir llegando a otros espacios les despertó la inquietud de llevar la música del Pacífico a instancias mucho mayores. Fue así como deciden tomar la idea del músico Gustavo Escobar, quien asumió como director musical de la agrupación en ese entonces, y realizó música del Pacífico fusionada con rock, pop y funk, lo cual de esta transformación permitió que el grupo fuera más reconocido a nivel local y a nivel nacional e internacional, lo cual le abrió las puertas del Pacífico, y donde el año 2006 el grupo fue merecedor como la mejor agrupación en el marco del 10º Festival de Música del Pacífico Petronio Álvarez. En el año 2000, la formación alcanzó una visibilización internacional tras viajar a Europa para debutar en el Festival de Jazz de Montreux, Suiza, donde por primera vez un grupo basado en la marimba de Chonta se presentaba en el escenario. En el año 2013, durante su gira, realizaron presentaciones en Chile, Rusia, Zambia, Zimbabue, y en el año 2014, al regresar de una gira por Emiratos Árabes Unidos, el grupo lanza su más reciente trabajo en estudio titulado This Is Gozar, bajo el sello de Bombo Records, producido por Cristian Salgado y contando con la colaboración del productor inglés William Holland, como invitado en dos canciones. El 13 de agosto de ese mismo año, el grupo colombiano colaboró en el concierto de Carlos Vives titulado Vives y sus amigos, de la gira Más Corazón Profundo Tour, en el estadio El Campín de Bogotá, donde cantaron La Tierra del Olvido. Aquí los dejo con Sabrás, en el espacio de Carito. Espero la disfruten. Un abrazo para todos. Chao, chao.

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0: Aquí estamos de vuelta en el Me Haces Tanto Bien. Por ahí estamos con Juan Luis Guerra, dedicado a Cristina. ¿Cómo estás, Cristina? Tanto tiempo, qué rico encontrarte por acá. Cristina ha sido una persona que siempre ha apoyado la radio y particularmente recuerdo cuando comencé con este proyecto del Me Haces Tanto Bien aquí en la radio Los Monos. Fue una de mis primeras auditoras. Muchas gracias. ¿Qué nos dice Cristina?
1: Hola, hola, ¿cómo están? Bueno, Pato, qué buenos temas estás tratando hoy día. Sí, hoy increíble. Sí, claro, el huevo es genial. El huevo reemplaza todas las proteínas, tiene muchas cosas. Y tiene colágeno que hace bien para las articulaciones. Oye, y el tema de los travesti. Sí, a mí me ha tocado conocer a algunos. Que yo uno era igual que la Rafaela Carrá. Pero tienes razón. El tema es que no pueden competir de igual a igual con las mujeres porque tienen musculatura masculina, aunque ellos no se sientan hombres, ¿ya? Entonces, bueno, no puede ser que estés compitiendo de igual a igual. Sigue sintiéndote mujer, pero tu cuerpo es, dice otra cosa, tu musculatura. Un abrazo, que estés bien y ponte alguna cosa bien movida de Juan Luis Guerra, ¿te parece? Gracias.
0: Ahí está Cristina, pero obvio que sí, obvio que sí. Vamos a hacer ahí una aclaración para ser rigurosos con el uso de los términos y distinguir la diferencia entre travesti y persona trans. La identidad de género de una persona transgénero es constante y no cambia. Entonces, en ese caso, la persona se siente hombre y se va a sentir hombre toda la vida, o al revés, a sentir mujer y se va a sentir mujer toda la vida, aunque haya nacido en un cuerpo diferente. Bien, y eso no va a cambiar. En cambio, el travesti puede ser heterosexual, homosexual, bisexual, y es una persona que tiende a vestirse, es una práctica de vestirse y comportarse de manera del género opuesto. Bien, así que ahí para ser precisos ahí con el uso de los términos, ¿bien? Y también, antes de irnos con la canción de Juan Luis Guerra, antes de escucharla completa, vamos a escuchar el audio de...
2: Saludo para vos igual, Patricio. Te mando un fuerte abrazo, saludos, bendiciones. Llegando allá a Santiago de Chile, creo. Saludo para vos y para tu audiencia.
0: Ahí está, aquí estamos en vivo y en directo en el programa Me Haces Tanto Bien en la Radio Los Monos. Saludamos nuevamente a Loli Ferreira desde Paraguay. Un abrazo desde la ciudad de Santiago, capital de Chile, aquí transmitiendo el Me Haces Tanto Bien en la Radio Los Monos. Y seguimos. Y me quedan más saluditos, por supuesto que sí, Estela. Ahí Estela en Argentina. Marta en Venezuela, perfecto, ya los voy a ir saludando como corresponde, ¿bien? Ya. Y mi amigo Rafa, desde allá de la Patagonia Argentina, le vamos a enviar un saludito hasta Comodoro Rivadeneira, no, Rivadavia, eso, no, Rivadavia, confundí los apellidos, perdón. Un abrazo para ti, amigo. Espero que tu jornada laboral vaya bien. Mucho éxito en todo, que todo salga perfecto. Cariños, muchas gracias por el mensaje. Ahí estamos con Rafa desde la Patagonia. Y un saludito también para Arita hasta México. Un abrazo para ti, amiga. Todo bien por acá, transmitiendo el programa Me Haces Tanto Bien en la Radio de los Monos. Y qué más. Ya no sé qué más anda por ahí. Bueno, vamos a la música y volvemos a los saludos. Ahí está Juan Luis Guerra, la cosquillita.

0: Me haces tanto bien ahí en la Radio de los Monos. Aquí seguimos transmitiendo, damas y caballeros. Por acá ya estoy en vivo y en directo en el programa Me Haces Tanto Bien. Saluditos a Mari Reina hasta México, desde la ciudad de Santiago, capital de Chile. Aquí saludando a todos los amigos de los grupos. Y también saludar a Nati. Hola, hola, hola, Nati. Saluditos, saluditos hasta Argentina. Bueno, así ya estamos. Muchos saludos, lo cual me encanta. Juan, hola, hola, hola, Juan, ¿cómo va todo? Saluditos hasta Quillota, Chile. Todo bien por acá, haciendo el programa en la radio. Y tum, tum, tum, exacto, el huevo es un alimento saludable. Y mi querida Perla también, por ahí, no sé si escuchaste o no en el programa, nuestra amiga también nos aportaba que tiene colágeno, que es algo importante para los huesos. Y Glenny, ¿qué dice Ana de allá de Buenos Aires?
1: Muy buenas tardes, amigo Patri. Un gusto de escucharte. Ah, yo pensé que estaba en Barcelona, en España. Por eso yo decía que ya era medianoche. Ah, vos estás en Chile. Sí, sí, muy poca diferencia.
0: Ahí escuchando, y estoy en vivo y en directo en el programa, en la radio a esta hora, Ana, saluditos hasta Buenos Aires, gracias por tu audio, te mando un abrazo grande. Ahí agende bien el número desde Santiago, capital de Chile, compartiendo en el programa, me haces tanto bien.
1: Sé que la radio se llama La Radio de los Monos, pero no sabía cómo se llamaba el programa que tienes tú a esta hora.
0: Ah, ahí está mi querida Glenis. Ahí para que no se olvide. Ahí le mandé un sticker para que no se olvide, mi querida Glenis. Cariños. Y cuéntame, Glenis, ¿en qué ciudad estás allá en Colombia? Bien. Y ya está, supongo, sintonizada, mi querida Vanina.

0: Hola, hola, hola, ¿cómo estás? Saludos. ¿Verdad que estás por acá, por este grupo? Muy bien. Y no, estoy al aire aún. Esto termina en horario de México, termina a las 2 de la tarde. Hasta las 2 de la tarde, ¿sí? Entra al sitio web www.laradiodelosmonos.cl. ¿Bien? Ahí está, bien. Y hola, hola, hola, te saludo por acá también, Lisbeth, saluditos hasta Tabasco, México. Y me queda un saludo más, Kina. Hola, hola, hola, Kina, saludos hasta México. Ya. Uy, que tengo saludos. Buenas tardes, otro abrazo y un beso para ti desde la tierra caliente, desde Guantánamo, Cuba. Un abrazo y saludos para Milais, cariños, saludos a todas tus abejitas. Siempre digo que ella hace apicultura.
1: Patricia, igualmente. Espero que se encuentre muy bien.
0: Acá estoy en vivo y en directo en el programa Me Haces Tanto Bien, en la Radio de los Monos. Saludamos a Alminda hasta Venezuela. ¿Y quién más está? ¡Uy! ¡Qué cantidad de saludos! Yami, ahí vamos. Patri, mi adorado amigo Patricio. Hola, hola, hola. Saluditos hasta La Habana, Cuba, para mi querida Yami. ¿Qué pasa por ahí? Y dice que está en sintonía ahí en el Me Haces Tanto Bien. Recién veo el mensaje. ¡Yami! Perdón. Te mando un abrazote grande, muchos cariños. Gracias por la buena onda. Ahí está Yami desde La Habana, Cuba. ¿Quién más anda por acá?
2: Yo estoy aquí con un poco de resfrío, te cuento. Pero de ahí lo demás, todo bien. El trabajo, el negocio, la casa, todo bien. Yo que estoy con un poquito de resfrío.
0: Bueno, le vamos a mandar las mejores vibras a nuestra querida amiga Tita, que ha estado en el programa Me Haces Tanto Bien. Te mandamos buena onda, buenas vibras. Te tienes que cuidar, toma algún medicamento o algunas agüitas de hierba, en fin. Algo que realmente sirva para esa gripe. Y espero que te sientas bien y te recuperes pronto. Un abrazote grande hasta Bolivia, desde el programa Me Haces Tanto Bien, aquí en la Radio de los Monos. Seguimos. ¿Mi jefe que no me ha escrito? ¿Qué le pasa a mi jefe? ¿Se enojó conmigo o no? Un saludito para su lady hasta Colombia. Ahí estamos. Uy, qué cantidad de saludos. Erlinda, te mando saludos por acá también. Un abrazo. Ya la había saludado en el grupo. Y
2: qué bueno escucharlo, señor Patricio. Cuánto me alegra. Bendiciones para ti también.
0: Y va un saludito especial para Nelly allá en España, en Valdepeñas. No sé si lo dije bien o no. Valdepeñas. Un abrazo para ti, querida amiga. Muchas gracias. Me encanta escucharte. Mande un saludo para todos los auditores. Pida la música para que la escuche allá también. ¿Quién más? Ya, creo que ahí estamos. Un saludito especial para mi querida amiga Muñe en Guanajuato, México. Saludos desde el programa Me Haces Tanto Bien aquí en la Radio de los Monos. Por ahí. Seguimos, Reina. Ya la saludamos, Reina. Ya creo que ahí estamos.
3: Hola, muy buenas tardes, amigo Patricio. Acá todo muy bien, gracias a Dios. Estamos en preparativos porque va el pequeño a la escuela, entonces aquí estamos en los preparativos porque tiene clases. Saluditos, un fuerte abrazo.
0: Un saludito para ti, Lisbeth, nuevamente. Muchas gracias por la buena onda. Muchas gracias por estar siempre presente. Te mandamos saludos hasta México desde la ciudad de Santiago, capital de Chile, aquí transmitiendo el programa Me Haces Tanto Bien. Bien, ya, ¿más música? Seguimos con la buena música aquí en el Me Haces Tanto Bien, en la

0: Me haces tanto bien, seguimos acá en el programa. Muy bien, muy bien, muy bien, muy bien. Ensayo clínico descubrió el enorme beneficio de los arándanos. Qué ricos son los arándanos. ¿Los conocen o no? Son este fruto... ¿Cómo lo puedo describir? Primero son como una bola pequeñita, de un centímetro de diámetro, no, de diámetro un poquito más, 2 centímetros de diámetro. Y no, está bien, 1 centímetro de diámetro, 2 centímetros de circunferencia, eso pensé. Bueno, un reciente estudio publicado ahí en revistas científicas, siempre están mostrando los arándanos como una fruta con altos beneficios para las personas, y en particular para los adultos mayores que tienen sobrepeso u obesidad, ¿bien? Así que el consumo diario de 1.5 tazas de arándanos mejoró los biomarcadores relacionados con el colesterol. Bueno, en general hay que comer frutas, siempre lo decimos. Y en particular esta, búsquela para que la pruebe, esta fruta. Se llaman arándanos. Tiene un color azul intenso, bien, bien, bien profundo ese color azul. Como les decía, este es una baya, eso es, son bayas. Esa es de la familia, bien. Y ok, con eso. Muchas gracias y por la información. Y
1: saludos, Patricio, saludos hasta tu hermoso Chile, desde mi bello Guanajuato, México. Sí que sí.
0: Ahí está saludando Muñe, mi amiga Muñe, de allá de Guanajuato, México. Y sigo por acá, me están enviando algunos temitas. Vamos a ver algo que sea más transversal. Creo que ocurrió después de llevar 4 horas de viaje, un avión con destino a Milán aterrizó en el aeropuerto de Nueva York. ¿Y por qué lo hizo? La aerolínea American Airlines iba con destino a Milán, en Italia, y regresó al avión, regresó al aeropuerto Kennedy, allá en New York City, después de que un pasajero protagonizara un altercado a bordo. ¡Wow! ¡Qué tontera! Toda la gente feliz, yéndose de viajes, y aparecen estos personajes. Bueno, la Administración Federal de Aviación inició entonces la investigación. De acuerdo a los testimonios de los pasajeros, el conflicto comenzó cuando un hombre mostró su descontento al no recibir la comida que había solicitado previamente y al ser informado de que no podía sentarse en una fila de salida debido a que viajaba con un bebé. Una de estas restricciones, combinadas con su frustración, derivaron en un comportamiento agresivo que escaló rápidamente, según detalló, ahí están detallando ahí los medios de prensa. Los pasajeros relataron que la situación se tornó alarmante cuando el hombre comenzó a arremeter contra las auxiliares de vuelo. Describieron ahí que el altercado se intensificó hasta el punto de que el hombre intentó acceder a la cabina del piloto. Sí, claro, pero hay que llevar policías arriba de un avión. Hombre, estas personas hay que encarcelarlas, no puede ser. Estas personas tienen que tener un castigo, pero muy grande, ¿no? El tipo, siguió en la parte trasera del avión, sin protección ni sujeción, lo cual daba un poco de miedo, teniendo en cuenta que íbamos en el avión 300 pasajeros. Ah, lo intentaron... Claro, incluso los auxiliares de vuelo pidieron al público, si habían policías o militares que ayudaran a controlar a la persona. La tripulación inicialmente informó a los pasajeros que el avión regresaba por problemas técnicos, pero la verdadera razón quedó clara cuando se percataron del alboroto que traía este personaje. Y los pasajeros tuvieron que permanecer en el avión mientras las autoridades escoltaban al hombre fuera de la nave. Pero iba con un bebé, o sea, iba con su esposa, supongo. No, hay gente muy loca, de verdad. Todos ilusionados con un buen viaje y estas personas que hacen esto. Realmente, claro, porque le arruinan el viaje a todos. A todos, a todos, a todos. Un saludo para mi amigo y colega Rastachan hasta México. Un abrazo, amigo. Que vaya todo bonito por ahí. Escuchen todos los programas de acá de la Radio de los Monos, ¿eh? Pueden escuchar también a nuestro colega Rastachan, que también hace su programa desde México. ¿Y quién más anda por acá? Ya, no sé quién más anda. Alminda, sí, abajo, por acá está Alminda, también me está mandando saluditos.
2: Así, por su saludo. Un placer saludarlo. Y espero que se encuentre muy bien.
0: Sí, Alminda, saluditos, saluditos hasta Venezuela, acá en vivo y en directo en el programa Me Haces Tanto Bien en la Radio de los Monos. Bien, Esperen, parece que en realidad no era un hombre el que hizo lo... ¿O era un... No, era un hombre. Ya, pero iba con un bebé, esa era la señora, ya. Ahí me quedé confundido con la historia. Y Yasmín... Saludos, no te preocupes. Ok, ahí está saludando Yasmín desde Venezuela. Linda tarde para ti también. Abrazos de oso hasta Venezuela. Muy bien. Acá, Yasmín, estoy en vivo y en directo en el programa Me Haces Tanto Bien, en la Radio de los Monos. Transmito desde las 2 de la tarde hasta las 4 en horario de Venezuela. Que vaya todo bonito por ahí. Muy bien, sigamos con la música en el Me Haces Tanto Bien. Acompañándoles como siempre, de lunes a viernes en este horario.

Me haces tanto bien, qué rica esa canción, Albert King. I'll play the blues for you. Qué buena, buenísima, buenísima, me encanta el blues. Bueno, hay una, le ha salido en WhatsApp el botón unirse, unirme. Bueno, yo no lo he probado aún, pero dicen que un hackeo, algunos mensajes que no hay que no hay que unirse. Pero bueno, WhatsApp lo está proponiendo. Y bueno, están haciendo la aclaración ahí que no es una estafa, tampoco algo parecido. Solo se trata de una función de la aplicación, es una nueva función. Bien, ¿y para qué sirve esto? Aparece en algunos grupos en la aplicación y la mensajería instantánea WhatsApp. Su función no es otra más que iniciar un chat de audio. Es solamente eso, por si lo... ya lo habían visto. Hay una noticia ahí en la prensa, estas noticias curiosas que me llaman siempre la atención, ¿eh? Y está así como para seguirla, pero con más tiempo. ¿Por qué murió una ex Miss Kosovo que huía de la policía? Uy, está para leer esto. Pero ya estoy al final. ¿Por qué veo esto a última hora? La joven divisó a un grupo policía, por lo que dedujo que se trataba de un control. Ah, pensó que... y ella era... esto ocurrió en... ¿dónde? En Turquía. Ay, pensaba que la podían tomar detenida. Oh, qué lástima. Entonces, sí, eso. Ya, bueno, pero hay que seguirlo leyendo. Amigas, amigos, un gusto, como siempre, encontrarnos en este espacio, aquí en la Radio de los Monos. En el programa Me Haces Tanto Bien, y tal como lo dice el título, me hace tanto bien conectarme con todos ustedes. Les agradezco de sobremanera que me permitan entrar a su casa, a su trabajo, y acompañarles durante estas dos horas, y podamos disfrutar de la música diversa, distintos estilos, distintas épocas, comentarios simpáticos, temas de conversación interesantes, siguiendo la pista de algunas noticias también que hay. Y esa es la idea, compartir y disfrutar la vida. Les mando un abrazote grande, grande, grande, y sigan en la compañía de la Radio de los Monos. Que les vaya bonito. Saluditos, saluditos.

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Hola, hola, hola, hola, hola, buenos días, buenos días, buenos días, buenos días, buenos días. ¡Ay, aquí partiendo a toda velocidad! En este martes 25 de agosto, ya se va agosto, ya se va agosto. ¡Ah! Y viene la primavera, y viene septiembre, y viene el asado, las fiestas patrias, y después viene la Navidad y las vacaciones. Ese es el orden. Sí. Espérense nomás, después que pase el 18 o el 19 de septiembre. Literalmente, al día siguiente va a amanecer las cosas de Pascua. Se los doy, pero firmado. Así hablábamos con mi transportador anoche. Bueno, buenos días, Carlita, dice mi querido Carlos, rey hermoso. Feliz martes para ti y toda la monada. Saludos para Marianela, Telito, Fernando, Black y, por supuesto, Cristina. Anoche estuvo entretenidérrimo, dice, pero supongo que quiere decir entretenidísimo, ¿cierto, mi querido rey? El programa Prueba de Sonido, gracias por tus lindas palabras. Estuvimos muy entretenidos y conectados con Marianela. Me encanta que la comunidad esté conectada, ¿cierto? Y comentando el programa y todo. De verdad estuvo muy bueno, muy, muy bueno. Gracias por sus aportes, gracias por tus historias, mi querido rey. Gracias a JP también, que es tu mariscal de campo. Así que nada, y por la atinada intervención de Marianela, realmente estuvo estupendo. Así que gracias a todos, gracias a Marcelita, gracias a Black, a Telito, bueno, a todo el elenco estable, usted ya sabe. Vamos con música, Our House, The Madness. Eso es uno de los temas que tocamos anoche. Vamos y volvemos con todo lo que es. ¡Ay, si te levanta! ¡Arriba, arriba, arriba, arriba, arriba!

Me encanta Our House de Madness. Ese es un tema que, tal como contaba anoche, no, bueno, también lo cantaba, pero tal como contaba anoche, cuenta la historia de la clase media, de la clase obrera, de la clase trabajadora inglesa, ¿cierto? Eso. Y es muy entretenido, porque el video es muy, no es bonito así como de a ver, no es bonito en el sentido estético, pero sí es muy bonito verlo ahora, a la luz de los 2000 o de esta era, cuando muestran a los chicos cantando ahí en el living, después en la sala de estar o en el colegio o en distintas localidades, ¿no? Y muestran fotos de cómo solía ser la Inglaterra de esos tiempos. Entonces, claro, es loquillo verlo con los ojos de hoy, eso digo, ¿no? Eso es. Entonces vamos a partir. Espérate que estoy buscando. También hay una canción que puse ayer. Espérate, ¿a dónde está? Ay, ay, ay, ay, ay. A ver, espérate. Estoy buscando, buscando, buscando, buscando. A ver, vamos a poner Pale, que también es esta música de otras latitudes. Que ahí la voy a dejar sonando mientras busco la otra canción. Espérense.

ya. Oye, pucha, no dice nomás exotic. Una exotic language. ¿Qué será una exotic language? No sé. Bueno, pero ahí está Pale, que estuvo también sonando anoche. Y por supuesto, con todo el FUA. Estábamos también viendo todo lo que era el tema de los que éramos y no somos más. Las conclusiones estuvieron hermosas. Si usted quiere escuchar, saber, enterarse de qué fue la prueba de sonido de anoche en Icy Rocks, sintonice después de el Monos al Aire, como a las 11:05, 11 pasaditas por ahí, la repetición del programa de anoche. Estuvo buenísimo, buenísimo, buenísimo. Ya. Y vamos corriendo con el clima en la capital del reino. Se viene mayhem, se viene todo, todo, todo encima del cielo. Hoy parte a las 9 de la mañana la lluvia, mínima 11, máxima 17, y no para hasta el domingo. ¡Oh, valor! El martes, o sea, perdón, el miércoles, mínima de 8, mañana, ¿cierto? Máxima de 12, jueves, mínima de 7, máxima 14. Viernes hay una lucha ahí entre el sol y las nubes, mínima de 6, máxima de 14. Luego el sábado se vienen todas las nubes juntas, tum, tum, tum, tum, tum, tum, tum, tum. Con Tuti sigue lloviendo, mínima de 6, máxima de 15. Y domingo mínima de 4 y máxima de 15 con un tren. Vamos en tren, voy en tren, no voy en avión. Así dice la lluvia. Y literalmente se tomó el tren al sur la lluvia, porque oye, qué heavy, en la zona sur está quedando la escoba, pobrecitos todos. Para ellos todo nuestro amor acá de la Radio de los Monos, que es amor por amor, usted ya sabe. Vamos con el clima y vamos a poner Come On Eileen, que esa es la que estaba buscando. Esta que era, yo le decía a mis hijos que esta era la canción de los conejos, claro. Vamos entonces con el clima de según los noruegos. Los noruegos, valor, ya. El día jueves, afírmense, lleven mucho paraguas, botitas de lluvia e impermeable, porque hay 26 milímetros de agua caída. Así es que pronosticado. No hay nada más que lluvia, viento y un poquitito de sol asomando entre las nubes. Más o menos van a caer así, si yo sumo rapidito, entre 30 y 40 milímetros en la semana. Así que váyase preparando. Salga más temprano, si puede tomar todas las precauciones del mundo mundial, en serio compre botitas, porque va a estar fiero, ¿ok? Eso según los noruegos. Luego el metro de Santiago parte a las 6 de la mañana con un gatito que se despierta apenas. Dice, vamos con la hora punta. El metro de Santiago y un Snoopy que salta. Buenos días, iniciamos la jornada con toda la red disponible. Un Snoopy maravilloso. Y vamos a ver si anuncian la hora punta. Sí, a las 7. ¡Es hora punta! Ponen así los chicos. Con toda la red disponible. ¡Yay! Y una imagen de los túneles del metro que me encanta. Siempre me ha gustado esta imagen ahí. Ok, luego vamos con... A ver, con Transporte Informa. Vamos, que se carga Transporte Informa. La dejamos correr a Aileen un ratito. Y vamos con la primera parte de la actividad en el aeropuerto. A las 9:44, el LAN 263 despega rumbo a Puerto Montt y sale por la puerta B4. A las 10:01, el Sky 2613 rumbo a Puerto Natales saliendo por la puerta A15. A las 10:11, despega el Sky 1720 rumbo a Iquique, sale por la puerta A9. A las 10:17, despega el LAN 170 rumbo a Iquique, saliendo por la peta B9, fíjese. A las 10:54 despega el Sky 101 rumbo Osorno, programado para salir por la puerta A13. A las 11:02 el LAN 1850 rumbo Antofagasta, saliendo por la puerta B6. Y a las 11:15 despega el LAN 219 rumbo Concepción, saliendo los pasajeros por la puerta B5. Ahí está toda la primera parte del quehacer en el aeropuerto de Santiago. Vamos con restricción de pista en Los Orzales con el Tiuque debido a procedimiento de bomberos por fuego estructural. Noticia en desarrollo en Lo Barnechea. Luego, restricción de tránsito en Cañete con Linares debido a incendio. Bomberos trabajan en el lugar. Opte por alternativa en La Granja.
Finalmente, en Cerronavia, semáforo apagado en Mapocho con Rolando Petersen. Conduzca la defensiva, llegando a esa intersección. Así es que, precaución en este día martes, que se viene la lluvia y todo el mayhem acá en el mundo mundial. Vamos con las noticias, pero en un boletín informativo breve. Vamos con qué está pasando en este Chile nuestro, ¿no? La seguridad vuelve a tomarse la agenda política con el gobierno y la oposición cruzando posiciones por la reforma que se discute en estos días. Además, el Mimbu abrió un sumario administrativo luego de que Contraloría detectara irregularidades en subsidios de arriendo, incluyendo beneficios asociados a personas fallecidas. ¡Ojo! ¡Qué horror! No tiene límite en la imaginación humana, realmente. Bueno, y si hoy tenemos noticias de esas que hacen levantar una ceja antes incluso del segundo cafecito de la mañana. Sí, oye, paren de gozar. ¿Cómo abusan de la gente fallecida? El colmo, ¿no? Bueno, vamos, en economía. Atención, trabajadores y empleadores, porque avanza la implementación de la reforma previsional y la nueva cotización con cargo al empleador, mientras Chile sigue negociando con Estados Unidos en materia arancelaria. Ojalá que todo fluya por ahí. Y mirando al cielo, hay sistema frontal y alerta por lluvias intensas entre Maule y Biobío. Así es que el centro sur necesita paraguas, chaqueta y paciencia. Santiago, en tanto, tiene jornadas con bastante frío y algunas áreas más templadas dentro de la misma región metropolitana para esta época del año. Así que prepárese, lleve paraguas, ya le dije. Afuera de nuestras fronteras también hay movimientos, seguridad, conflictos internacionales, mercados y una economía global que sigue obligándonos a mirar hacia más allá de la cordillera. Porque nos guste o no, lo que pasa allá afuera termina pegando también en nuestro bolsillo. Así es que vamos con todo. Súbanle a ese volumen. Prepárense un chocolatito calientito ahí con harta canela. Acomódate donde estés. Porque aquí vamos a revisar lo importante, lo curioso, lo novedoso, lo increíble que pasa en nuestro país. 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Noticias con ritmo, actitud y con cara de rock y cero cara de noticiero de las 9. Sí, señor, aquí no hay noticiero de las 9. Arrancamos con el detalle de las noticias más importantes. El clima por regiones. Vamos. El protagonista meteorológico sigue siendo un sistema frontal que afecta principalmente al centro y sur de nuestro país, con una alerta por precipitaciones intensas desde el Maule hasta el Biobío. La zona norte, ojo, panorama considerablemente más estable, con cielos variables y condiciones secas en buenas partes del norte grande y del norte chico. Buena noticia, porque ellos también sufrieron harto con los últimos trenes. Valparaíso y región metropolitana, aumento de nubosidad y también temperatura invernal. Santiago queda atento al avance de nuevos pulsos frontales durante estos días. Maule, Biobío, Ñuble, es donde hay que tener mayor precaución por precipitaciones, acumulación de agua, quebradas llenas de tierra suelta y viento asociado al frente. Y al lado y al otro lado también, así que no olvídese, no se descuide con el viento. Araucanía, los ríos y los lagos continúan las condiciones húmedas y lluviosas propias del paso de los sistemas frontales. Esta madrugada ya se registraban precipitaciones en estaciones de Valdivia. Aysén y Magallanes, ambiente frío, nubosidad y viento con condiciones cambiantes durante la jornada. O sea, la traducción radial de esto que acabo de leer, si usted está en Maule hacia el sur, el paraguas hoy no es un accesorio, es prácticamente un integrante más de la familia. Así que lleve pandaguas, botitas e impermeable, ya le dije. La parte que más me gusta a mí, cultura. GAM, hoy continúa abierta la beta, muestra de artes visuales y mediales en el Centro Cultural Gabriela Mistral desde las 10 de la mañana. También siguen abiertas las convocatorias del Festival Interescolar de las Artes Juveniles Avanti. Teatro Municipal de Santiago, a las 18 horas hay una función de la ópera Romeo y Julieta dentro de la temporada 2026 del Municipal. Y sí, amor, drama, familias peleadas y adolescentes tomando decisiones cuestionables. Shakespeare inventó las teleseries varios siglos antes. Sí, la verdad es que sí, Shakespeare era un novelista. Bueno, para ir anotando en la agenda entonces, desde el viernes 28 comienza el Festival Internacional de la Guitarra en el Teatro Municipal, atente ahí,
Y el GAM prepara además para los próximos días música clásica. Atente a los que les gusta la música docta. También hay circo, literatura y el regreso de la Pérgola de las Flores, además de nuevas funciones familiares. Porque no todo puede ser congreso, IPC y delincuencia. También necesitamos la belleza del pensar, como decía un periodista por ahí, ¿no? Banken. Para sobrevivir la semana se necesita eso, la belleza del pensar. Así que eso sería. Así termina este martes 25 de agosto. Reforma de seguridad buscando acuerdos. Un sistema frontal diciendo todavía no guarden el polar. La economía haciendo sus malabares habituales. Y Shakespeare recordándonos desde el municipal que, por muy complicado que esté el mundo, siempre se puede complicar más enamorándose de alguien de la familia equivocada. Sí. No se enamore de la familia, de alguien de la familia su enemigo, por favor. Va a traer problemas. Bueno, y así, chocolate arriba, hombros atrás, buena música y actitud de rock. 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Información para pensar bien, para empezar el día bien despiertos, pero sin cara de noticiario de las 9. No, por favor. Seguimos. La cartelera de la Radio de los Monos hoy, martes, a las 7 de la mañana pasadita, partió la Ay, si te levanta, porque no quería nada el programa conmigo. A las 9 de la mañana, Monos al aire con Telodamus, el incombustible. Y ese que no es un programa político, ¿eh? No. Es un programa social, por si acaso. A las 11.05, nunca en punto, el reprise, la repetición del Icy Roxy, las pruebas de sonido. Vaya a verlo, a escucharlo y a pensar, a reflexionar junto a nosotros en esta repetición que estuvo bacanísima. Luego, a las 2 de la tarde, me haces tanto bien con Patito Guiluz. A las 16.30, la repetición del Icy te levanta. Así que si usted está por aquí en la tarde, bienvenido, bienvenido, amigo, amiga, mono, mona. Siga en la Radio de los Monos, porque es su compañía durante todo el día. A las 17 horas, Monos al aire, la repetición. Y a las 21.30, el noticiero sexual con Monos Sexual, con Alecita Fu y Telodamus. Oye, cada día es mejor este programa. Así que no se lo pierda, por favor, no. Hace pensar, que eso es algo que nos hace mucha falta, la reflexión y el penseque. Listo, estamos. Que tengan un lindo día, martes, 7.30 en punto por acá. Un besito enorme, enorme, enorme. Los quiero mucho. Y gracias por estar siempre ahí. Un besito muy especial a mi querido Rey Carlos, a mi querida Marianela, que estuvo. ¡Ay, linda! Dice, ¡hola! Ella viene. Estoy en el CDT, Hospital San Juan de Dios, en la fila del laboratorio. ¡Ay, amiga! ¿Hasta cuándo vas a ir de paseo para allá? Cariños para todos. Aquí bastantes pacientes. Oye, sí, manda una foto la Marianela. Con todos los pacientes ahí en el San Juan de Dios. Muchas gracias. Anoche pude conversar con nuestro Rey Carlos. Estuvo buenísimo el programa. Gracias, mi amor. Muchas, muchas gracias. Y acá mi querido Rey dice, resulta que la palabra existía. Sí, señor. La palabra entretenidérrimo es antónimo de paupérrimo, que es pobre. Entretenidérrimo es muy, muy entretenido. Dice, se refiere a la acción y efecto de entretener o entretenerse. Es un sustantivo que describe algo que sirve para diversión y distracción. ¿Ve? Nosotros, nuestro programa es entretenidérrimo. ¿Ve? Nueva palabra, me encantó. Y aquí hay una foto. Mi querido Rey me pone las notitas musicales de mis nubes que hace tan, ta, ta, tan, ta, ta, tan, tan, tan. Me encantó. Eres un cielo, mi querido Rey. Bueno, ahora sí, nos vamos. Tengo que ir a la meditación. Un besito, los quiero mucho, mucho, mucho. Les quedo debiendo todas las canciones que había programado para hoy. Un beso. Les amo, les adoro. ¡Mua!

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Honores y vítores para Sean Connery, actor, productor escocés, que es el día de su cumpleaños. Y cómo no recordarlo con James Bond, que dentro de todo lo que hizo Sean Connery, para algunos puede ser una de las sagas en donde más marcó. Y por eso estamos recordando a Sean Connery en este día, 25 de agosto. ¿Cómo haré este programa? No me pregunten cómo. Tengo muchas ganas de decir cosas, pero no las puedo decir. Pero aquí estamos, al pie del cañón. 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

Este programa llamado Monos al Aire, acá en la Radio de los Monos, está comenzando. Bienvenidos a la sintonía extraña y que va creciendo de a poquito. De a poquito, porque así es este programa, chiquitito.

Saludos a la gente que nos escucha entre la quinta y la décima región, también en el extranjero, en Argentina, en Perú, en Bolivia, en Ecuador, en México. Gracias por estar en la sintonía. Obviamente en todas las comunas de la región metropolitana, desde el oriente hasta el poniente, desde el norte hasta el sur. Te puedes comunicar con nosotros a través del WhatsApp Infernal de los Monos, donde están todos los monicacos. Cristian Reyes me hizo meter en otro grupo de WhatsApp que no he hecho nada porque no me interesa mucho hacer algo ahí, pero le agradezco enormemente la gentileza de haberme invitado. Gracias, Cristian Reyes. También el WhatsApp personal, 765-51718. Por ahí también te comunicas para enviar un mensaje, un texto, un audio, lo que sea.

Acá, tía Gladys en la edición periodística, Torombolo haciendo los efectos y demás, la participación de Fran Siniestro con su joya musical. Hoy día sí que es un día para él. Como el otro día de la música extraña, hoy día es un día para él. También la banda El Vertedero, como siempre, esos desquiciados. Y la gente que se acerca acá a la sintonía y que muchas veces quiere opinar, a veces no opina, a veces sí, a veces no, todo depende. Y los cumpleañeros de hoy y también la actualidad nacional e internacional en los titulares. Todo eso, estoy con la garganta medio complicada, todo eso es este programa de hoy. ¿Qué va a hablar? Sí, ya voy a eso. ¿Qué va a hablar en la segunda parte sobre el llamado placer culpable o el no existente placer culpable? A ver, déjame solamente hacer una pequeña intro, porque con la audiencia que tenemos, que es fiel, que se agradece, pero que es chiquitita como una bebida de ají. Y aparte que hoy día hay mucha gente, hay mucho cumpleañero, entonces vamos a tratar de... Oye, a todo esto puedo... hagamos algo, yo sé que Carla Siria no está escuchando esto ahora, no importa, pero hagamos una bien vaca, que le escuché ayer en el programa de ayer. ¿Qué sé cómo está el clima? Yo no sé cómo está el clima en algunas zonas del país, pero se dice que se viene el tren atmosférico otra vez había lluvia, o sea, va a haber lluvia, el cielo está amenazante en la capital del flaco país de emergencia. Pero esta canción va desde el principio. Es un temazo de Adele. Rise and Rain. Lo bueno es que esto va del principio. Así empieza. La estoy palanqueando porque entró la canción de ella en el programa de ella cortado. Qué pesado. Déjala un poco porque para hablar de esto, de estos placeres culpables, culposos y si existen o no. Lo que pasa es que me topé con un reel de nuestra radio amiga Sonar. Esta es mi amiga Verónica Calabi. Me la topé. Y yo dije, ¿y por qué están reflotando este tema? Incluso tratando de hacer recordar en algún momento a Jorge González. Que yo no sé si Jorge González... te había asociado un poco con la aparición de Jorge González el otro día en el recital de Gustavo Santaolalla. Puede ser, ¿o no? Puede ser que por ahí va el vínculo. ¿Qué me queda? ¿Café? No tengo café, ya. Entonces, pues ese es el vínculo con Jorge González, el cual en algún momento dado, en lo musical, porque ojo, esto de del placer culpable o culposo, es en cualquier actividad. Una cosa es la música, otra es la comida, o algún contenido que tú supuestamente disfrutas en secreto, ¿no? Porque te da vergüenza decirlo, o crees que a los demás no le va a gustar, o bien te van a etiquetar. ¿Ah? Te etiquetan, pues. Dicen, oye, claro, como vos sois chulo, picante, porque escucháis a... No sé, pues inventemos. No, es que esos son argentinos, no, de acá de Chile. Me está diciendo elegante. Igual elegante es rasca. pero rasca en el sentido de que son unos flights que escucháis. Por ejemplo, cuando había la cumbia villera, todas esas de la ráfaga y red y todo eso. Que había gente que te decía así como de lleno, ¿cómo podía estar escuchando eso? ¿Qué es eso? Ya. También ponte tú en la comida. En la comida hay gente que tiene el gusto más sofisticado que otro, entre comillas nuevamente digo, y puede pensar que cierto plato amerita, no sé, pues, y vuelvo a lo mismo, amerita una especie como de discriminación, como del qué dirán. Y tú en una reunión empiezan a hablar de un alimento que a ti te gusta, pero no le dices que le gusta, pues, bueno.
No, ¿cómo esa gente, weón? Falta. Estaba siempre pensando en un ambiente medio pechuga. ¿Cómo esa gente, weón, se atreve a comer esa cosa, weón, tan gelatinosa, weón, de la guatita? Mondongo para la gente en el extranjero. Y a uno le gusta, pero le va a decir, es que a mí me gustan las guatitas. Y parecía que en ese sentido no hay que decir nada. O tal vez te gusta leer una revista X, que también puede ser desagradable. Incluso algunas actividades de, por ejemplo, hay gente que juega paddle. No, si yo conozco unos dos que juegan paddle. Y no es que ahora todos dicen, ¡ah, juega paddle! ¡Fleto! ¿Por qué la gente es así? No debería decir eso. Bueno, pero generalmente cuando tú o ves un tipo de película o un tipo de programa de televisión, entonces, claro, hay gente que toma eso como ese placer culpable, como ese placer culposo. Pero cuando estaba viendo la nota que tenía la Verónica Calabi con, ¿cómo se llama este joven? Tan simpático, tan Franzani. Estaba con Franzani, había una niña al medio que no recuerdo quién es. Entonces estaban tratando de como dejar de lado eso. Ahora, insisto, puede ser por la aparición de Jorge González, que no aparece mucho ahora. Comprenderán ustedes que está más refugiado en su hogar y que debe salir muy poco, o algo así. No tengo el dato exacto, no tengo la cifra, como diría el presidente Uri. Entonces puede ser que exista algo como eso. Y que uno está como atento a la jugada y dice, a ver, ¿quién más dice eso? Porque en un momento dado, no es que fuera moda, pero por lo menos se hablaba del placer culpable y se hablaba que había gente que le gustaba esto, le gustaba esto otro. Pero González era súper enfático. ¿Qué es eso, weá? O te gusta o no te gusta. Punto. ¿Y qué hay si el resto dice, ay, le gusta? Bueno, ¿cuál es el problema? Como diría Juan Gallo, pues va a ser Juan Gallo porque mi garganta. Como diría Juan Gallo en el Festival de Viña, ¿y cuál es el problema? Claro. Saludos a Willy Benítez en el cielo. Entonces hay que cachar para dónde va la micro en ese aspecto. Y por eso que estamos hablando de aquello. ¿Y cómo está la audiencia cautiva? Y hay gente que está entrando y saliendo, pero estamos reguleque, la culeque. Bienvenidos a este programa llamado Monos al Aire, acá en la Radio de los Monos. 10 años junto a ti, amor por amor. Ponte un eslogan más. Les dije que esta canción comenzaba. ¡Tócala al principio! ¡Ahí está entera la canción! Gracias, Adel. Ya. Feliz cumpleaños. Sí. Rob Halford, el cantante británico de Judas Priest. Que ahora llega. You got another thing. Sí. Coming. Aquí está. Judas Priest. Para comenzar esto que se llama Monos al Aire. En la radio de los monos.

Y estamos de vuelta aquí. Todavía la garganta la tengo medio apretada. Ya, esto es Monos al Aire acá en la Radio de los Monos. Bienvenidos a la sintonía extraña de cada día, de lunes a viernes, entre las 9 y pasadas hasta las 11 pasadas. Es el momento que arriba la banda de vertedero a cargo de estos malacatosos, maquiavélicos, gente incivilizada y, por qué no decirlos también, malacatosos pendenciarios. A cargo todos del profesor Méndez, un académico, increíble, un académico. Esta banda la podría dirigir Carlos Peña, pero no lo hace, sino que el profesor Méndez, que le pega dos patadas en la raja a Carlos Peña. Él comanda este grupo, ya está mucho más afiatado y que entrega informaciones que en otras partes no salen, o tal vez sí salen, pero muy chiquitito, ahí abajito, abajito, abajo el renglón. Coanima este grupo también el señor Black, sí, un hombre de decisiones fuertes, de opiniones duras muchas veces. Pero también tiene un lado tierno, aunque usted no lo crea. Como siempre decimos acá, es el yin y el yang de la opinión acá en este programa. Y siempre saca cosas a colación. Y le gusta la Natalia Valdebenito, pese a que a ella la primera funa que tuvo fueron de los Scouts. Porque Black es Scout. Pero así es la vida, cuando a Picasso le quida. Y también, a ver, está Kunta Quinte, justamente. El coordinador de los servicios logísticos de la radio y que le hace todos los encargos a Odín. Ahí está, Juanito P. Juan Perejil, un gran personaje en la radio, que trata de hacer lo que puede. A veces la espalda le duele, pero Odín le importa una raja. Ese. Y hace todos los trabajos que tiene que hacer acá en la radio. Todos ellos componen la banda del vertedero. Noticias, a veces muy fuleras, a veces muy bizarras, otras veces asquerosas, otras veces muy históricas, como lo que a continuación vamos a comentar. Viajamos, como dice Fran Siniestro, cruzamos el charco y nos vamos a Egipto. Aunque está sonando mi celular y tengo que poner ojo a esto, voy inmediatamente, ya vuelvo.

Ya. No sé si alguien escuchó el programa al principio, cuando comencé este programa. Ya. No, estoy preguntando derechamente si alguien escuchó o entendió el mensaje mío interno. No, lo escucho. Bueno. A ver, siendo esta hora, y para la gente que está escuchando la retransmisión, el programa va a seguir normal, común y corriente, como tiene que seguir, ¿ah? Como tiene que seguir, claro, por supuesto, como tiene que seguir nomás, normalmente, hasta cuando ya se vaya y usted tenga que ir a dónde. Tiene que ir tranquilamente a esperar lo que se venga más adelante, que es hoy día martes, monosexual. Sí, monosexual, un programa junto a Alejandra Fuentes, que en realidad intentamos hacer un programa no de enseñar el sexo, porque nosotros somos los menos indicados en aquel aspecto. O sea, sí podemos hacerlo, ¿por qué no? Tenemos nuestras experiencias, pero eso no implica nada. Eso implica simplemente el que nosotros tengamos que ofrecerle a todos ustedes temas de sexualidad que tienen que ver con un montón de cosas. Por ejemplo, en este caso, los temas profundos y ¿por qué no decir también? Sí, temas que llamen la atención y que atraen. Si usted está en la tarde, ya se viene. Si estamos ahora en la mañana, yo le diré que a continuación viene un pequeño lapsus musical y a la vuelta sigue esto que se llama Monos al Aire, en la radio de los monos, 10 años junto a ti.

comenzar este día martes con pronósticos de lluvia, trueno, relámpago, centella, unicornio. Hoy le traigo unos chamos, del término que se llaman Raguayana, que nacen en Caracas en el 2007 y son un grupo de amigos que deciden unir su pasión por la música y la alineación fundacional. La integra Alberto Beto, Montenegro, en la voz Antonio Toni, son súper originales, pobre su nombre. Antonio Toni Casa en el bajo, el Andrés Fofo, usted no tenía un compañero que era Fofito. Y el Alejandro Oveja Abejón en la guitarra. Su álbum debut, Licencia para Ser Libre, les valió el reconocimiento de la crítica. Fue Raguayana Land, no, el sur original, el el campeón de Horizonte Caribe. ¡Ah, no! Trippy Caribe, del segmento. Disco que definió su estilo trippy pop y rappy pop. No se miente, no humor misógino, no hay que. El meroteco. Fusión de ritmo cariño con funk, reggae, soul, house y rock. Y se lo llevó de gira por Estados Unidos, Europa y Latinoamérica. Con el disco, cuando los acéfalos predominan. La banda alcanzó su mayor éxito en 2025, ganaron un Grammy al mejor álbum de rock latino o alternativo y un Latin Grammy a mejor canción pop por feriado. Ese que iba a dar el 17 de febrero. No está bien. Ese tipo informaron Astropical con bomba estéreo. Y a final del 2024, el gobierno venezolano los acusó de estallido brillante contra la mujer por la canción Veneca. Ojo, eso se admite que hubiera algo de decir acá. Que reivindicaba un término efectivo contra migrantes y los prohibió de regresar al país. Ojo, le cerraron las puertas del cemento, cancelando 10 conciertos. En 2026 lanzaron Donde es el After, un álbum de 23 canciones que garantiza el agotamiento de una generación atrapada en la represión y el colapso económico, debutando en el número 2 del Top Álbum Debut al Global Spotify. La gira donde es el After World Tour en Latinoamérica y Europa. En cada concierto la banda regresa una experiencia inmersiva y a través de la fundación el After recauda fondos para las víctimas de la crisis humanitaria y desastres naturales en Venezuela, demostrando que su compromiso con su país trasciende de la música y se lo llevan en moto para allá. Yo no miedo puesto el tren del agua del entonces no se miento para que usted escuche, disfrute, baile y se vuelva loco y le encanta de comer arepa o esa otra, la cachapa. Se lo dejo con la canción, se presta, escúchelo, se miento.

Este programa termina ahora por falta de energía y agradecemos enormemente a la gente que se dignó a escribir en el día de hoy en un programa mucho más atípico de lo acostumbrado. Y prácticamente no voy a leer nada porque no puedo leer nada. Así que déjame revisar si hay algún audio. Por último, si llega algún audio, lo rescato. Si no, no voy a leer nada porque en realidad no deseo hacer nada. Y lo de hoy día, intentaremos mañana hacerlo. Si mañana se puede hacer, lo hacemos. Quédese la sintonía, que ya se viene el reprise de Carla Sevilla con lo que es el Ice Rock de anoche. Acá que me dicen... Ya. Agradezco a la gente que dice que ojalá lo pudiera oír. No, pero la verdad las cosas, la gente que me está escribiendo se la agradece enormemente, pero no. No tienen cómo hacerlo.

Así de simple, no voy a decir nada. Y si me están preguntando qué sucede, tampoco voy a hablar del tema con nadie. Hasta la oportunidad en que se pueda dar. Agradezco enormemente a todos. Agradezco enormemente, como siempre, a la gente que está con nosotros, porque por algo están esa gente con nosotros durante todo el año. 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Un día 25 de agosto, gente que celebra, porque hay gente que celebra. Claudia Schiffer, por ejemplo. Vivian Campbell, músico irlandés de la banda Def Leppard. Tim Burton, gran cineasta estadounidense. George Down, de la banda Asia. Elvis Costello, qué gran cantante y compositor británico. También el baterista de Jethro Tull, Mark Cranney. También Gene Simmons, que tocamos aquí, luego de que Frank Sinatra entrara con su performance. Arrancamos con Sean Connery muy temprano. Y el gran compositor Leonard Bernstein también está de cumpleaños en el día de hoy. Hoy día es el Día Internacional de los Peluqueros y los Barberos. Y vamos a hablar de los peluqueros también. Saludos a todos los peluqueros. Mi amigo Pablo Solís, que es el que le corta el pelo a Lugano. También el Día Mundial del Cuidado de la Piel. El Día Internacional del Ramen. Tan taquillero que está el ramen ahora. Y bueno, y en Chile el Día Nacional del Peluquero, porque va ligado a lo del Día Internacional. Se viene Carla Sibila a esta hora con el reprise de Icy Rocks, ¿sí? En la prueba de sonido. Y si usted está escuchando en la tarde, más de seguro que a las 22 horas, con mucha energía, estará este servidor junto a Alejandro Fuentes para hacer lo que es el monosexual. Es de esperar. El día de mañana, si es que se puede, haremos un recocido con lo que iba a ser hoy día. Pero eso lo vemos mañana. Cada día tiene su afán. Y hay un puro cumpleañero que dejamos al final, porque es un grande del rock latino, que nacía un día de hoy y tenía una banda llamada Los Enanitos Verdes, sí. ¿Y cómo no recordar este tema? Que me trae muchos recuerdos a mí cuando, más de seguro que lo escuché, viajando al sur en este tren. Saludos a toda la gente que está en la sintonía acá de la Radio Los Monos. Esto fue, o lo que quedó, de Monos al Aire acá en la Radio Los Monos. Mañana es miércoles, así que más de seguro que tengo que estar tiquitaca, porque va a estar nuestra querida Lili Zúñiga con su comentario de los días miércoles con el ventilador. De no ser así, hacemos este programa retomando todo lo que no se hizo en el día de hoy. Retransmisión, por supuesto. Editado. Maguila edita. Ponle tijera. Esto fue todo. Esto fue Monos al Aire acá en la Radio de los Monos. Feliz cumpleaños, Marciano Cantero. ¿Por qué te fuiste tan temprano? Pero en fin, se fue. Y queda el recuerdo. Estos son los Enanitos Verdes y te vino un tren. ¡Chao! Hasta mañana. Esto fue Monos al Aire acá en la Radio de los Monos.